con violencia y robo con intimidación, que enfrentaron los dos menores de 17 años y los dos adultos de 18 y 21 años. Por orden del Juzgado de Garantía de San Bernardo, no se puede dar la identidad ni exhibir los rostros de los imputados. En tanto, la defensa pidió protección respecto a los delincuentes ante la eventualidad de algún tipo de represalia, considerando lo mediático que se ha vuelto este caso.

0: por último, les cuento que el fortalecimiento del combate al narcotráfico, la protección del medio ambiente marino, el control de las flotas pesqueras y el resguardo de la soberanía en el Pacífico suroriental fueron los principales ejes de esta propuesta presentada por el comandante en jefe de la Armada de Chile, almirante Fernando Cabrera. En el principal encuentro naval del hemisferio que reunió a representantes de 17 países, Chile planteó la necesidad de avanzar hacia operaciones conjuntas entre las armadas de la región para poder enfrentar amenazas transnacionales que afectan la seguridad marítima. Durante su intervención, el almirante Cabrera sostuvo que es necesario generar operaciones conjuntas en el Pacífico Sur Oriental con el fin de mejorar la interoperatividad, mantener las rutas marítimas libres de amenazas como la piratería, el narcotráfico y el resguardo de la biodiversidad. De esta forma nosotros cerramos nuestro boletín informativo de las 20 horas aquí en Punto 7. Ustedes sigan en nuestra compañía.
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0: presenta. 8 de la tarde, 10 minutos. Oye, qué momento tan mágico, tan maravilloso vivimos junto a Millaray Viera y Gonzalo Yáñez. ¿Qué les pareció? ¿Qué les pareció? ¿Qué les apareció? ¿Cómo es la palabra, güey? ¿Cómo les pareció? Ahí sí. ¿Cómo está Eloy?
1: Muy buenas tardes, amiga Karina, que saluda Eloy de Valencia, abajo Quilpué. Acabando de llegar del trabajo.
0: Hace frío.
1: Bendición a todos de la familia de la Punto 7. Que tengamos toda una buena tarde.
0: Muchas gracias, Eloy. Dice Karinita, buenas noches. Quiero comentar que existe un vehículo abandonado en la carretera S51, kilómetro 11, en la comuna de Padre Las Casas. No se ve su patente porque lo tomé hace poco, no me atreví a bajarme. Ya, precaución a nuestros carabineros que estén escuchando la radio hasta ahora. Me comentan que hay un vehículo abandonado en la carretera S51, kilómetro 11.5 de la comuna de Padre Las Casas. Para que, una, tengan precaución, ¿cierto? Y dos, vayan a rescatar ese pobre auto.
2: Bueno, los cabros. Cantan morir, muy linda música.
0: Sí.
2: Me gustaron. A mí me encanta.
0: Es como ese momento de desconexión. Están los chiquillos, ¿no? Todo el rato. Karinita, fiel auditor de la Punto 7. ¿Quién es mi fiel auditor? ¿Cuál es su nombre, mi fiel auditor? ¿Cómo estáis, patito? Uy, se está quedando pegada esta cosa.
3: Hola, Karinita, ¿qué tal? Chuta, no pude escucharte en Denate. Cuando estaba acá en Valdivia, tuve realmente que ser. Pero esta tardecita así, con todo el power. Desde acá, Valdivia, Jonathan.
0: Grande, Jonathan. No, yo feliz de que se conecten con nosotros. Anduvo la Tabita por ahí, anduvo la María Cristina, el tío Jaime Cirilo. Así que si se quieren ir a dar una vuelta a Valdivia, todos los días voy a estar de 1 a 5 de la tarde. Va a estar muy bueno.
4: Hola, hola, hola, ¿cómo estás? Yo muy bien, ¿y tú qué tal? Hola tía, aquí estamos con el bebé, mi mamá está al lado mío, el bebé está dándole pecho.
5: A mí me dio hambre, vamos a tomar oncecita, yo creo.
4: A mí igual me dio hambre.
0: Ya, a mí igual me dio hambre.
5: Te vamos a escuchar tomando once. Besitos, Cari.
4: Besitos, la quiero.
0: Póngame un puesto ahí, yo también tengo hambre y ya no he comido nada. Ahora como que siento la guatita pegada en el espinazo.

0: ¿cómo estás, amiga? Gaya, te había echado tanto de menos, pero aquí te voy a acompañar. El ratito que va a estar, besito, besito, te quiero mucho. Ya no puedo vivir sin tu voz.
1: Ay, quédate conmigo. Yo sí estamos juntitas y te hablo todo el tiempo.
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3: ¿Cómo está, Carmita? Buenas tardes.
1: Buenas tardes, oiga, caballero.
3: Qué feo que usted esté diciendo que uno está gordo. El palomero, el palomero, el palomero, el palomero.
1: ¿Cuándo dije que estaba gordito? Mi amigo palomero.
4: Hola, Karinita. ¿Qué pasó en el aeropuerto que iba saliendo tanto carabinero, militares?
1: Adivina quién andaba, po.
4: Y muchas caminitas.
1: Adivina quién anda por estos lados.
5: Hola, Karinita, aquí el amigo Pancho, y qué cosa más hermosa que empieces a deleitarnos la tarde. Karinita, llega un caballero al médico. ¿Ya? Y le dice el médico: señor, lo acabo de escuchar, usted está muy bien, está muy bien. A ver, a ver, a ver, ¿cómo andamos relaciones sexuales? Y el hombre le contestó: una vez al mes. Y el doctor le dijo: qué raro, yo tengo su misma edad y todos los días. Y el caballero le dijo: es que usted es médico, yo soy el obispo de aquí a Temuco.
1: Ah, come, come. Pero... mi amigo Pancho, no me esperaba menos de usted. Saludito para mi amigo Pancho.
6: Hola, Karinita, ¿cómo estás? Bienvenida al turno. Bien presente aquí en familia con mi madre, Luchito, mi Fran y yo. Estamos en tu sintonía. Juntos somos un...
1: ¡Siete! ¡Ay, qué bacán! ¡Hija! ¡Hija! Porque si llegas a la casa a tomar once, ¿con quién te tenés que quedar entonces? Te quedas con la Cari entonces, pues, obvio.
7: Hola, hola, soy Cari, aquí vine a ser presente. Saluda a la tía, que está en la radio.
1: Línea 6, presente.
8: Hola, Karinita, soy la Chloe. Mando un saludo a mi papito que está trabajando reportando sintonía, mi mamá con mi hermanito. ¿Ya? Acá sin un 7, y le damos muchas besitas a nuestro papito que está trabajando.
1: Ay, cosita.
9: Muchos besitos, mi amorcito. Te amamos mucho.
1: ¿A mí? No, no, pues su papá, pues guatón. Mire, cae, le van a decir: te amamos mucho. Besitos para ti, Cloyd. Besitos para tu mamita, para tu papito, para tu mamá y para todos quienes estén ahí en tu casita.
10: Hola, Karinita, la morenita por acá, escuchándolo. Mucho frío por Los Ángeles.
1: Está bien helado, oye.
10: Que tenga una buena tarde, ¿ya? Entretenerlo. La morena de Los Ángeles. Chao, chao, que esté bien.
1: Y la morena pide, dale. Si la morena pide, dale. ¿Cómo estás, Marcelito?
11: Hola, Cari. Aquí hablando desde Valparaíso. Te quería avisar que la avenida Mata, el semáforo del cruce con Placeres, el semáforo está apagado, así que precaución porque una... intersección peligrosa.
1: Ya, una intersección completamente peligrosa. Lo más importante para quienes nosotros conducimos, ¿cierto? Y tenemos nuestra licencia profesional. Estar atento al tránsito. Estar atento a todas las condiciones del tránsito para que tengan mucha precaución, ¿cierto, Ricardo?
12: Oye, ¿supiste? Se murió el Amparo.
1: ¿Ah?
12: ¿Y cómo está su marido? Desamparado.
1: Oh. Toma un zapato para que lo consuele. Así no era.
13: Hola, Karinita, ¿cómo estás? Soy la Sabina.
1: Hola,
13: soy
1: Sabina.
13: De Ramaita. Le mando saludos a mi marido Jaime, a mi hijo y a mi hija, y a mi hermana de allá de Villalona, a Alejandro. Besito.
1: Besitos para Alejandra de Villa Alemana, besitos para ti, mi Sabina preciosa. Y muchos cariños también para tu amado esposo.
14: ¿Para quién? ¿Y qué dice?
1: No, todavía no.
15: Hola, hola, hola, ¿cómo estás? Yo muy bien, ¿y tú qué tal? Hola, hola, hola, ¿cómo estás? Hola, Karina.
1: Hola, hermosa.
15: Soy Angélica de Niagra, a regreso a Temuco. Cariño, saludos a todos.
1: ¡Mua, Angélica!
15: Saludo a mi esposo Andrés y a mi hijo Máximo, soy un 7. ¿Y tú?
1: Me encanta, Angélica. Yo vamos a seguir escuchando sus mensajitos y, por supuesto, los mensajes que no han alcanzado a salir al aire también. Feliz cumpleaños, Fercho, Faith, acá en Punto 7.
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1: A todo esto, cariñita, de chiste fome, llega la hija y le dice: papá, te presento a mi pololo. Y el papá le dice: sí, ¿y qué hace? No, el locutor, dile que pase. Y le dice: hola, el papá, ¿cómo te llamas? Hola, me llamo Ronaldo.
0: Qué lindo, hijito. Qué lindo su chiste. Si tiene más, cuente nomás. ¿Cómo le andan haciendo bullying al niño? Carlito, me cae bien, Carlito. Todavía no me he ido a lanzar.
2: Atento, News Orba, atento, News Orba. La Karinita dice que tiene hambre.
0: Ah.
3: No le hagan esa broma, la Karinita, no sean así.
0: Sí, pues no sean así, que me hacen esas bromas. Y yo caigo como un pollito.
4: Señorita Karina, muy buenas tardes, Wilfredo por acá, el número 7, terminando la pelita. Los vamos a ir a la casita a regalonear, no sé con qué, pero vamos para allá. Vamos a comprar unos ricos pancitos, que tenga muy buena jornada y no se nos pegue tanto en Valdivia.
0: No, tranquila. Igual feliz de poder acompañar también a mis coleguitas allá en Valdivia. Está la Chío, está la Vale, que la Vale igual nos estuvo acompañando acá en Temuco un tiempecito cuando iba a entrar a trabajar a Valdivia. Oye, atento, Centauro, atento. Central. Acuérdense que hay un vehículo abandonado en la carretera, kilómetro 11.5, S51, en la comuna de Padre Las Casas. Atento.
5: Estamos muy bien, Karinita, porque Andrés Herrera hizo unos sorteos más fraudulentos.
0: ¿Qué cosa?
5: Ganaron los sobrinos de Sandro, los sobrinos de Manrique. Y nosotros nada. Así que ojalá usted haga un sorteo como corresponde para que vean que usted es una persona seria.
6: Hola, Karinita, llegamos bien con la gusta acá, Caragüe.
0: Bueno,
6: no sé qué dormía la gustita. Somos un 7.
0: Muchas gracias, Patito. Pregunta, ¿la gusta no está de vacaciones? Tiene trimestre.
7: Hola, Punto 7, acá esperando mi mami que salga del doctor. Porque están esperando en Santa Rosa.
8: Yo soy un
7: 7, chao.
0: Que salga del doctor, la está esperando ahí en Santa Rosa. ¡Vamos con todo! Bailando a esta hora de la tarde para entrar en calor porque está helado. Danza Kuduro, danza del vampiro aquí en Punto 7. Vamos a ver una pausa nosotros, vamos y volvemos a nuestra última media hora. No tengo regalo. ¿Qué les puedo regalar? Mi cariño, mi sinceridad, mi amistad.

0: para recargarnos de energía y volvemos. 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

0: 8 de la tarde, 40 minutos, familia. ¿Y dónde están los más prendidos de la tarde?
1: Muy buenas tardes, señorita Karina Gutiérrez. Se le da la bienvenida aquí al sector de la Vega Tellada, sector La Vega, aquí donde llegan los mejores productos desde la región.
0: ¿Ah, sí?
1: Aquí a Isla de la Laja de Santa María de Los Ángeles. Tenemos muchas verduras hoy, mucha gente acá en este momento.

0: Mucho cariño, muchos besitos, abríguense, que está muy helado.
1: La zona acá de Puerto Montt, mucho frío. Está viendo en las noticias que tembló en Venezuela. Fue muy fuerte temblor.
0: Es verdad. Joiner, nuestro auditor de Radio.7, nos manda un mensaje y dice: terremoto de magnitud 7.5, países afectados: Colombia, Venezuela, el Caribe neerlandés, Curazao y Yarúa, 28 kilómetros de San Felipe, en Yaracuy, Venezuela. Estamos pero al tanto de todo lo que está pasando en nuestro país y el mundo también.
2: Cari, como que ahora con dos horitas no se hace nada. Nosotros te saludamos la primera hora y después la segunda hora nos despedimos y en el programa.
0: Pasa volando la hora, sobre todo cuando uno lo pasa mejor, es cuando más el tiempo como que se acorta, güey. ¿Por qué la vida es así? ¿Por qué es tan cruel el amor?
3: Karinita linda, ese que está mandando tantos chistes es George Harris.
0: George.
4: Hola, Karinita. Te saludamos Luis y Pati acá desde la panadería New Sorba.
5: Hola, linda.
0: Hola, hermosos.
4: Oye, Karinita, ¿ah? ¿Qué dijo don Jaime de acá del chiste? Que el niño tiene hambre. No hemos mandado ningún chiste todavía. Si yo mando uno, un chiste. No, pues no es de hambre. Saludos a todos los adictos a Punto 7. Se les quiere mucho.
0: Ahí están nuestros amigos Luis y Patti de la panadería New Sorba, presente también, por supuesto.
6: Hoy voy a hacer un tirón de oreja para los conductores particulares. Yo no bajo nunca por Luis Durán, siempre bajo por Pedro Valdía del Carmen de del terminal de la Tiene.
0: ¿Ya?
6: Oye, pero qué manera de la gente basarse los semáforos.
0: ¡No!
6: ¿Qué tirón de oreja?
0: Tirón de oreja para ustedes, chiquillos.
6: Hola, muchachos, hay una emergencia en este minuto en los departamentos del Fundo del Carmen, donde está el Centisabel, un poquito más allá, muchachos, por si acaso. Ahí a otra compañía bombera que llega la emergencia.
0: Emergencia entonces, gracias Wilfredo, besitos para ti y por la información. ¿Quién es mi patito, el toxiquito? ¿Cómo estáis, amigo?
7: Hola, loquilla. ¿Cómo estás, Karina? Karinita Gutiérrez, un abrazo gigante. Rato que no te escuchaba, oye, llegué, pero al final. Pero, oye.
0: Eso es lo importante, que está
7: vengo
0: con nosotros.
7: Llegando y bueno, y me acordé, ¿cómo no me iba a acordar de esta chiquilla, pues?
0: ¿Cómo no me iba a acordar de esta criatura? Tan desordenada que ponen hasta ahora. ¿Qué está escuchando, amigo? No me está escuchando a mí, por lo visto.
8: Chacati, ¿para qué le pusiste el punto 7? Justo estaba grabando el cassette.
0: Ocha, ¿verdad? Vamos a tener que volver a grabar.
9: Oye, tío Willy, comiste galleta gritón.
0: No sean así,

Vamos a hacer algo. Vamos a hablar de las frases o chistes típicos que dice tu familia, como por ejemplo, ¡ay, despertó la bella durmiente de la casa!

0: he vivido todo eso. Frases o chistes típicos que dice tu familia, como por ejemplo, ¿andáis con cola? Ah, ¿por qué dejaste la puerta abierta?
1: Hola, hola, buenas tardes, buenas noches. Aquí andamos terminando la laburar, cari, cari.
0: Lindo, mi amigo Víctor.
1: La hora con destino a la casita. Todos los días aquí estamos. Somos adictos a la puntocita, así que estamos todos los días conectados. Así que si no me reporto es porque a veces nos da el tiempo. Y a mi chiquilla que nos vaya bonito y cuando le toque, que tenga un reparador de descanso.
0: Muchas gracias.
2: Hola, hola, hola, hola, Cari. Hola, hola, Cari. Yo igual vengo llegando recién a la sintonía hoy. Un saludo a mi familia aquí, ya en Quilé, que vamos a hacer deporte.
0: Ah, muy bien.
2: Así que nos vaya bien, que nos vaya bien, con la Zulma.
0: Que nos vaya bien, que nos vaya bien. Ya, familia, vamos con todo. Funando a tu familia se llama este bloque. Funando a tu familia en tres. Fumando. Funando a tu familia en cuatro. Funando a tu familia en cinco. Frases o chistes típicos que dice tu familia, como por ejemplo...
3: Mientras vivas en este techo, se hace lo que yo digo.
0: ¡Oh, me carga!
4: Y tú no sabes por qué.
0: Funando a tu familia con frases como, por ejemplo...
5: Mamá, mamá, ¿qué ropa me pongo? ¿La de oro o la de plata, perrita?
0: Funando a tu familia con frases como, por ejemplo...
6: Llegó la guinda a la torta.
0: Llegó la guinda a la torta. Funando a tu familia con frases como, por ejemplo...
7: Sí, y vos fuiste a comer a la morgue, ¿eh?
3: No. Te apuesto que si yo lo busco, lo encuentro. Y ojalá lo encuentre.
0: ¡Ay! Y ahí es cuando uno salía corriendo, cuando tu mamá te decía, ¡ah, viste que aquí está!
8: La chancha con más corrieteta. Nos falta el hermano Barreta.
9: ¿Quién dejó la luz del baño prendida?
0: Frases o chistes típicos que dice tu familia, como por ejemplo...
10: Y vos creí que yo soy...
11: Todavía no se te seca ni el ombligo y anda ahí de bolola.
0: No te sabéis limpiar ni el traste y andáis pensando...
12: Lo último que faltaba,
0: ahora sí. Frases o chistes típicos que dice tu familia, como por ejemplo... A ver, Yesenia, te quiero ver.
13: Calladito más bonito. Cuando yo estaba chica, no tuve nada de lo que ustedes tuvieron.
0: Oh, cuando yo era chica, yo no tuve nada de lo que ustedes tuvieron. Agradezcan.
14: Si no le gusta, la vuelta es bien ancha.
0: Uy, me dolió. Frases o chistes típicos que dice tu familia, como por ejemplo...
15: Lo que se repite cuando estoy donde mi mamá, esa no es mi cuchara, esta no es mi taza, esa me gusta a mí, esta no, esta... Y la frase favorita de mi mamá. Te apuesto que si voy yo, lo encuentro al tiro.
16: ¿Tú crees que yo cago plata?
17: Te vas de la casa, pero casada.
18: Parece que yo vivo sola en esta casa, porque soy la única que limpio y hago comida en el hogar.
0: Como por ejemplo...
19: Come callado nomás, hay gente que no tiene que comer.
0: Funando a tu familia, se llamó este bloque en punto 7.
20: Cómanse toda la comida de niñitos que no tienen que comer.
21: Cuando yo me muera.
0: Cuando yo me

0: más, ustedes me dicen. Carídame más.
1: Si no te gustan las reglas de casa, caminando no hagas frío.
0: Oreja que el chancho es mucho.
2: Manita, ¿qué está pasando? Y tú no sabes cómo.
0: Frase o chistes típicos que dice tu familia, como por ejemplo.
3: Esto no es nada un hotel, se come lo que hay.
0: Esto no es nada pensión Soto.
4: No sé de dónde sale tanta ropa sucia si andáis todo el día con pijama.
2: Cuando se estaba bañando.
0: Cayó el palo, amigo.
2: Cuando se estaba bañando, mamita, yo la llamé. Era que andaba buscando.
0: Esta le coba.
5: Y ni el puto largo que dejaste la puerta abierta.
0: Ahí estábamos con nuestras frases o chistes típicos que dice tu familia. Qué lindo. Te recogimos de la basura. ¿Se acuerdan cuando recogimos la Karinita de la basura? Vino una señora y la dejó ahí, la encontramos linda, así que la adoptamos.
1: Y vos tenés los dedos crespos que no podéis ir a la loza.
0: Los dedos crespos, sí.
6: Estáis bajo mi techo y se come lo que yo digo. Y si no te gusta, mala cueno más.
7: Mamá, ¿dónde está el champú? No sé, pues pregúntale al vecino.
0: Madre, ¿dónde está la escoba? En el palo, pues hija, en el palo.
8: Yo a tu edad cortaba leña, así le dicen a mi bebé.
9: Sí, así nomás te voy a devolver a tu familia verdadera.
10: Pasa. Pasa nomás, si no te voy a hacer nada.
11: Ahora aquí tienes y te doy todo.
12: Ya, aquí todos los monos bailan.
0: Todos los monitos bailan aquí. Ahora
13: aquí tienes. Dale, con que las gallinas mean, puta, que soy porfiado.
14: El que anda en la calle, come calle.
0: El que anda en la calle, come calle. Mi mamá dice, cuando yo me muera, voten todo lo que quieran. Antes no. Eso. Porque sí, nomás, porque yo soy la mamá.
15: El que siempre dice mi mamá es que yo no soy tu empleada.
0: Yo no soy tu empleada, muy bien, muy bien. Es verdad, las mamás no somos empleadas de los hijos. Esa ya la tocaste, guatón.

0: casa ajena. Buena, Jonathan.
1: Ella, la foto botella. Mi mamá decía, cuando te gusta algo, es como perro para la mierda.
0: La mamá.
2: Si no te gusta el reglamento de la casa, te con calcetín y te mandáis a cambiarlo.
3: Es mucho comer, es mucho comer.
0: ¿Y cómo, mi amiga? Ay, si tu amigo se tira el río, tú también.
4: Uy, la otra que me decían a mí, Karina, era cuando nos juntábamos casi todos los primos en alguna casa y nos mandábamos alguna embarrada, llegábamos a la casa y me decían, en la casa voy a comer bistec con huevo. Ay, no, a mí no me gustaba el bistec con huevo. Ya, amiga mía, Karina Gutiérrez, voy a echar combustible, no sé si yo pienso que por lo que gasté en combustible... De más me alcanza con lo que hice, así que hice la cuota y la del combustible. Así que vamos, se puede decir que muchas gracias por su compañía. Nos estaremos viendo y escuchando el día de mañana, si Dios quiere. Y ya mañana con un poquito más de ánimo, ya, que se lo prometo. Le prometo que ya mañana va a estar con un poquito más de ánimo. Cuídese mucho, saludos a su gente y hasta mañana. Que descanse, que tenga un bonito retorno a su casa.
0: Igualmente, tu madre, muchos cariños para ti. Llegó la hora. Llegó la hora de decir adiós, familia. Pero nos escuchamos mañana en el mismo horario, en el mismo canal. Tantos mensajes, me encanta. Chao, Silvita, cuídate, descansa.
1: En esta casa parece que se comen el confort.

0: Ya, pues, amiga Karina, fue un placer escucharla nuevamente. Cuídese mucho, que tenga un excelente regreso a su hogar. Buenas noches y que descanse bien. Y yo soy un 7, Eloy de Valencia Abajo.
1: Grande Eloy, Valencia Abajo. Aguante.
2: Tenemos luz, estamos con la luz cortada en Rodelillo. Se cayeron 3 póster.
1: Den la luz en Rodelillo, oiga pues.
3: A nosotros nos sacan la cresta y no queda nada con trauma, no queda nada con trauma, no queda nada con trauma.
4: O cuando te mandáis en la cagadita, tu mamá se para en la puerta y llegáis tarde, medio enchufado, cocido. Te abría la puerta y decía, pasa, si no te voy a pegar, pasa, pasa. Y te digo, aquí la gorda igual.
5: Yo, Karinita, que llegué bien a la casita, estuvo muy buena la tarde. Gracias, gracias por entretenerlo y acompañarlo a hacer una tarde grata. Así que... que descanse, que llegue bien a casita. Lo escuchamos mañana si Dios quiere. Llegue bien, chao, chao. Que descanse.
1: Igualmente, Ricardito.
6: Tengo un reclamo. Muy corto las 2 horas cuando uno se está divirtiendo. Así que mejor alarguemos el programa.
7: Chao, chao, Karinita. Muchas gracias por todo. Estuviste muy divertida. Lo pasé increíble. Y como decía mi abuelita Filomena, que amanezcas alentadita.
1: Grande chica Ceci y Magda.
8: Hola, Karinita. Hasta mañana y gracias por su linda y agradable compañía. Besitos y abrazos y lleguen muy bien. Muchas bendiciones para usted.
1: Igualmente, mi Magda, descanse.
9: Buenas noches, Karinita. Muchas gracias por tu compañía. Hasta mañana.
1: ¡Mua! Besitos, Kelly.
10: Venta más grande, más hueón.
1: Pero, amigo.
11: Puta, me equivoqué de video.
12: Chau, señorita Karina, estoy llegando a la casa. Oye, todo el power, todo el ánimo. Hay que levantarse con todas las pilas puestas, amigo. Mauricio, póngale con todo el power, todo el color mañana a salir. Usted se levantó, abrió los ojos, respiró y está vivo y tiene fuerza. Póngale la mano.
1: Qué lindo, qué hermoso mensaje. Quiéranse siempre, los quiero mucho. Mañana en el mismo horario y en el mismo canal. Chao, chao.
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Muy buenos días, estamos comenzando una semana más con mucha alegría, con más buena onda, solamente aquí en tu radio, tu radio.7.

0: días, buenos días.
1: Hola. ¿Cómo estáis? ¿Cómo te ha ido?
0: Muy buenos días, mis pirigüines. Muy buenas las mañanas, siendo exactamente a las 6 de la mañana con 4 minutos. Como dice nuestro colega Sandro. 6 de la mañana con 4. 6 de la mañana con 4. Ya estamos listos para comenzar. Saludamos de norte a sur a toda nuestra red maravillosa, a toda nuestra familia punto 7, a todos los que le están poniendo el pecho a las balas o el show de las balas. Y desearles que tengan una mañana maravillosa, ¿eh? Día jueves ya. Menos mal que jueves. Menos mal que jueves. Y me queda un día nomás. Un día. Ya, mis pirigüines, quiero escucharles, quiero sus reportes. Hábleme, mándeme audio, sí. Quiero escucharte. Ahí al más 56452592210. Háblame antes que se me olvide el número. Sí. Ya. ¿A quién tenemos por aquí? Hola, buenas mañanas.
2: Muy buenos días, Nelson. Espero que tenga excelente día, sí. Acá con todo mi equipo en Pedro de Valdivia. Un gran saludo a toda familia. Punto 7. Somos 7. Chau, chau.
0: Oiga, amigo, usted siempre manda saludos a esta hora, pero manda el audio terrible temprano. Con su equipo. ¿Usted me habla con su equipo de fútbol? ¿Tan temprano se le jugará la pelota, amigo? Amigos, son las 5 de la mañana. ¿Cómo es el fanatismo, ah? ¿Eh? Ahí el amigo sale con su equipo. Salen a jugar una pichanga. Lo que es el fanatismo por el fútbol, ¿ah? ¿Eh? No, es un tremendo fanatismo, amigo. ¿Y usted de qué juega? Ah, y arquero. Tenía un amigo que era defensa. Pero no, en la vida, sí. En la vida. Sí, no era muy simpático, pero era buen defensa, no lo pasaba a nadie.
2: Sí. Nelson, somos del equipo Recolección. Somos un 7.
0: Ah, de Recolección. Saludo entonces al equipo de Recolección. No cachaba ese equipo de fútbol. Yo cachaba Deportes Temuco, hermano.
3: Hola, Nelson, ¿cómo está? Buenos días, saludos de acá desde Los Ángeles. Rumbo mi peguita allá, con todo el power, harto helado, más helado que los cocos de Tarzán, pero ¿qué le vamos a hacer, compadre? Ya, compadre, que tenga un excelente día, cuídese, estamos a la escucha, y yo soy un 7, saludos.
0: Maravilloso, amigo, le mando un abrazo, que esté muy bien.
2: Mira. Oye, Nelson, tenía una cara, una voz de que pasaste de largo, la somos todos.
0: No, ya estoy muy viejo. Ya no soy un veinteñero ya. No, ya estoy viejo ya. Sí, tengo miedo. Tengo miedo. Sí, pues ya he vivido demasiado.
4: Pues estamos, buenos días, Temuco. Manrique, Manrique. Quédate al arco nomás.
0: Me quedo al arco. David Pirigüines. Oye, vamos a estar hasta las 7 de la mañana todos juntitos y después me quedo hasta las 9 con Valdivia. ¿Ya? Para que se abrochen los chitecos, o se abrochen, mejor dicho, los cinturones, porque esta aventura, vengo satánico. Anoche hablé con el demonio, y me dieron un dato. Puedo decir que anoche vi al demonio. Piriguines. Estamos listos aquí en la punto 7, ¿eh?

0: Oye, mis pirigüines, ya, pongámosle más velocidad a esta cosa, porque si no, yo caso que nos vamos a quedar dormidos. Ya, mis pirigüines, oiga, quiero saber si está lloviendo en... ¿Estará lloviendo en Los Ángeles, oiga? ¿Estará lloviendo? Porque ayer a esta hora se rajaba lloviendo. A ver. Vamos a empezar a realizar el pronóstico del tiempo por ciudad. Atención, mis pirigüines. Hoy, el día de hoy, en Ancud. Vayan preparándose en Ancud, ¿eh? Sí. Vayan sacándolo. No, pues de ayer también está lloviendo, así que hay que decirlo. Oye, alguien en Ancud que nos mande un audio o que nos llame por teléfono, ¿eh? Sí, nos pueden llamar al 452-592210 para que conversemos un ratito. En Ancud, el día de hoy, vamos a tener una temperatura máxima de 10 grados. 8 grados en este momento. Oh. Una sensación térmica de 4, ¿cacha? Está para que se frío, ¿serio? Ya, nos vamos entonces para... Nos vamos para Castro, atención Castro. También el día de hoy se va a rajar lloviendo en Castro, oiga. Sí, se va a rajar lloviendo. Sí, que mejor ni asome la cabeza, está acá, no vamos fuera. Ya, el día de hoy lluvia en Castro, máxima 9 grados. En este momento hay 7 grados, pero una sensación térmica de 5. Nos vamos para Puerto Montt, atención Puerto Montt. También el día de hoy en Puerto Montt va a estar lloviendo, lloviendo, lloviendo. Máximo para Puerto Montt el día de hoy, 12 grados. En este momento tenemos 7 grados, pero una sensación térmica de 4. Mira, de 4. Atención, mi gente maravillosa y hermosa de Osorno. También va a llover todo el día en Osorno, cabrón. Sí. Le hizo el tiro, el toro que está en la plaza se va a mojar. 11 grados de máximo para Osorno. En este momento tenemos 4 grados con una sensación térmica de 4 grados. ¿Listo? Igual. Atención, mi gente maravillosa de Valdivia. También va a llover. Oye, qué raro que va a llover en Valdivia, oiga, qué raro. No, en Valdivia, 11 grados de máxima, y en este momento 5 grados. Una sensación térmica de 5 grados. Atención, Los Ángeles. Sí, puede que llueva en Los Ángeles. Hay un 75% de probabilidad que llueva en Los Ángeles. Pero me dicen que en este momento Los Ángeles está se frío. Sí. 13 grados de temperatura máxima para Los Ángeles. En este momento 3 grados. Mayormente nublado y con una sensación térmica de menos 5. Ya, nos vamos entonces para la ciudad de Temuco. Mira, yo conozco Temuco. Yo conozco Temuco. Atención, nuestros pirigüines y pirigüinas de Temuco. En este momento tenemos 5 grados y también va a seguir lloviendo. Máxima 13 grados para el día de hoy en Temuco, lluvia durante el día y va a seguir nublado, porque sería raro que lloviera despejado. Ya, a ver, y pensar que hace unos días, yo estaba en Río de Janeiro y estaba como con 25 grados. Cacha que en este momento, mira cómo son las cosas de la vida. En Temuco tenemos 5 grados. A las 6 de la mañana con 20 minutos. Y en Río Janeiro hay 19 grados. Digo, por eso son tan felices. Porque son felices. Yo después les tenía rabia a los brasileños. Pero ¿por qué son tan felices? Con esa temperatura cualquiera es feliz, digo yo. O sea, ¿cómo te vas a levantar feliz aquí si te levantas con 2 grados? Pero bueno, ya. Mis pirigüines, ¿dónde están ustedes? Ah, espérame. Es que estaba escuchando otra cosa, entonces ahora necesito. Ya, ahora sí. Dígamelo todo.
1: Hola, Nelson. No, acá en Los Ángeles no está lloviendo, compadre.
0: No está lloviendo.
1: Al parecer va a salir sol, porque ya se ve la estrella ya, pero al momento no está lloviendo. Pero hay partes que hay neblina, así que para los conductores, para que tengan precaución, en carretera hay sectores que hay neblina. Pero por el momento no hay lluvia por acá en Los Ángeles.
0: Pero ¿cómo no está lloviendo en Los Ángeles? Aquí me dicen, buenos días, Nelson, desde Los Ángeles, tratando de despertar a mi Florencia para ir al colegio, que tenga un buen día. Ah, y no está lloviendo. Ah, sí, no está lloviendo. Gente que está helado nomás, está helado.
2: Saliendo de República de Solchor, Temuco, Metrenco, Nelson.
0: ¿Y cómo está la cosa
2: por ahí? Que tenga un buen día, lamentablemente hemos olvidado tu nombre. Esperando que tengas un buen programa, somos un 7 y tú...
0: Maravilloso, no importa si se le olvida mi nombre, amigo, no importa.
3: Oye, Manrique, tú igual soy feliz entonces, porque tú soy de la temperatura alta.
4: Buena, Wilfredo aquí, voy en mi Lamborghini a buscar la maquinita 84, de número 7, a ponerle con todo el power. Nos quedan 3 días de trabajito. Saludos para todos.
0: Saludos, amigo. Que le haya maravilloso. Que hoy día gane mucho dinero. Mucho dinero, mucho dinero. 6 de la mañana con 23. Seguimos aquí en la punto 7.

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0: Estaba revisando un poco también las informaciones. Oye, qué terrible. Ayer cuando llegué a mi casa, estaban en desarrollo la noticia de este terremoto que afectó a Venezuela. Oye, está terrible. Más encima, lo que pasa es que decía la gente, no, se cayeron edificios completos, más encima, porque nuestro país es un país sísmico, por ende, la regulación que existe para las construcciones es en base también a que nuestro país está en un constante movimiento. Por eso, cuando hemos tenido, bueno, a no ser que haya un constructor inescrupuloso que no cumpla la norma, como pasó en el edificio Concepción, que un edificio se cayó, ¿por qué? Porque no cumplió con la norma. Entonces, ellos no tienen la misma norma que nosotros, entonces por eso se caían las construcciones. ¿Por qué? Porque generalmente en Venezuela no hay movimientos telúricos. Telúricos, no telúricos. Telúricos. Sí, pues no hay. Bueno, la presidenta interina del Perú, de Venezuela, Delcy Rodríguez, ayer estaban informando que hasta el momento, imagínate, van 164 fallecidos, muertos, 71 heridos a causa obviamente de los dos terremotos que sacudieron ayer miércoles a varios estados del país, donde se ha declarado estado de emergencia. Está todo muy complicado, están tratando de encontrar a las personas que están debajo de los escombros, así que, no, lamentable, así que mandamos ahí un saludo bien solidario a nuestros, ¿cómo dice? A nuestros compatriotas venezolanos, nada que, a nuestros vecinos también, nuestros hermanos venezolanos, hay que ser solidario. Así que, y bueno, y tras este terremoto, Delcy Rodríguez declara estado de emergencia tras estos devastadores terremotos que están afectando a Venezuela. Así que, bueno, especialmente en Caracas. Así que, lamentable, ¿ah? Lamentable. Yo me acuerdo que, ¿se acuerdan cuando hubo un día domingo un temblor más o menos fuerte? Fue como 6 grados. Fue hace poquito. Para ser más exacto, fue el domingo. Sí, pues fue justo el último día de. No, bueno, fue en julio, fue en mayo, fue el 31 de mayo. Yo había llegado a. Me pilló en Viña del Mar. En Viña. Sí, pues está llegando a. Había llegado hace poquito rato a Viña. Sí, pues había llegado hace poquito rato a Viña y se empezó a mover, pero sí que fue como raro porque estábamos, ¿cómo se llama? Habíamos pasado a comer un McDonald's. Por eso estoy tan guatón. ¿Cachai? Uno hace recuerdo y dice, ah, por eso estoy guatón. Claro, porque me pasamos a comer y me estaba comiendo una ensalada. No, eso es mentirse. No me estaba comiendo una ensalada. Me estaba zampando una hamburguesa. Y que sé que estábamos dentro del McDonald's y empezó a temblar y el temblor igual. Estaba fuerte si el epicentro del Quintero, ¿no? Y sé que la gente ni se inmutó. No estaban ahí, todos seguían comiendo. Y mientras se movía, seguían comiendo nomás. Nadie. Sé que te juro, nadie se paró y salió arrancando. Nadie. Y dije, ya, veo cómo. O sea, no pueden decir que no lo sintieron, po. No, es imposible, po. Pero la gente no estaba ni ahí con el movimiento terúlico. Entonces, yo debo ser honesto, yo igual les tengo un poco miedo. Sí, les tengo miedo. Sí, les tengo miedo. Porque ¿cómo se llama? Porque. Por lo que provoca, por la histeria colectiva, uno tiene como el miedo a equivocarse, a equivocarse en la reacción. ¿Cómo reacciono? ¿Cómo? ¿Y usted le tiene miedo a los movimientos telúricos? Y sabes que siempre a mí me pillan como en altura. Pues es que yo nunca me olvidé del terremoto del 2010, el video que está del Dreams de Valdivia.
1: Oh, oh.
0: No, ese es satánico. Satánico. En serio, satánico. Pero bueno, hay que estar preparado nomás, en cualquier momento puede suceder un imprevisto y tenemos que estar. Yo creo que más que preparado por el equipamiento, también uno tiene que estar preparado psicológicamente, porque enfrentar un movimiento telúrico es complicado. Es complicado. Ya. Mis pirigüines. ¿Tú, guatón, le tenés miedo a los movimientos telúricos? Bueno, usted si tiene. Cuénteme, po. A la vuelta conversamos entre todos. ¿Ya?

0: Es un clásico ese tema. Pero sin enamorarnos. Hay una parte como no, donde dice tú me das y tú yo te doy. ¿Y qué se darán? ¿Qué se darán hoy? Podríamos hacer esa canción poema, ¿eh? Tú me das y yo te doy. Pero sin hablar de amor. Don Héctor, muy buenos días.
1: Hola Nelson, ¿cómo estás?
0: Bien, Héctor, yo
1: de Lautaro.
0: ¿Cómo estás?
1: Yo bien, gracias a Dios.
0: ¿Está bien?
1: Ese terremoto vino. Ahora lo que va a venir a Chile, esa energía va a migrar. Y va a haber un sismo en la zona central. Van a venir dos sismos a la zona, en la zona central y otro para acá, para el sur también va a temblar. Se está cumpliendo todo lo que se tiene que cumplir. Yo, gracias a Dios, tengo una radio pila y ahora hay que comprar un cargador importante para tener para los celulares, porque la energía se puede cortar en cualquier momento. Cuídense, soy un 7, listo.
0: Oiga, amigo, pero ¿cuáles son esas cosas que se van a cumplir? Pero sea un poco más específico, pues, don Héctor. Además, los terremotos no se pueden predecir. ¿Ve que me va a generar alarma en la población? ¿Pero qué se está cumpliendo, don Héctor? Por favor, sea más específico.
2: Elcito, ¿cómo estáis tú? Buenos días, buenos, buenos días.
0: Buenos días, amigo.
2: Sí, vos, son compatriotas, vos. Si llegáis a Santiago, ahí son compatriotas. 100%.
0: A este le gusta el pan con hormiga. Sí.
3: Nelson, un saludo a todos los venezolanos que están en nuestro país, que están pasando por un mal momento, por su familia que están ya en Venezuela. Yo tengo amigos, ex colegas que son venezolanos, que tienen su familia allá, así que nada, mucha fuerza para ellos y para todos en general. Mucha fuerza luego desde acá, desde Los Ángeles.
0: Miren, qué lindo mensaje, ¿ah? Qué lindo mensaje. Qué hermoso mensaje, sí. Sí, pues hay que ser solidario en esta fecha, pues. O sea, en estos momentos, en estas situaciones que se están viviendo. Sí, pues, de todas maneras.
4: Va, apareció de nuevo este viejo. No, ya muerto ya.
0: No, como está vivo, güey. Está vivo. Pero ¿sabe qué, don Héctor? Usted me preocupa porque usted me dice, se está cumpliendo todo. ¿Cómo fue, Epe?
1: Hola, Nelson, ¿cómo bueno, estás? El Héctor de Lautaro.
0: Sí.
1: Yo bien, gracias a Dios. Ese terremoto vino. Ahora lo que va a venir a Chile, esa energía va a migrar y va a haber un sismo en la zona central.
0: Ya.
1: Van a venir dos sismos a la zona, en la zona central y otro para acá, para el sur también va a temblar.
0: Ya.
1: Se está cumpliendo todo lo que se tiene que cumplir. Yo, gracias a Dios, tengo una radio pila y ahora hay que comprar un cargador portátil para tener para los celulares.
0: Ya.
1: Porque la energía se puede cortar en cualquier momento. Cuídense, soy un 7, listo.
0: Guatón, saca esa música, me asusta. Yo pensé que estaba temblando. Uy, se me aceleró el corazón. Pero se está cumpliendo, es que eso es lo que dice don Héctor, se está cumpliendo todo lo que se tiene que cumplir. Don Héctor, ¿puede ser un poco más específico? ¿Qué se tiene que cumplir? Sí, porque me dejó... ¿Qué sea, para ser? Yo digo, don Héctor, para ser un poco más claro, porque como que me dejó un poco metido. ¿Sí? Quedó un poco metido. Mira, más encima, imagínate escuchar el mensaje de don Héctor con esta música.
1: Hola Nelson, ¿cómo estás? El Héctor de Lautaro. Yo bien, gracias a Dios. Ese terremoto vino. Ahora lo que va a venir a Chile, esa energía va a migrar y va a haber un sismo en la zona central. Van a venir dos sismos a la zona, en la zona central y otro para acá, para el sur también va a temblar. Se está cumpliendo todo lo que se tiene que cumplir.
0: Se está cumpliendo todo lo que se tiene que cumplir. ¿Qué se tiene que cumplir, por don Héctor, por favor? ¿Sabes que me está dejando metido este caballero? ¿Sí? No, don Héctor está tremendamente informado, tiene información privilegiada. ¿Sí? Yo creo que don Héctor tiene información privilegiada. Don Héctor sabe cosas que nosotros no sabemos. Sí. A ver, aquí llegó Don Héctor de nuevo. Don Héctor, dígame.
1: Bien, Nelson, ¿cómo está? A mí Dios me muestra todo en los sueños. Y lo que va a venir en la zona central. Hace mucho tiempo Dios me está mostrando que va a venir un sismo grande. Una noche estaba durmiendo y acá en Lautaro también Dios me mostraba cuando venía un temblor en el día. Y todo tiene que cumplir lo que está escrito en la Biblia. Mire, no es que uno asuste a la población, pero esto se está cumpliendo porque Dios está muy enojado con la gente y mucha maldad. Y tiene que cumplir todo lo que va a venir. Todo lo que está escrito. Cuídense, soy un 7.
0: No, sí que me estoy arrancando. ¡Guatón, me quieres para casa! ¡No quiero estar aquí!
4: Oye, Don Héctor dijo que a él le gustaba tomar terremoto y vino. No te lo escuché yo nomás nada.
5: Hola, Nelson, buenos días. Buenos lo días. Único que se va a cumplir es que me van a cortar la luz porque no la he pagado.
2: Buenos días, Viriwin Mayor. Buenos Oiga, días, ¿eh? Yo creo que Don Nelson se está juntando con la tarotista brasileña. Ya nosotros nos vamos al gimnasio con todo el foie. Ojalá que no se lo corte la luz.
0: No, era Don Héctor, pero en ese caso no es Don Nelson, porque Don Nelson soy yo.
6: Hola, Nelson. Oye, Nelson. Dile a Néstor que le diga a Dios que le muestre la fecha también para estar preparado.
0: Es que me quiero ir para la casa.
5: Yo también voy a predecir algo. Se vienen lluvias para Chile, así que hay que estar preparado.
0: No, yo creo que yo honestamente creo que Don Héctor maneja información privilegiada. Sí.
7: ¿Cuándo irá a pasar eso para pedir permiso en el trabajo, a no perdérmelo?

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0: Oye, aquí me estaba enredando, me dice, no me leíste, qué feo. Si no lo había visto, pues. Hola, dice, buen día, las tías Cecilia y Macarena de Los Ángeles, te saludamos, dice Los Ángeles, un poco helado, pero con ánimo escuchando la mejor radio, abrazo. Ya, pero entonces, si es la mejor radio, no me rete, pues. Sí, pues, ¿por qué me reta? ¿Si usted cree que yo no leo su mensaje a propósito? Ando como enojado hoy día. Ando como enojado. Don Héctor me dejó alterado. Buenos días, don Nelsito, dice por acá Omar de Puerto Montt. Creo que ese señor que tiene información privilegiada es porque está viendo mucho Los Simpsons. Yo creo que anda por allá. Digo, usted tiene más razón. Sí, usted tiene mucha razón. Mucha razón. Mucha razón.
1: Dile la verdad, Nelson, si estáis pendiente de lo que dice don Héctor de Lautaro. Por eso no leí los mensajes.
0: Ah, pero es que don Héctor me dejó asustado, boiga.
2: Hola, hola, Piriwin. Buenos días.
0: Buenos días, ¿cómo está usted, oiga? Usted siempre amanece como con, siempre así como radiante. Sí, ni se le nota la voz de Tuto. ¿A qué hora se levantó, oiga? Sí, pues ni se le nota la voz de Tuto. Y decir algo, pero mejor no lo digo. Mejor me abstengo. Sí, mejor.
3: Buenos días, mi viejo. Lo que pasa es que don Héctor tiene la bolita de cristal, pues es vidente el hombre, es vidente por eso.
0: Don Héctor podría ponerse con una consulta.
4: Sí.
0: No es malo, no es malo. Ya, mil pirigüines. Me comienzo a despedir de Los Ángeles, me comienzo a despedir de Valdivia. No, pues Valdivia me quedo. No se lo comen, amigos de Valdivia. Seguimos juntos. Me despido de Osorno y me despido de Puerto Montt. Sigan, por supuesto, disfrutando la compañía de la Punto 7. Ahora quedan con su transmisión local. Y yo me quedo con Temuco y con Valdivia. Ahora sí, cabros, vamos a armar el manso mambo. ¿Eh? Siete de la mañana en punto. Pausa. Y seguimos solo con Temuco y Valdivia. El resto, chao.

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2: Llame Jeroína, estamos listos. Hoy es 7 de la mañana con 15 minutos. No, 16 minutos. 16 minutos, oye. Oye, cambió la hora. ¿Cómo están? ¿Cómo van a esta hora de la mañana? Muy, pero muy buenos días. Buenos días. Jueves 25 de junio. Estamos para acompañarte con pura buena onda. Aquí en la punto 7, por supuesto. La 105.5. Buenos días. Estamos listos. Oye, que está helado esta hora en la mañana. Tenemos 6 grados a esta hora. Nubladito. La humedad del 94%. El viento 8 kilómetros por hora. Por hoy día se espera una máxima de 10 grados acá en Osorno. Oye, que está helado. Que está helado, batón. Oye, que está helado. Pero aquí estamos para acompañarte con pura buena onda. Pura buena entretención acá en la punto 7. Buenos días.
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2: Oye, saludamos a todos nuestros auditores, auditores que ya están de muy tempranito escuchando la radio. Sí. Como siempre, escuchando ahí. Hoy le mandamos saludo a Rodrigo. ¿Cuál Rodrigo? A Rodrigo, que está en sintonía en la radio a esta hora. Un abrazo, pero tremendote para Rodrigo. Saludos para todos nuestros auditores, auditoras. Ya se pueden comunicar en nuestro WhatsApp. Más 56-642-21-7191. Para que continuemos hasta las 9 de la mañana en esta jornada de día jueves 25 de junio aquí en la punto 7A. Comenzamos con buena música. Recordamos viejos tiempos a esta hora. Don Omar, este es el conteo.
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2: Es el Rayton Old School.

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1: Hoy es 7 de la mañana con 25 minutos. María José Quintanilla, Los Vázquez. No te vayas, lo que sonaba acá en la 105.5 a esta hora de la mañana. ¿Cómo estás, Andreita? Buen día, Luchito, me dice por acá. Trabajando con la mejor compañía, mira. Oye, saludos para ti, Andreita Riegá. Un besito tremendo, que tengas buena jornada. Hoy tempranito, hoy día trabajando. Muy bien, te mando un beso, un abrazo. Que te vaya muy, pero muy bien. Te deseo todo lo mejor en este jueves. Jueves 25 de junio. Oye, que está helado, Andreita, ¿o no? Está heladito a esta hora de la mañana. Oye, bien heladito a esta hora. Saludos para ti. ¿Cómo está Yasna? Buenos días, buenos días, buenos días. ¿Cómo anda Yasna? Ahí escuchando la radio a esta hora. Nuestras fieles auditoras que están en sintonía a esta hora. Por acá me dice la Andreita, ando más abrigada que hija única. Oye, se está helado a esta hora de la mañana. Bien heladito. Pero aquí estamos para acompañarte con pura buena onda, pura buena entretención, acá en la punto 7.
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1: Oye, sí, está muy heladito a esta hora, ¿o no? Sí. Oye, que está helado. Por acá, Robertito, buenos días, buenos días, buenos días, Robertito. Hola, buenos días.
2: Buena, Luchito, buenos días, amigo mío. Aquí reportando sintonía en el trabajo desde tempranito.
1: Tempranito.
2: Primero con... Hola, ¿cómo estás?
1: Hola, ¿cómo estás?
2: Luchito, la buena onda y la división de Luchito, que le he componido con un amigo mío. Ayer no pude reportando porque estuve descanso.
1: Descanso,
2: estuve,
1: mira qué rico. Descanso, amigo
2: mío, pero igual estuve en la sintonía de la punta 7.
1: Mira, maravilloso. Un 7, amigo.
2: Está más helado que mi abuelito en la sombra.
1: Ah. Oye, que está helado, amigo. Está bien heladito a esta hora de la mañana. Por acá, hola, buenos días, buenos días, buenos días.
3: Buen día, Luchito, buen día.
1: Hola. Hola.
3: Me quedé dormida.
1: Oh, te quedaste dormida. Te quedaste dormida.
3: Oh. Que tenga lindo día, Luchito. Yo aquí con ansia.
1: ¿Ya?
3: Tengo un trámite hoy día.
1: Mira.
3: Para que me vaya
1: a hacer bien. No, si te va a ir bien.
3: Saliendo ese trámite bien, voy a estar más feliz que nunca.
1: ¿Ya?
3: Así que déjenme el polso y me vaya bien.
1: ¡Vamos, que se puede! Te mando todo el fuego. Oye, te mando todo el fuego. Ya, todo el fuego le mandamos a nuestra auditora. Ahí está, ahora que está en sintonía. 7 de la mañana con 27 minutos. Atención, mis querubines. Atención, mis querubinas. A esta hora de la mañana. 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Atención, porque comenzó el... 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
1: Nuevamente, por favor, ¿me pueden acá, por favor? Ya, ahora sí. 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
1: Ya, estamos listos, mi heroína. Estamos listos, estamos listos. Nosotros vamos a continuar con buena música. Estar en la mañana. 7 de la mañana con 29 minutos. 7 con 29. Hoy día amanecí como con la voz media tomada. Sí, como la voz media ronca. Estoy más ronco. Amanecí un poquito más ronco. Pero aquí estamos para estar con ustedes hasta las 9 de la mañana. En esta jornada de día jueves. Jueves 25. 25 de junio. Vamos a la música. Henry Méndez. Este es el tiburón. Suena aquí en la punto 7.

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1: De la oye, sí, ahí teníamos. ¡Ay, tremendo tema! Sí, recordando viejos tiempos. Acá en la punta 7 esta hora de la jornada. 7 de la mañana con 42 minutitos. Que la 105.5. Y saludamos a todos nuestros auditores que van camino al trabajo a esta hora de la mañana. Los que están trabajando. Sí, un abrazo tremendo, chiquillos, chiquillas. Escuchando el apunto 7 de nuestro WhatsApp. Totalmente habilitado para que usted se comunique. Nos mande su mensaje al más 56-642-21-7191. ¿Cómo van, chiquillos? ¿Cómo van? Ahí está en la mañana. Con ánimo, ahí nomás. Hoy estamos casi listos para el fin de semana. Sí, no nos queda nada. Oye, que pasan volando los días. Volando los días. Porque hoy día es jueves. Jueves 25 de junio. Saludamos a todos nuestros auditores que están en sintonía de la punto 7 en esta jornada del día de hoy. Pura buena onda aquí en la radio, por supuesto. Nuestro WhatsApp totalmente habilitado. Oye, saludamos a toda la gente linda de Los Ángeles, de Valdivia, ahí en sintonía. A nuestros auditores que nos escuchan por página 7.cl. Y también para todos nuestros auditores que nos escuchan vía online. Sí, en nuestra aplicación y página 7.cl.
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1: Ya no más. ¿Qué más nos dicen por acá? A ver, escuchamos más audio a esta hora. A ver.
2: Luchito, amigo mío, este fin de semana, el fin de semana largo, ¿no es cierto?
1: Fin de semana largo, amigo. Sí, fin de semana largo, porque el día 29... Es feriado, amigo, ¿eh? Feriado. Así que, ¡ay, qué rico! Yo vuelvo hasta el martes. Hasta el martes voy a hacer cuenta. Me voy a tomar el fin de semana guatona, ¿eh? Va a ser sábado, domingo y lunes. O sea, el sábado voy a estar 2 horitas acá en la radio. Y después voy a descansar. ¿Ya? Aquí vamos a estar acompañando hasta el sábado con pura buena onda aquí en la punto 7, pues.
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1: 7 de la mañana con 44 minutos. Nosotros continuamos con buena música a esta hora. Ricky Martin. La copa de la vida. La copa que nos vamos a recibir porque nos fuimos al mundial. 7 con 44. Vamos arriba. 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

0: 7 de la mañana con 52 minutos. Ahí teníamos a... tremendo tema esta hora de la mañana. Sí, sonaba Noche de Brujas, Debería Odiarte. Acá en la punto 7. 8 minutos lo restan para las 8 de la mañana. 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
0: Oye, ¿quién más por ahí reportando a esta hora de la mañana? Dejando su mensajito a nuestro WhatsApp. Más 56-64-221-7191. Con el buenos días. Buenos días.
2: Buenos días, buenos días, buenos días, buenos días. Buenos días.
0: Buenos días a esta hora de la mañana. Buenos días. Buenos días. Buenos días. Nuestro WhatsApp totalmente habilitado. Más 56-64-221-7191. Y usted nos da, dice, buenos días.
2: Buenos días, buenos días.
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0: Estamos en vivo y en directo para acompañarte con pura buena onda en esta jornada. Saludamos a nuestro amigo Giovanni, que está en sintonía. Francisco, ¿cómo está? Buenos días, buenos días. ¿Cómo estás? José Aguilar, buenos días. John Wick, ¿cómo vamos? María Contera, un abrazo tremendo para él. Está en sintonía en la radio y está ahora. Por ahí el Chico Campo, ¿cómo está el Chico Campo? Buenos días, buenos días. Jornada laboral, como siempre, escuchando la punto 7. Ahí está, hora de la mañana. 7 de la mañana con 54 minutos. Llegan los líderes de Chile. Esto se llama Mil Preguntas. Suena aquí en la punto 7.

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0: 8 de la mañana con 16 minutos. Tremendo mix a esta hora acá en la .7. Somos en la 105.5. ¿Cómo está Giovanni? Buenos días, buenos días. Buenos días, Giovanni.
1: Ay, adquiero. A ver. Yo tenía colección.
0: ¿Pero quién me manda mensaje de Nelson por acá? Ah, me manda grabaciones Nelson Manrique. ¿Cómo está, Giovanni? ¿Cómo anda todo? Saludos para ti. Un abrazo tremendo. Que le vaya bien, Giovanni. Como siempre, escuchando la Punto 7. Ahí está, hora de la mañana.
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0: Nosotros vamos a continuar con buena música a esta hora de la mañana. Diga Jordan. Esto se llama ¿Qué onda perdida? Suena aquí en la 105.5.
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1: Ahí tenemos a Ima, que fue de ti lo que sonaba. 8 de la mañana con 23 minutos. Aquí en la punto 7. Somos la 105.5, por supuesto, para acompañarte con pura buena onda. 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
1: Oye, que está helado. Oye, hoy día sí que está heladito. Está más helado que. ¡Oh! Oye, está más helado que el corazón de mi ex. Sí, vos, está más helado que semana sin sueldo, ¿ah? ¿Eh? Oye, que está helado a esta hora de la mañana. Tenemos a esta hora una temperatura de 6 grados. 6 graditos a esta hora de la mañana, pero está más helado que... Oye, sí, está más helado que el micrófono de la radio a las 6 de la mañana. ¿No? Está más helado que... Que el productor diciendo, hola, ¿cómo está ahí? Ya, ¿cómo son? No sean maldadosos, por favor. Hoy está heladísimo a esta hora de la mañana. Sí, yo tengo frío a esta hora. ¿Usted está calentito? ¿Tiene frío? A ver, porque está más helado que...
2: Está más helado que un beso con Alca.
1: Más helado que un beso con... No, ¿cómo era? Un beso con Alca. Oye, no, está más helado que el control remoto de la radio. No, ya. Oye. Por acá me dicen. A ver, ¿qué más me mandan por acá? Ahí está, hora de la mañana. Ya, no puedo. No es que no puedo pasar ese audio, no. Está más helado, ya, no puedo. Por acá, ¿cómo están, Natita? Muy buenos días. Hola, buenos días.
3: Está más helado que foco municipal. Hola, Luchito.
1: Hola.
3: Buenos días, ¿cómo estás?
1: Hola, buenos días.
3: Aquí haciéndome la levantación. Porque la levantación. Un beso, lindo día.
1: Oye, igual para ti, besito, lindo día. Oye, pero ¿cómo te quedaste dormida? No puede ser, aquí no tenés que estar en el trabajo. Saludos para ti, un abrazo tremendo. Que te vaya muy bien. Saludos a la Natita que está escuchando en Valdivia. Un abrazo, pero tremendote, ¿ah? Pura buena onda. Ahí está, ahora se quedó dormido. No, porque dan ganas de quedarse un ratito más en la cama, ¿ah? Sí. Oye, si dan ganas de quedarse un ratito más. Oye, 5 minutitos más, dice uno. Y se le pasa volando la hora. A mí se me ha pasado. De repente hasta una hora. Sí, porque de repente tengo que venirme temprano en la radio. Y digo, ya, 5 minutos más. 5 minutitos más nomás. Por acá, ¿qué más nos dicen?
2: A ver. Luchito, ¿ah? Mira, yo cuando recién sintonicé la radio, ¿ya?, el día lunes, ¿ya?, cuando es que yo llego a la trabajo, llego digo, a 6:10, 6:20 y siempre la punto 7.
1: Mira.
2: Y salió, hola, ¿cómo estás? Tiene el mismo acento de oro de Julio César, ese que está en su edición. Y dije, ah, que tiene alto presupuesto la punto 7 de Julio César.
1: Julio César, pero Julio César trabaja para Bio Bio. Trabaja para la radio de la misma empresa, pero trabaja para Bio Bio en la radio, sí. Él trabaja en Santiago, Julio César Rodríguez. Tremendo, Julio César. Nuestro colega de Bio Bio en la radio, ¿ah? sí, tiene como el mismo acento, ¿ah? Sí.
4: Dice, ole, ¿cómo está ahí? ¿Cómo andan? ¿Cómo están mis querubines? ¿Cómo están mis querubines? Ahí está hora de la tarde. Ah.
1: Sí, Nelson, limón y talento, ¿ah? Limón y talento, Nelson, ¿ah? Limón y talento.
4: Sí.
1: Por acá. A ver, ¿quién lo dice? Buenos días, buenos días.
3: ¡Ah! Hola, Lucho. Aquí estamos despertándonos.
1: Hola, buenos días.
3: Ya amaneció.
1: Mira.
3: Los pajaritos cantan, la bruja se levanta. hoy toca clase, así que hay
1: vamos,
3: que
1: asistir. Vamos, que se puede.
3: Tengo como tres reuniones de la, con los nosotros.
1: ¿Ya?
3: Una reunión de Pupi Dog.
1: ¿Ya?
3: Puta, ¿pa' qué? Tengo miles de reuniones hoy día.
1: Oye, ¿qué tiene reuniones?
3: Gracias a Educan, que me tiene mi mente ocupadita, así que feliz de pertenecer a esta linda reunión y de tener estas instancias bonitas.
1: Mira.
3: Yo soy un 7, Lucho, ¿y tú?
1: Un 7 igual, pues. ¿Cómo estás, Geraldine? Un besito tremendo, que tengas buen día. Oye, que te vaya bien. Pero en todas las reuniones, tenía hartas reuniones, ¿ah? ¿Eh? Oye, ¿qué reunión? Estáis más ocupados que Nelson Manrique, ¿eh? Oye, tiene más reuniones que Nelson acá en la radio, ¿ah? ¿Eh? Nelson tiene cualquier reunión acá en la radio. Oye, que tiene reuniones nuestra auditora. Oye, muchas reuniones hoy día, ¿ah? ¿Eh? Sí.
3: A ver, si te mando un audio, porque yo contigo estoy enojadísima.
1: ¡Ah, pero pa' qué!
3: Lo dejo súper claro.
1: ¡Ah! Ya, saludo a nuestro auditor, un besito tremendo ahí, ¿ah? Por acá.
3: Lo que pasa, Luchita, es que anoche me llegué a bañar después del trabajo. ¿Ya? Y yo no uso secador.
1: ¡Ah!
3: Entonces yo, mi pelo se seca al talco.
1: Al viento, al viento, ¿no?
3: Me quedé despiertas de mucho más rato.
1: ¡Ah!
3: Y ahora en la mañana me quedé dormida y me pasó eso. Pues ya 5 minutitos. ¡Mentira!
1: Cinco
3: pasaron 15 minutos.
1: Oye, pasaron 15 minutos. Pero es que son cosas que pasan de repente. Cuando uno dice, no, 5 minutitos más, no. 5 minutitos más, no. Y ya estoy listo. ¡No! Es mentira. Eso es como engañarse, ¿ah? ¿Eh? Es como engañarse, ¿eh? Ya, vamos a ir a la música. Llega Juan Luis Guerra, esto se llama Me enamoro de ella. Me enamoro de ella. 8 de la mañana con 30 minutos. Aquí en la punto 7.
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0: 42 minutos. Vamos al WhatsApp. Ahí está. A ver qué nos dice nuestro auditor y nuestras auditoras. Ahí nuestro WhatsApp más 56-64-221-7191. Por acá que nos dicen a esta hora de la mañana. A ver, vamos a escuchar.
1: ¡Aló! Luchito, pero qué buen tema te tocaste. Inicio ese tema, mi favorito. Ahí como que en parte te llega a ti, oye. No sé.
0: ¿Y a quién le dedica ese tema? Saludos, un abrazo tremendo a nuestra auditora. ¿Cuál es? ¿Mochila con piedra o no? ¿Ese tema? ¿Mochila con piedra? Ah. Ya, 8 de la mañana con 43 minutos. Vamos a saludar inmediatamente a nuestros auspiciadores que están acompañándonos en esta jornada del día de hoy, por supuesto, acá en la Punto 7. 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Ya, vamos a los mensajitos que están llegando ahora. Siguen llegando más mensajes a esta hora, nuestro de Punto 7. A ver qué nos dicen por acá. A ver, aló, vamos a seguir escuchando.
2: Amigo Luchito de Vila Hora, Amigo Portal.
0: ¿Cómo no le entendí, amigo? A ver, ¿qué cosa?
2: Amigo Luchito de Vila Hora, Amigo Portal.
0: No entiendo, amigo. ¿Qué me dijo? Por acá,
1: a ver. ¿A quién más le voy a dedicar ese tema que me ha hecho rabiar, que me ha hecho
0: decepcionar? No, oye, son las 8 de la mañana con 45 minutos, 15 minutos para las 9 de la mañana. Esto se llama ternura. Se amaré. O sea, canta ternura. Se amaré. Suena aquí en Punto 7. 15 para las 9. En este jueves 25

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1: Oye, 8 de la mañana con 53 minutitos. Aquí en la punto 7. Ya, señoras, sí, señores. Oye, vamos al último temita. Y a la vuelta nos despedimos. A la vuelta nos vamos. Ya viene la Carito para seguir con ustedes acá en la punto 7. Acá hay pura buena onda, ¿eh? Pura buena onda. Ahí está, ahora en la mañana. 8 con 53 en este jueves. ¡Vamos, vale!

0: cambio de mando?
1: No hizo el cambio de mando hoy día.
0: No hizo cambio de mando.
1: ¿Cómo está, María?
0: Bien, bien, bien, bien hoy día.
1: ¡Mira!
0: ¡Excelente!
1: Oye, ¿sabes qué me gusta el tema que me... Él también, mejor se dice.
0: Tú lo estabas bailando ahí. Oye, lo que pasa es que, claro, en otros lugares no suena feo esa palabra, pero en Chile sí.
1: ¿Cierto? En otras partes no, porque pongamos en Estocolmo, no.
0: Claro.
1: Suena...
0: Claro, exacto.
1: ¿Me entiendes? Acá no, pues acá siempre somos distintos acá en Chile, ¿ah?
0: Somos más recatados.
1: Sí, más recatados, sí.
0: Más
1: por favor.
0: Obvio, somos distintos,
1: oye. Sí, somos distintos.
0: Somos levantados de nalga.
1: Somos... Y no es chiste, ¿eh? Hay personas que son más levantadas de nalga que otras.
0: Sí, pero en todo caso, yo ahí... No, nada.
1: ¿No?
0: No.
1: ¿Eres levantada de nalga o no, carito?
0: No, nada. No. Para nada, porque...
1: La vida. Se ríe nomás la carita.
0: Oye, sigue mi Instagram.
1: ¿Sigo mi Instagram?
0: Sigue mi Instagram, faltan seguidores.
1: Mira, Carito, no, es que 777.
0: Carito Locutora 77.
1: Allá, ahí está, sí. Carito Locutora 77, sí. Sígala ahí en Instagram.
0: Ahora, me faltan seguidores para que hagamos un en vivo. Oye, voy a tratar de ver el tema de TikTok para que hagamos un en vivo en conjunto.
1: Ya, pues no hay problema. ¿Tenemos que hacer algo?
0: Sí.
1: ¿Cuándo? ¿Hoy día? ¿Mañana? ¿Pasado? ¿Cuándo?
0: Creo que mañana.
1: ¿Mañana?
0: El lunes,
1: ya. No hay problema. El lunes entonces.
0: Va a estar el
1: teléfono,
0: lunes.
1: ¿Va? Tenemos teléfono, ¿arreglo su teléfono todavía, no?
0: No, pues estoy sin teléfono.
1: ¡Oh!
0: Mira,
1: es como el gato total.
0: Total, no, mira, no tengo Instagram, no tengo Facebook, estoy totalmente incomunicada. Solamente llamadas telefónicas del teléfono, no tengo ni platita.
1: Pero ya mañana ya canta Gardela.
0: Sí,
1: ya conversamos con él. Hola, ¿cómo está ahí?
0: Ay, en serio, muy bien.
1: Me dijo, no, mañana, tranquilo, ¿eh? Mañana.
0: Mañana va, mañana va.
1: Mañana va. Ay, Carito, te mando un beso, un abrazo. ¡Yo me voy!
0: Oye, antes de que te vayas. Ya, el lunes entonces, ¿a qué hora?
1: El lunes, pero el lunes feriado. El lunes feriado, sí. El lunes feriado.
0: Así
1: ¿y el
0: es.
1: Feriado a quién le toca el feriado, este feriado?
0: A ti parece.
1: No.
0: Mira, yo no tengo teléfono, no tengo dónde revisar.
1: A ver, no, todavía no manda la programación.
0: No,
1: si
0: ya la enviaron.
1: No ha llegado.
0: Sí.
1: ¿Cuándo la enviaron?
0: La enviaron ya por hace rato.
1: No, pues sí, de la semana pasada. Pues.
0: Aquí está.
1: A ver. ¿Dónde está?
0: Andresito, que envía.
1: Ahí está, ¿viste?
0: Ah.
1: Es de la semana pasada, pues todavía falta esta semana. Otra semana.
0: ¿Y por qué yo había visto raro que ya la habían enviado?
1: No me toca a mi hija.
0: No, sí, ya caché, eso porque me dieron libre el sábado.
1: Consecuencias.
0: Tengo que devolver el libre.
1: Sí. Oye, ¿y por acá qué nos dicen? A ver.
2: Hola, ¿cómo está ahí? Sí, te toca aquí el lunes. Como recién venís llegando,
0: claro.
2: Te toca a ti.
1: No pasa nada, amigo.
0: Al arco.
1: No pasa nada. Ya estuve al arco un día. El lunes. Y le toca la Carito, todo el día. Sí. Oye, Carito. Pero ese día van a trabajar de 9 a 1 y de 3 a 7.
0: Claro.
1: O sea, te va a tocar
0: todo el día.
1: Qué entretenido.
0: A ver, ¿sí?
1: Me gusta estar en la radio.
0: Sí,
1: a mí
0: sí.
1: Yo te acompañaría, yo te voy a acompañar allá.
0: Ya. No, sí, yo no tengo.
1: Si estoy acá.
0: No tengo problema. Si a mí me gusta cuando vamos haciendo las pautas y cuando también te van acompañando aquí en la radio, es maravilloso. Pero, claro, como uno, porque uno pasa todo el día aquí, porque uno almuerza aquí, po.
1: Sí, po.
0: Entonces. De repente te vienen como esos bajones, pero después de la comida o el estar muy encerrado todo el día, es eso más que nada. Pero
1: eso
0: genial.
1: Sí.
0: A mí me gusta porque nos falta tema. Falta tema. Hay tantas cosas.
1: ¿Escuchamos más audio, Carito?
0: Dale.
1: Vamos a ver.
3: Hola, hola, buenos días, Carito, ¿cómo está?
0: Buen día, buen día.
3: Rodrigo Cadena.
0: Rodrigo Cadena. Carito, dígame.
3: Disculpe la ignorancia,
0: dile
3: pero...
0: Dile nomás.
3: Quiero saber si el número de WhatsApp que tiene es para comunicarse con todos los locutores de Punto 7 o solo con usted. Y lo otro, quiero contarle un chiste.
0: Ya, pero espéreme, póngale pausa, mire. Póngale pausa. Mi WhatsApp, el que... Ah, claro, el de aquí, el más 56, 642-217191. Este lo ve todo Chile, Punto 7. ¿Cierto, Luisito?
1: Solamente Osorno.
0: Solamente Osorno. O sea,
1: solamente Osorno. Cuando quiera comunicarse a Temuco, ¿cómo lo puede hacer?
0: Se tiene que comunicar a Temuco.
1: ¿Y aquí el número de WhatsApp? ¿Se lo sabe o no? ¿No?
0: Sí, mira, tienen que comunicarse.
1: 452-5922-10. Ese. Yo me sé todos los WhatsApp de toda la cadena. Sí, lo he tenido pues. Que aprender obligado.
0: 452-5922-10. Sí, este WhatsApp lo vemos, por ejemplo, Luis y yo. Somos los que vemos este WhatsApp de Osorno. Y algo personal, me dicen personal y por último yo después se eliminará, pues obviamente si no quieren que nadie más lo vea.
1: Sí.
0: Ahí el respeto totalmente con eso. Y ahora sí, el chiste.
1: A ver, ¿qué dice? A ver.
3: ¿Qué necesita una vaquita para bailar?
1: ¿Para qué necesita?
3: Una, dos, tres. Música.
0: ¡Ay, qué lindo!
1: ¡Ay, qué tierno!
0: Me encantó ese, yo no lo sabía. No lo sabía, qué lindo. Me encantó.
1: ¿Qué mano dicen por acá, a ver?
4: No se preocupe, señorita querido. Si me toca trabajar luna, aquí va a estar en compañía de toda la familia. Siete.
0: Venga. Ay, qué lindo, Robertito, abrazo.
1: Sí. Saludos, Carito. Sí.
0: Mira, ¿Ah? ¿Puedes conectar la cámara ahí o no?
1: A ver.
0: ¿O ya la tenías conectada?
1: Ya, ahora, vamos a ver, ¿qué cosa?
0: Mira, estoy tomando desayuno, ¿qué es?
1: ¿Una manzana?
0: No.
1: ¿Un tomate?
0: No.
1: Ah, ¿un pimentón?
0: Sí.
1: ¿Estás comiendo pimentón?
0: Sí.
1: Mira, buen desayuno nutritivo.
0: Sí, es que no encontré nada más.
1: ¿Sabes qué? A mí me vienen a comer piña.
0: ¿Piña?
1: Sí.
0: Qué rico, ¿ah?
1: Sí. A mí me gusta comer piña en la mañana.
0: ¿En serio?
1: Sí. Dijeron que era bueno.
0: Sí, dice que la piña tiene alta propiedades.
1: Tiene mucha vitamina.
0: Sí. También.
1: Ya,
0: oye,
1: mejor, porque si no.
0: Luis
1: Lago. Pues. Te mando un abrazo, voy con los prisioneros. Nunca quedas mal con nadie.
0: Eso es de Miguel Fernández.
1: Es mi canción esta.
0: Oye, ¿cómo es que se llama el cantante de los prisioneros?
1: Jorge González.
0: Jorge Fernández.
1: Jorge González.
0: Jorge Fernández. Nos ya nos escuchamos a la una.
1: Un abrazo. Chao.
0: Abrazote. Chao.

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1: ¡Amo en el culo! Ya, oye, 3 minutos para las 9 de la mañana. ¿Cómo estás, Carito? Buenos días. ¿Cómo anda la Carito? Ya está acá en el estudio de radio. Estamos listos para hacer el cambio de mando. O sea, el cambio de turno, ¿eh? El cambio de mando. ¿Cómo estás, Carito?
2: Bien, ¿y tú, Cancelito? ¿No hizo

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0: día, buen día, buen día. ¿Cómo vamos ya iniciando la mañana de forma maravillosa? Ya nos acompañó Luis durante la mañana, así que nos vamos ahora con todo, con todo, con todo, con todo, sino para qué. Qué maravilla de día, día jueves. Día jueves, yo creo que el día, a ver, no sé, el día, no, ningún día es difícil, todos los días son lindos y son buenos. Día jueves, ya se nos viene viernes y sábado para los que van a celebrar este fin de semana largo, pero qué maravilloso. Disfrútenlo al máximo, organícense bien, organícense bien. Porque hay que ver si es que van a ir a la Argentina, querido, ¿viste? Si van a ir a Villa La Angostura o se van a ir a Bariloche. ¿Por qué? Tienen que tener los vehículos en condiciones, cadena y las condiciones en la cordillera cambian. Así que importante que el vehículo esté bien y que se organicen bien en caso de que quieran viajar. Y si quieren estar dentro del país o moverse también, igual, tienen que organizarse. Es fundamental, fundamental, fundamental. Uy, qué tremendo día, día jueves 25. Alguien vio, yo como estoy totalmente desconectada en las redes sociales y demás, ¿es? ¿Alguien vio qué pasó ayer con el partido de Brasil? Bueno, sé que Brasil ganó, porque estaba aquí en la radio y me quedé viendo el partido un ratito. Sé que Brasil ganó, pero aparecieron los extraterrestres, ¿no? Abdujeron a alguien ayer, pero del partido de fútbol, digo yo, pues del estadio, ¿no? No aquí en el sur que de repente abducen a las personas, como al tío de Leonardo, que lo abducen y después aparece la semana después. Vamos ya por un día maravilloso, por este día jueves recargadísimo. Este día jueves 25, que se viene con todo, con todo, con todo, con todo, sino pa' qué. Jueves, viernes y ya se viene el fin de semana. A disfrutarlo, pero al máximo, con todo, con todo, con todo, con todo, con todo, con todo. Y por supuesto, para todos ustedes, bienvenidos y bienvenidas a Radio Punto 7. A ver, los audífonos aquí están como raros, como que no. Ahí sí, por ahí funciona, ahí sí. Sí, se satura. No tengo retorno. Ay, ya la retorno. Ya. ¿Dónde nos vamos, ratoncito? ¿Cómo amaneció usted? Qué bueno. ¿Durmió bien? Excelente. Ya, entonces ahora póngase ahí en su asiento, agarre su mesa de control y póngale nomás las cortinas de fondo y la música que se viene en camino. Nana y ratoncito, ¿qué sería de ti si no me acompañaras tú aquí todos los días? ¿Ah? Ya, pero póngale, pues póngale. Ahí sí. Vamos ya rápidamente por aquí a saludar a nuestros amigos que están en sintonía de la radio. Por supuesto, un abrazo enorme, enorme, enorme para Rodrigo Cadena. Un abrazo grande para ti, querido, también para tu esposa, que tengan un día bellísimo. Oye, Hanselito dice aquí, Luchito, ¿estarás embarazado que te dan ganas de comer piña? ¡Ay, ay, ay! Peligroso, ah, peligroso. Peligroso ahí con mi socio. Ay, ay, ay. Ay, Patito, me encanta. Patito, todos los días me envías fotos de ahí, del mirador. Qué maravilla. Patito, gracias por la foto, está preciosa.
1: Buenos días, señorita Carita. Aquí Patito trabajando en el primer sector, recogiendo los papeles. El día papeleo, pasa también basura. Así que dale nomás. Y saludos para mis colegas de la base de Osorno, Ciudad Limpia.
0: Excelente.
1: Mi amigo Oliver, que mucha fuerza nomás, manito. Dale nomás del grupo Los Precisos de Osorno, que allá empató. Así que empató la Universidad de Chile. Dale nomás. Y para un saludo para la Blanquita, para la Panchulita y la pelota, que deben estar tomando desayuno con su tía. Así que saludos, yo soy un 7 y tú.
0: Un 7, Patito lindo. Saludos para Ciudad Limpia, chicos. Un abrazo enorme, enorme, enorme. que tiene nuestra ciudad impecable. Andan ahí con la jipeta. Para ellas y para ellos, un abrazo enorme, enorme, enorme. Saludos para el amigo Oliver de Patito, para la Panchulita, para la Blanquita. Así que un besito, y la Pelusa, un besote grande para ella, toda la familia Punto 7, canina y humana, y gatunística, y gallinística, y todas. Mi querida Lilian hermosa, saludos para Santiago. Santiago.
2: Hola, hola, buenos días, ¿cómo están por ahí? Mucha risa, escucho mucha risa, por aquí vamos a trabajar, hace frío en Santiago. Un abrazo grande para todos por ahí.
0: Linda, hermosa
2: Nos
0: Lilian.
2: Nos escuchamos más tarde. Yo soy un 7, ¿y tú?
0: Un 7 también, Lilia.
2: Hola, Carito, ¿cómo estás? Buenos días.
0: Hola, hermosa.
2: Ay, me pegué una carrera.
0: Así te escucho.
2: Ah. Oye, Carito, esta Dígame. Canción ajena, mi hijo la está bailando, pues está haciendo un tren.
0: Ah,
2: y
0: claro.
2: Y cuando llegué anoche, me estaba esperando con la coreografía para que yo también me la aprenda.
0: Ay, qué bueno.
2: A este pipe, por Dios, que le gusta el baile.
0: Está bien,
2: ¿cómo está,
0: el
2: Carito,
0: pipe?
2: Por ahí? Mucho frío, ¿no sé, arriba?
0: Mira,
2: por aquí está el adulto.
0: Hace frío, pero no tanto.
2: La casa de mi cuñado, que como trabajamos juntos los martes y los jueves, él me lleva. Bueno, a veces me voy sola en la micro. Pero cuando ando con tiempo, me vengo a su casa y me lleva.
0: Ay, qué bueno.
2: Y me voy a tomar la micro, sí, porque tomar el Uber cada vez me sale caro, pues.
0: Ay, así con las distancias.
2: Sí, también la micro mejor. Carito, la vamos a estar escuchando lo que se pueda. Le mando un abrazo grande, cariñoso.
0: Nanay,
2: muchos
0: linda.
2: Cariños a todos por ahí. Que tengamos un buen día a todos.
0: Sí, un día maravilloso. Sí,
2: nos estamos escuchando. Saludos a todos los chicos y chicas que preguntan por mí.
0: Nanay.
2: Saludos, abrazos, besitos para todos.
0: Linda, mi Lilian hermosa, muchos besitos para Santiago, San Miguel, Las Condes, San Bernardo. Un abrazo enorme, enorme, enorme para todos los santiaguinos que están en sintonía de la radio. Oye, y eso del ajena, si eres ajena. Sí, yo me estoy tratando de aprendérmelo, ¿no? Mira, he ido por ahí voy, como que no quiere la cosa, pero no he tenido mucho tiempo. Pero ahí estoy tratando de aprenderme el baile. Así que en algún momento va a salir, en algún momento. Y si no les respondo en las redes sociales, es porque estoy sin redes sociales, no he podido acceder hasta probablemente hoy a la tarde, noche, o quizás mañana en la mañana. Así que si me han enviado mensajes, no los he respondido porque no he podido. Así que, porque estoy sin teléfono, sin desconectada del mundo. Así que mañana yo creo que ya me voy a conectar sin problema y a responder los mensajes y todo lo demás. Mira, Keylen Chiloé, tanto tiempo, ¿usted cómo está?
3: Hola, hola, muy buenos días, buenos días, buenos días, buenos días, buenos
0: buen
3: días.
0: Buen día, buen día, buen día.
3: Carito, vamos con todo, si no para aquí, como dice usted, día jueves, ¿nuestro cuerpo lo está sabiendo o no lo está sabiendo, Carito? Cuente, cuente, atento, atento, atento, central.
0: Sí, nuestro cuerpo lo sabe, y es jueves, víspera de viernes, así que sí, sí lo sabe totalmente. Vamos, vamos, vamos, vamos, vamos. Ay, pero no podemos avanzar sin saludar a nuestros auspiciadores que nos acompañan todos los días. ¿Qué sería de nosotros sin ellos? Ay, ay, ay. Vamos a ver, ¿qué tenemos por aquí?

0: Ay, sí. 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Ratoncito, ¿usted por qué vino tan abrigado? Vino con bufanda, se sentó con una mantita en las piernas, está con su audífono, ahí estamos hablando por interno. Mira, hasta zapatillas tiene. Y su bufanda está bonita, ¿Cómo? Sí, pues si el invierno vuelve. 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
1: Ando con la máquina de guerra, Franco el gorila.
0: ¿Qué es lo que quiere esa nena? ¿Qué quiere? ¿Qué le dice Franco el gorila? ¿Dónde? ¿Qué quiere?

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1: Atentos cabros, una de las historias más insólitas de este mundial ocurrió antes del partido entre Brasil y Escocia. Durante toda la semana se viralizó la predicción de una vidente brasileña que aseguraba que, en pleno encuentro, aparecerían extraterrestres sobre el estadio de Miami para llevarse a los jugadores y espectadores. Sí, tal como lo escuchan, la historia fue tan comentada que inundó las redes sociales con memes, bromas y teorías. Incluso, el aeropuerto de Miami se sumó al juego publicando mensajes sobre una supuesta actividad aérea extraña. Pero cuando llegó la hora de la verdad, no aparecieron ovnis, ni marcianos, ni luces misteriosas en el cielo. Lo que se apareció fue una tremenda versión de Brasil. Así es como derrotó 3-0 a Escocia, con un doblete de Vinicius Junior y otro tanto de Mateus Cunha, asegurando su clasificación a la siguiente ronda y dejando una gran imagen futbolística. Así que al final, los extraterrestres nunca llegaron al estadio, aunque viendo cómo jugó Vinicius, más de alguno quedó con la duda. Los ovnis fallaron la cita, pero Brasil igual presentó algo de otro planeta: su fútbol.
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0: ¡Argentina está en la casa! ¡Un fuerte aplauso para Kea!
1: Ay, sí, tenemos como todos los días al hincha pelota que nos acompaña. ¡Qué hincha pelota! ¿Conoce usted esa frase? ¿De dónde viene? Claro, es demasiado hincha. El hincha pelota es muy hincha pelota, o sea que está metido ahí en la gradería y es hincha, obviamente, del balón, por supuesto. Y si lo tomamos por otro contexto, es decir, qué hincha pelota, ¿no? ¿Por qué? Porque está ahí dando vuelta, está como, y eso es. Por ahí va. Vamos a ver qué días internacionales y nacionales tenemos el día de hoy. ¿Los revisaron ustedes por ahí en algún momento? Si no, no se preocupe porque yo le voy a contar. Hoy es el Día de la Gente de Mar. ¡Ay, qué bonito! ¡Qué hermosura! Día de la Gente de Mar. Saludos para todas las personas que trabajan en el mar. Para todos los que tienen que ver con el tema acuícola, salmonero, los que de igual manera trabajan en los camiones que tienen que trasladar estos bins gigantes. Para toda la gente que trabaja en los remolcadores. Para todos los pescadores también de la provincia que están conectados, que salen tempranito. Para todos los que recolectan el cochayuyo. Para todos los que trabajan en Bahía Mansa. Para todos los que trabajan en Maicolpoy, en todos los sectores cercanos y que están conectados con el mar, con esta vida maravillosa, esta vida con este aire salado que siempre va como refrescando un poco la piel y tensándola con esa sal que asoma también a través del viento. Así que para toda la gente de mar, un beso enorme. También es el Día Mundial del Vitiligo. ¿Sabe usted lo que es el vitiligo? Se puede ver como algo lindo, quizás algo no tan lindo, o también como algo hermoso que sale de lo común. Así que vamos por ahí con eso. Yo les voy a contar en un ratito más de qué se trata. Y otra cosa importante, ¿eh? Dentro de los días mundiales, es el Día Mundial Antitaurino. ¿A qué cree usted que se refiere esto del Día Mundial Antitaurino? Yo les voy a dejar ahí la pregunta. A ver si usted sabe, o más o menos, por último, intuye qué puede ser. En un ratito más vamos a estar conversando de todos aquellos datos de estos días mundiales y estos días internacionales. 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Y después vamos a hablar en un ratito más sobre, ¿usted siempre ha tenido por ahí alguna mochila en caso de emergencia? Ojo, que es mochila para las mascotas en caso de tener mascotas, los niños, los adultos, para todas las personas que viven en casa. ¿Lo tiene hecho? Yo a la vuelta de la música le voy a contar por qué. Sí, le voy a contar por qué. Nunca está de más, nunca está de más. Pero, ¡ay! Ya, me hice por acá, ratoncito, pero no me pinche, me pinchó ahí. Me pinchó. Ya pues, cambie usted la cortina, mándele nomás. Pero qué buen video. Me encanta, me encanta.
2: No para ti, porque el día jueves nuestro cuerpo lo está saliendo o no lo está saliendo.
1: ¡Qué lindo! Arnoldo, te pasaste. Yo no le voy a contar qué aparece en el video, solo lo voy a subir a los estados de WhatsApp. Eso vamos a hacer, lo voy a subir a los estados de WhatsApp. Vamos a tratar de subir todos los que pueda. Envíeme usted un video. ¿Dónde se encuentra en este momento de la mañana? ¿En la oficina? ¿En la pieza? ¿En la cocina? ¿En la oficina? ¿En la caseta de guardia? ¿En la conserjería? ¿Se encuentra conduciendo? ¿Se encuentra viajando? Envíeme una foto o un video cortito, pero muy cortito, para poder subirlo a los estados de WhatsApp. O sea, claro, los estados de WhatsApp, para ir compartiendo con usted. Arnoldo, pero qué hermoso video.
3: Hola, Carito, buenos días.
1: Buenos días, buenos días, buenos días, buenos días, buenos días, buenos días, buenos días.

buenos días. 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

0: había roto ya y lo había hecho durar todo lo que había podido. Pero lamentablemente no me van a creer, pero se cayó, no, o sea, se cayó al agua, pero es como, ustedes se han dado cuenta que de repente hay unos vidrios gigantes, se han golpeado muchas veces, pero es como ese golpecito queda justo en el lugar donde no tiene que dar y se rompe y ahí fue. Murió la pantalla. Así que ya estoy ahí en conversaciones. Ay, señor, ¿cómo puede ser posible? Pero bueno, lo importante es que tiene solución, tiene solución. Así que vamos, vamos, vamos, vamos, vamos. Si tienen datos de teléfonos por ahí que sean buenos, bueno, bonito y barato, cuénteme, por favor. Ustedes saben que uno tiene que meterse en las redes sociales y trabajar ahí a través del teléfono, así que me cuenta, me cuenta, me cuenta si alguien tiene algún dato por ahí. Así que eso me pasó por línea. Terrible, terrible, terrible. Ni servicio técnico, porque cambiar la pantalla sale más caro que comprar, sale más o menos igual que comprar un teléfono. Así que, ay, ay, ay. Buen día, buen día, buen día, buen día, buen día, buen día, buen día. Hello, hello, hello. Día jueves, vamos con todo, si no, ¿pa' qué?
1: Día jueves y no hubo abducción de ovni.
0: No,
1: pero
0: nada.
1: Sí, lo que va a haber es un excelente programa matutino. ¿Y por qué? Porque ella está en el espacio radial, señoras y señores. 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
0: ¡Ay, qué tremenda presentación! ¡Qué lindo! ¡Qué hermosura! Sí, ya tengo aquí, voy juntando mis prietas. Tengo ya harta, oiga, ¿qué quiere que le diga? Y de repente me, ya, y me dan prieta. Digo, ya, mañana no, y ahí voy. Y digo, ¡ay! De repente me dicen, baja, baja, chupaya, ya, no, no lo diga, no, igual lo digo, no importa. Me van a retar, no importa, y le mandamos nomás. Hay que decir las cosas como son. Y gracias a ustedes siempre por alegrarme la vida también. Esto es mutuo. Lindos, hermosos. Muchos besitos, Leonardo. Esto, yo voy a guardar esta presentación porque me encantó. Las voy a guardar al tiro. Ah, ya sé lo que voy a hacer. Ya sé lo que voy a hacer. Me encanta, me encanta, me encanta. Muchos, muchos besitos. Yo hoy día quedamos pendientes nosotros. Yo ayer les conté. No les conté, pero muy brevemente. ¿Quién era Yanequeo en Chile? Solamente le voy a dar la pista del pueblo mapuche. Leonardo sabe, pero yo le voy a preguntar a los chilenos que están en sintonía de la radio, a los que no son chilenos, que igual se quieren sumar, por supuesto, a esta actividad. ¿Usted conoció a Yanequeo y sabe quién fue? Yo les conté ayer quién fue. A ver si saben, a ver si saben por ahí. Patito.
2: Invita a Carito, que me había olvidado de decirle que hoy día también un día importante para la música.
0: ¿Ya?
2: Hoy día esta fiesta murió Michael Jackson.
0: Muy bien, Patito. Excelente. ¡Excelente! No me sale. No, no me sale, no me sale. No, no me sale. A ver si a alguien le sale ahí el sonido característico de Michael. Ah, de Michael Jackson. El Ayuwoki. Patito lindo, hermoso, muy bien. Ah, no, aquí viene él, el que canta maravilloso, el que yo sé que algún día va a estar en un escenario cantando con todo, si no pa' qué, porque le pone fuerza, le pone corazón, le pone todo. Buen día, buen día, buen día, buen día, buen día, buen día, buen día.
3: Buena, buena, buena, buena, Carito, buenos días, buenos días, buenos
0: buena,
3: días.
0: Buena, buena, hermano,
3: hoy aquí
0: buen día.
3: Otra vez, como todos los jueves, presente. Excelente. Aquí en la Feria de Bolivia, amiga mía. Aquí lo estamos esperando, ahora tenemos una... una amiguita que vino y trajo cualquier cantidad de peluches, así que tiene unos peluches grandecitos, bien bonitos, para que puedan venir para acá, se acerquen. Nosotros también tenemos unas prendas baratitas, estamos rematando con 1,000 y 2,000 pesos las prendas.
0: ¿En serio?
3: Pantalones, chaquetas, bolerones, así que pueden venir a darse una vuelta nomás aquí a

0: la Feria Bolivia, aquí estamos en el puesto de Black Dragon.
1: Mira,
0: ay, saludos, Carito, que tengáis una buena jornada laboral, que te vaya súper, súper, súper bien hoy día.
1: Lindo.
0: Y cuando entre Luis también, espero que también tenga una buena jornada laboral. Así que les vaya pero súper bien hoy día, chiquillos.
1: Gracias.
0: Y yo también soy un 7, ¿y tú?
1: Un 7 también. Mi querido Black Dragon, buena, buena, hermano, excelente. Ya lo sabe, es humano, extienda su mano, los cinco dedos, mire la palma de su mano, golpee su frente, no, mentira. No, mire la palma de su mano, doble los tres dedos que tiene en el medio y deje el pulgar y el meñique levantado y después menea, menea la mano y usted dice, buena, buena, hermano, excelente. ¿Cómo está, hermanito? La mañana maravillosa. Saludos para toda la Feria Bolivia. Grande la Feria Bolivia. Excelente. Oye, los pantalones baratos. Yo igual necesito unos jeans. Unos jeans por ahí. Y poleras. Yo generalmente ocupo puras poleras. Así que, pucha, ya. Cuando tenga vacaciones me voy a ir a dar una vuelta a la Feria Bolivia. Eso sí está prometido, mi querido amigo Black Dragon. Así que ahí voy a tener que colocar, voy a guardar los números en mi teléfono personal.
2: ¡Ah!
1: Y ahí me voy a comunicar. Lindo, Black Dragon, un besote enorme para ti.
0: Te esperamos, Carito, te esperamos.
1: Sí, sí, yo cuando, mira, tenga vacación y pueda salir en la mañana, me voy a dar una vuelta por allá a la Feria Bolivia. Mira que ya fui el otro día, bueno, hace como ya un mes a la Feria de la Quinta, fuimos a saludar a los chicos que están ahí vendiendo papas fritas y estuvimos conversando un ratito. Si yo, cuando puedo me arranco, pero piolita, ¿eh? Piolita. Lindo, un abrazo grande. Mi querida Angélica hermosa. Oh, ¡qué belleza! Oiga, ¿y cómo se llama esta preciosura que va por aquí en el auto? Me encanta porque el Ángel tiene todo totalmente preparado y equipado para los chicos. Nah. Le pidieron servicio especial de Miami al Ángel. Me encantó. Ya, denme un ratito porque voy a tener que subir todas estas fotos a los estados de WhatsApp.
3: Estoy aquí escuchando la radio que nos alegra el día. 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
1: Un 7 también, mi querida Angélica de Overpet. Excelente, preciosa. Me encantaron las fotos. ¿Cómo se llama? ¿Cómo se llama la primera foto? ¿Es él o es ella? Y si nos autorizan a subir la foto también. ¡Ay, qué belleza! ¡Me encantó! ¡Qué lindo! ¡Besitos, Angélica!
0: ¡Te esperamos, Carito! ¡Te esperamos!
1: ¡Lindo! ¡Un besote enorme! Nosotros vamos a seguir con la música. Voy a subir al tiro las fotos, así que denme un ratito. ¡Uy! Pero ¿sabe qué? Manténganse en sintonía porque ya se viene el boletín informativo de Punto 7. 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Ay, pero el aplauso por ratoncito. Ay, sí. 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
1: 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Y con la bondad de Dr. Simi vamos al tiro porque va a venir una ráfaga de viento. No, viene ráfaga cantando, sí. Viene ráfaga cantando. Quédese en sintonía porque ya viene el boletín informativo de Punto 7.

0: Me gustaría tomarme una chela contigo.
1: No, pues, usted escucha ahí cerveza y salir y no, pues cerveza no, todavía no, si es jueves o para el viernes, pues caballero, ¿por qué se adelanta tanto en la semana?

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9: 10 de la mañana con 10 minutos, damos inicio a la revisión de informaciones a través del boletín informativo de Punto 7, saludando a nuestros amigos que están en sintonía y a los que se vienen sumando.

Iniciamos las informaciones contándoles que un hombre de 70 años de edad que se encontraba postrado falleció en un incendio registrado la tarde de este miércoles en el sector de Piedras Negras en la comuna de Puerto Octay. Según fue confirmado por bomberos de la comuna Lacustre, la emergencia se declaró cerca de las 15 horas, momentos en que el hombre se encontraba solo en la vivienda. Así lo indicó el segundo capitán de bomberos de Puerto Octay, Carlos Santana. De momento, las causas del incendio son materia de investigación, mientras que en el combate del fuego no se registraron personas lesionadas.

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1: En otras informaciones, el Hospital Base de Osorno concretó una nueva procura de órganos, alcanzando ya 3 procedimientos durante el año 2026 y cumpliendo anticipadamente la meta establecida por el Ministerio de Salud. Lo más emocionante es que esta reciente donación permitirá beneficiar a 6 pacientes que esperan una nueva oportunidad para mejorar su calidad de vida, gracias al trabajo de los equipos médicos y al generoso gesto de las familias donantes. La esperanza sigue llegando a quienes más lo necesitan. Desde el recinto destacaron la importancia de conversar sobre la donación de órganos en familia, respetando siempre la voluntad de cada persona. Un solo donante puede cambiar muchas vidas, incluso permitir nuevos trasplantes.
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0: En informaciones internacionales, la presidenta interina de Venezuela, Delcy Rodríguez, informó este jueves que hay 164 muertos y 971 heridos a causa de los terremotos que sacudieron el miércoles varios estados de ese país, donde se ha declarado estado de emergencia. Se trata de dos sismos de magnitud 7.2 y 7.5, los que dejaron gran destrucción en diversos puntos de la nación sudamericana durante la tarde del pasado miércoles.
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0: Finalizamos las informaciones a través del boletín informativo de Punto 7 cuando son las 10 de la mañana con 14 minutos.
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1: Mañana, 10 de la mañana con 23 minutos. Se nos pasa volando la mañana porque siempre dicen que cuando uno lo pasa bien, el tiempo pasa volando. A mí me pasa eso. Yo aquí lo paso, pero espectacularmente bien. Y se me pasa el tiempo volando, de verdad que volando. Es como que llego, me siento aquí, ya me tengo que ir. Pero no, no nos vamos a ir tan rápido. No. Saludito para la tía Angélica que está por ahí. Saludos para el sector de Huillinco, saludos para el tío Luis que está por allá y también para la tía Lulú. Muchos abrazos para ellos y para los sectores, los locales comerciales, bien digo, que están en el sector de Huillinco. Muchos besos y abrazos por allá. Que estén muy bien. Saludos para los chicos de la Feria Bolivia y las chicas también. Grande la Feria Bolivia. Saludos, chicos, por allá. Saludos para Black Dragon, para la Miki, para la Lore, para todos los comerciantes que están trabajando a esta hora de la mañana. Los que están vendiendo queso, miel, lechugas, verduras, morrones, Para todos, un besote, pero enorme. Oye, los marcianos. ¿Sabían ustedes que la tía Angélica aquí le pidieron un servicio especial desde Miami y va transportando a un jugador brasileño y a un marciano que al final no se abdujeron? Pero de que salieron, salieron. Ay. Ya. Punto 7. Ah. Mira, lo voy a escuchar, mi querido amigo Black Dragon. Lo reviso inmediatamente. Al tiro. Ya en la próxima salimos al tiro con el tema. Mi querido José. José. Oye, José, ¿cómo estás? Buen día.
2: Pero bueno, recuérdate que tiene solución.
1: Mira, qué maravilla.
2: Teléfono por ahí que sea bueno, bonito y
1: barato. Excelente video, me encantó. Ya, aquí está, tienen que darme un ratito, sí. Aquí Ratoncito me está ayudando, vamos a subir al tiro los videos a los estados de WhatsApp. Saluditos para Moisés Gutiérrez que está en Lebu. Moisés, un besito muy grande para ti. Aquí estamos en el matinal de Punto 7, acompañándote en la mañana de este día jueves. Vamos con todo. Vamos a estar hablando de los días nacionales e internacionales. Ya lo vamos a ver. Tenga cuidado al conducir, que el pavimento está resbaloso. Aquí tenemos a José, oye, que viene saliendo desde su casa. Oye, viene camino rumbo a Osorno. Tremendo. Ah, muy bien. Muy bien, mi querido José. Y ahí venía José escuchando los charros de Chicureo. Oye, tremendo. Sí, pues vamos a buscar nosotros también, apenas podamos, una canción de los charros de Chicureo y también de los charros de Las Condes, ¿eh? Mira que por ahí deben tener su tema. Saludos para Luis, un besito grande. Y otro abrazote también. ¿Qué me dicen? ¿Otra canción? A ver. Ah, sí, pues sí, hay otro dúo por ahí que está buenísimo. ¿Cómo era? No me acuerdo, ya lo voy a buscar. Ah, el dúo. El dúo ranchero de Patricio Ignacio, ¿ah? ¿Eh? Y José Francisco. Ya, no me distraiga, por favor, no me distraiga. Robertito.
3: Buenos días, señorita Garito, aquí reportando sintonía.
1: Buen día.
3: Terminando el turno ya, ahora con rumbo a la casita, a tomar desayunito con la Carmencita. Que tenga un bonito turno, señorita Garito. Yo soy un 7 y tú.
1: Un 7 también. Oye, Robertito, saludos para la Carmencita. Y dele saludos a su suegra también, ¿eh? Muchos saludos para la Carmencita. Grande, Carmencita. Si estás ahí en sintonía, el sentido del humor que tienes, Carmencita, es maravilloso. Me encanta, me encanta. Vamos nomás. Grande, Carmencita. Besitos, besitos para ti. Para que aprovechen el desayuno con Robertito y con Teo. ¿Y cómo es que se llama la polola de Teo? Que se me olvida el nombre, que tantos nombres. Mi querida Eusebia, sí, es que tengo la parrilla musical, pues así que no es parrilla de carnecita, no, es parrilla musical. Pero ya, vamos a ver ahí qué podemos hacer. Hermosa Eusebia, muchos besitos para ti. Saludos para Rocco, Miguel, Leonel, Fidel, Ezequiel, Samuel, Milky, ex Milky, no, Milky, ex Caramelo y actual. Sí, porque tiene otro nombre. Cloyd, Cloyd, me acordé. Y actual Cloyd, por ahí va. Oye, Rocco, Miguel, sigue sumando nombres. Hanselito, ajú, ajú, ¿cómo está Hanselito? Hábleme despacito, Hanselito, ¿ya? Pues ya le vamos a entender allá, así, así, así, así, así, así.
4: Y aquí tiene el quecho, carito, carito, carito, bueno, adiós, adiós, adiós, adiós, mi querido carito, carito, ajú, ajú.
1: Hanselito, ajú, ajú, oye, ¿y ratoncito qué le pasó? No, se me duerma, pues. Ya dele no hay. No, si no se notó, pasó piola, no se preocupe. Ese fue un bache bachazo. Ese fue un evento hoyo. Un lomo de toro gigante. Nada, pero pasó piola, no se preocupe, no se nota. No, si los auditores, los radioescuchas de punto 7 no se dieron cuenta, no. Tranquilo. Tiene que estar tranquilo, ¿no? Está tranquilo. Ahí está, Angélica, ¿cómo estás tú? Hola, carito, un saludo por acá de Macy. Saludos para Macy. Nanay, chicas, un besote enorme, enorme para ustedes. Un saludo, dice mi querida Angélica, para mis colegas Mili y Karina y el Sergio. Siempre se me olvida el nombre Sergio. ¿Sabían ustedes que Sergio es el único varón que trabaja ahí en Macy? Si usted va a Macy y ve solo un varón, ese es Sergio. Porque es el único que hay. Saludos, Sergio. Oiga, ¿cómo le ha ido a Sergio en el fútbol? No nos han enviado fotos ni han compartido nada relacionado con los partidos de fútbol de Sergio. Envíe por ahí los datos. Oye, un besito grande para Mili y Karina. Y por supuesto para el Sergio que está trabajando allá en Macy's. Chicos, con todo el ánimo del mundo. Vamos, vamos, vamos. Día jueves. Oye, se nos pasa la mañana. Buen día, buen día, buen día.
5: Ex Milky, actual Caramelo, Cloyd. Saludos totales, somos un 7. Oye, carito, quería agradecer al Cefán Pedro Jauregui de Rahue Bajo por su excelente atención. Todo lo que sea bien atendido se agradece.
1: Sí,
5: muy,
1: siempre.
5: Muy buena la atención, así es que muchos cariños, que tengan un buen día y espero que ellos igual sean un 7. Saludos totales.
1: Lindo, saludos para todos, todos, todos. Saludos para el Cefán Pedro Jauregui. ¿Saben qué? Vamos a instaurar algo hoy en Punto 7. Hoy, desde hoy, jueves 25 de junio, vamos a dejar clarísimo esto, pero para todos nosotros, ¿ah? Para todos nosotros, queridos ñatitos, ñatitas y todo, todo, todo, todo. Nada, para todos, pues, buena, buena, hermano, todo, todo, todo. ¿Sabe qué? Hoy día, jueves 24 de junio, vamos a dejar instaurado en Punto 7 Osorno, de que cada vez que usted vaya a algún lugar, servicio público o privado, y a usted lo atiendan bien, agradecer. Agradecer. Usted nos llama al +56 642 21 7191. Ve que aquí le hacemos de todo. Locución comercial y todo lo demás. Ya, usted nos llama o nos escribe un mensaje de texto o un mensaje de audio, y cuando usted sienta que es tan bonito agradecer una buena atención, buena disposición, buen funcionamiento. Las cosas buenas hay que destacarlas, no tan solo las malas. Así que eso vamos a hacer. De aquí en adelante, cuando usted sienta que lo atienden bien en algún lugar, en algún local, usted nos envía un mensaje de audio y nos dice: quiero agradecer A por la buena atención en tal momento. Y si tienen los nombres de las personas, mejor todavía, mejor todavía. Y aprovechando la instancia, me voy a colgar también de este agradecimiento, porque yo voy a dar otro agradecimiento, también por buena atención, que es fundamental. Y, a ver, ¿dónde lo dejé por aquí? ¿Dónde quedó anotado? Por aquí está. Ah, ya me acordé. Porque es para una tocaya. Es para la secretaria que trabaja en el Hospital Base de Osorno. Porque, como ustedes saben, yo no tengo muchas redes de apoyo y por el tema de trabajo tenía que pedir una hora para Luciana y hay que hacer muchas gestiones por ahí. Y la señorita, que es la secretaria de... que está ahí al ladito donde dan las horas del SOME, que se llama Carolina Panginamun. Un abrazo muy grande para ella y muchas gracias por la atención. Pero ¿saben qué? Más que la atención, la buena disposición y la amabilidad, no tan solo conmigo, sino que con las dos o tres personas que atendió antes de que me atendiera a mí. Así que eso se agradece. Así que Carolina Panginamun, un abrazo muy grande para ella y gracias por la buena atención. No tan solo para todas las personas que estaban en ese momento. Así que vamos a seguir avanzando. Ya, nos vamos a la música. Mire qué prieta, no quiero hoy día. No, no, no. Y ya, ya vamos, vamos, vamos, vamos. Ya, ya pues ratoncito, apúrese. Al tiro nomás. No, pues levante la mano usted. No, no, porque tiene que mover los controles. Ya, déjelo ahí. Vamos, al tiro. Levante la mano nomás, levántela, levántela.

levante la mano. Mueva la cintura, si no hay, no importa, hay que moverla igual. Levante las manos. No, si va manejando, no. Si va manejando, no levante las manos, pues no. Y arregle nomás con el movimiento sexy al tiro nomás. ¿Quién se atreve a grabar un video bailando? Ya, pues las chicas de Macy's con Sergio. A mover las chicas de Macy's con Sergio. Con movimiento sexy. Ya, sí, se están riendo ahí, yo las estoy mirando de aquí. Sí, las estoy mirando de aquí. Así. Con movimiento. Ah, no era ahora. Ahí sí.

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A ver, nos vamos a poner un poquito serios porque les vamos a contar algo bastante lindo en relación a cómo se va viviendo muchas de las actividades que se van realizando dentro de nuestra zona. Ahora, hay un tema importantísimo. Ahí sí, que va relacionado con la donación de órganos. Así que por ahí viene esto que se comentó muy brevemente en lo que son las el boletín informativo. ¿Por qué? Algo fundamental. ¿Usted es donante de órganos? Yo en lo personal me van a decir quién. ¿Quién te preguntó? Nadie, pero yo le cuento igual. Yo soy donante de órganos hace mucho tiempo. De aquí a que me muera probablemente, no sé, ojalá sí quede algo bueno que en algún momento se pueda utilizar para otras personas. Pero lo más importante, que hay una decisión de cada uno de nosotros que regala vida. Y regalar vida es algo realmente maravilloso, sobre todo cuando son personas muy jóvenes o independiente de la edad en la cual se encuentren. Y ahí es donde el Hospital Base de Osorno alcanza esta importante meta de la donación de órganos. Y yo creo que para nosotros como osorninos también es muy fundamental. Y es por eso que el Hospital Base de Osorno, que es algo que yo les quiero contar, es que concretó esta nueva procura de órganos. ¿Esto qué quiere decir? Que alcanzó ya 3 procedimientos durante el año 2026. Y con eso cumplió anticipadamente una meta que estaba establecida por el Ministerio de Salud. Ahora, dentro de esto hay que tener en cuenta que lo más emocionante de todas estas situaciones es que dentro de estas recientes donaciones, esto permite beneficiar no tan solo a una sola persona, sino que a 6 personas que esperaban una nueva oportunidad junto a sus familias de poder seguir viviendo y de tener una mejor calidad de vida de la que tenían hasta el momento. Por eso también es importante agradecer cada día que tenemos, en vez de quejarnos. Que lo hacemos todos, yo también lo hago de repente, no siempre, pero sí. Pero tenemos que agradecer, estamos bien, y eso es fundamental. Ahora, lo bonito de toda esta actividad en el hospital, más que una actividad de esta maravilla de la procura de órganos, es que hay un trabajo completísimo de todo un equipo médico que está detrás de esta tremenda donación de órganos y de dar vida a otras personas. Así que un tremendo aplauso para todo el equipo de médicos y, por supuesto, lo más maravilloso de las personas que sí eran donantes y de las familias que tienen que decidir y que se transforman en donantes. Ahora, eso es lo más importante porque la esperanza dicen que es lo último que se pierde, pero que llegue a las familias de esa forma es maravilloso. Ahora, desde el hospital hay algo importante. No tan solo del hospital, sino que desde todos los lugares y desde todo punto de vista. Es muy importante conversar sobre la donación de órganos. También conversarlo en familia, todos y cada uno de nosotros con nuestro entorno. Poner esto en la palestra es como decir no olvidarnos de esta situación o de esto que sí existe. Muchas veces no hay situaciones puntuales que no conocemos porque no estamos familiarizados o no nos ha tocado vivirlas. Y hasta que nos toca, sabemos. Pero no esperemos que nos toque para saberlas, sino que sepamos la hora. En este momento existe la donación de órganos. Si usted quiere donar órganos, cuéntele a su familia, convérselo con su familia, si es que no lo ha dejado usted estipulado cuando renueva la cédula de identidad o algún tipo de documentación. Así que esto es muy importante, conversando en familia y también respetando la voluntad de cada persona, que es importantísimo. Ser donante puede cambiar muchas vidas e incluso permitir hasta 9 trasplantes. Así que hay que pensarlo. Es un tremendo desafío. Lo importante, creo yo, es seguir avanzando y seguir cumpliendo con estos estándares de vida de nuestro país, de nuestro país. Así que vamos con todo, si no, ¿para qué? Y yo le pregunto, ¿usted ha conversado alguna vez con su familia sobre la donación de órganos?
yo creo que quizás es el momento, o en algún momento va a ser el momento de poder conversarlo. Es una forma de poder ayudar. Es solo eso. Así que es un tema bonito de poder conversar y poder tratar. Convérselo en familia. Lo ha conversado, que no le dé pena tampoco. No se trata de eso, de que le dé pena. Vamos a la música rapidito y volvemos inmediatamente con el WhatsApp. Seguimos con ¿qué personaje?

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Y uno dice, pero ¿cómo? 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Sí cambian, pero no cambian. Saben ustedes que hay algo que no cambia. Bueno, uno tampoco como ser humano debe cambiar. Uno debe ser igual siempre donde esté. Aquí y en la guerra de la G. Pero algo que no cambia, ¿sabes qué es? 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
1: 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Vamos con la música, una pausa comercial y regresamos inmediatamente. ¿Sabes qué? Cada vez me gustas más.

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0: 11 de la mañana con 14 minutos. Seguimos avanzando por aquí. ¿Por qué no contestas? ¿Por qué no contestas? Contesta en el teléfono, por Dios. Mire que está sufriendo por ahí. Super ladrón y el teléfono. Eso es el grupo Alegría. Alegría, alegría, alegría. No le contesta el teléfono. No, pues tiene que contestárselo de todas maneras. A ver. Vamos a iniciar, muchas veces no siempre, con informaciones muy alentadoras, pero sí sobre esto del sismo que sucedió. Por eso yo les preguntaba temprano si usted tiene alguna mochila de emergencia. Capaz que nunca pase nada, pero en una de esas puede ayudar y salvar en algún momento puntual. Así que a tener ahí muchísima precaución con esto. Con este tremendo terremoto en Venezuela. Si bien es cierto, nosotros sabemos el tema sísmico. ¿Estamos preparados realmente? ¿O será que de repente el ser humano, todos nosotros en general, por supuesto, y siempre me incluyo, si estamos todos en las mismas, como que nos olvidamos, como que decimos, no, si no va a pasar nada, no, ¿a dónde? Difícil. Y nos aletargamos y dejamos que esto pase hasta cuando pasa. Yo sé que muchos por ahí tienen alguna mochila con sus cosas y ya se olvidaron lo que tenía o se comieron lo que tenían adentro de la mochila. Sí, pues o se comieron por ahí lo que estaba dentro de la mochila. Bueno, esto fue tremendo, tremendo, tremendo. Hay muchos videos circulando a través de las redes sociales y efectivamente esto fue terrible, terrible, terrible. Ahora, hay diversos videos, como les decía, que están en todas las redes sociales, donde del momento exacto donde ocurrió el terremoto, que esto fue magnitud 7.2 y 7.5, que son los que sacudieron a Venezuela, y esto fue la tarde del día de ayer. Imagínense, uno empáticamente se pone en el lugar de ellos y es tremendo. O sea, y ahí también hay un tema de darse cuenta de cómo la vida nos cambia en un segundo o en fracción de segundos. Un chasquido de dedos puede ser muy decisivo en muchas cosas en nuestra vida. Así que hay que tener ojo con eso. ¿Tiene usted mochila? ¿No tiene mochila? ¿Sabe lo que tiene que tener dentro de la mochila? Siempre es importante tener una mochila para la familia, si es que obviamente la familia es grande, y una mochila individual, que cada uno sepa que por cualquier eventualidad, incluso los niños, hay una mochila en tal lugar si es que están en casa. Si no, hay que ver cómo organizarnos en caso de que estén en los establecimientos educacionales, que uno esté en el trabajo y, bueno, siempre va a haber una solución. Pero de todas maneras, tener una mochila siempre es bueno. Lamentablemente, en Venezuela, esto marcó lo que informaron, que hay más de 160 víctimas fatales y casi 1,000 heridos como consecuencia de todos estos movimientos telúricos. Aunque estemos preparados, yo creo que igual es importante estar atentos. Atentos a cualquier eventualidad que se pueda presentar. Ay, bueno, tenían también por ahí una alerta de tsunami, pero eso lo vamos a conversar en un ratito más. Aquí, según informó BioBio Chile, parte de los registros corresponderían a edificios que colapsaron en la ciudad de Caracas, que es la capital del país caribeño. Además, de algunas imágenes también que hay del aeropuerto, Maiquetía Simón Bolívar. Bueno, ya lo sabemos. De todas maneras, aquí está toda la información en página 7.cl, donde pueden encontrar toda la información, cómo quedó esto, los videos que subieron muchas personas y ver la forma también de cómo se puede ayudar y nosotros aprender de esta situación para estar preparados en caso de. De todas maneras, no le voy a contar más para que usted ingrese y vea los videos en página 7.cl a través de internet. Así que, ¿estamos preparados o no? ¿Qué cree usted que tiene que tener la mochila? Ojo que las mascotas también tienen que tener su mochila con su agüita, alimento. En un ratito más, yo les voy a decir qué es lo que se requiere para una mochila, ya sea para la familia o también para las mascotas que están en casa, porque son parte de la familia. Así que vamos a ir ahora rápidamente al WhatsApp, mientras ustedes ingresan a página 7.cl y buscan toda la información que está deportada en la página. Vamos ahora al WhatsApp para saludar a nuestros amigos que están en sintonía de la radio. Mi querida Maritza hermosa, ¿cómo estás, Maritza? Buen día, buen día.
1: Ya, buenos días, carito. ¿Cómo estás?
0: Buen día, buen día.
1: Yo tengo un clarito todos los días,
0: mamá. Naná, y hermosa. Muchos besitos para ti, mi querida Maritza. Adelita Bella, ¿cómo estás? ¿Cómo va tu mañana? Hola, carito, ¿cómo estás? Me dice que tengas un hermoso y bendecido día. Besitos, besitos para ti también, preciosa. Que tengas un día maravilloso. Saludos para la Aurorita, que debe estar por ahí ya preparándose quizás para ir al jardín. Mi querida María Contreras, hermosa.
2: Buenos días, carito, preciosa, niña. ¿Cómo amaneció hoy día?
0: Buenos días, muy bien.
2: Creo que ella amaneció bien, con hartas energías.
0: Como
2: escuchando
0: siempre.
2: Su lindo programa, su linda música y su linda voz.
0: Oh,
2: yo
0: hermosa.
2: Soy un 7 y
0: un 7 también.
2: Bendiciones, la quiero mucho, mucho, mucho. Besito.
0: Linda, besitos para ti también.
2: Chao, cariño, preciosa.
0: Hermosa.
2: Entreteniéndome mucho con la música, haciendo mis cositas, mi aseo. Chao.
0: Qué bueno.
2: Hace mucho frío. Chao, chao. Saludo al ratoncito que nos escucha.
0: No, está aquí.
2: Chao,
0: con
2: carita,
0: sueño.
2: Mi niña preciosa. Besito.
0: Muchos besitos para ti, mi querida María. Aquí está el ratoncito dando vuelta. Mi nenita bella, carito, estoy sin señal. Oh, no importa, nenita. Saludos para la nenita que está en Puloyo Cancha Larga. Saludos para la Margarita Olaya, que está en Puloyo Cancha Larga. Saludos para las gallinitas que están con Margarita. 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

0: Bueno, como yo sé hablar muchos idiomas, que tenemos brasileño, chileno, peruano, argentino, ecuatoriano, paraguayo y todos esos idiomas. Ahí le enviamos un saludo a las gallinas. Gallinístico también se hablará, depende del día. Bueno, con ese idioma gallinístico yo le traduzco. Ahí decía, buenos días, gallinitas, que tengan un día maravilloso. Yo soy un 7 y tú un 7 también. 7. Ya, vamos mejor, vamos a la música. Cancelito. Me cortaste, qué mala. ¿Por qué fui mala? ¿Qué le corté, Hansel? No le he cortado nada.
1: Bastante, carito, carito. Hay que agradecer todos los días siempre. Siempre estar agradecido de la vida. Y, por ejemplo, estar con vida y salud. Y trabajo.
0: Exacto, eso es lo fundamental, pues, Cancelito. Mira, Cancelito me dice, Carito, qué tremendo tema y qué tremendo desafío este tema de la donación de órganos. La verdad, nunca lo había conversado con mi familia, ni siquiera se me había pasado. Pero, de todas maneras, es importante conversar. Oye, Cancelito, me alegro mucho por ese comentario que me haces y efectivamente muchas personas no lo han comentado. Y nunca se les ha pasado quizás conversarlo en familia. Así que el tema de la donación de órganos es importante conversarlo. Y gracias por el sticker, me encantó. Oh, está hermoso. Besitos, Cancelito. Ya, ahora sí, nos vamos a la música. Sí,

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Lo otro, no se olviden la postulación para las becas deportivas de la Municipalidad de Osorno, que esto ya vence el 30 de junio. Para que no estén a última hora juntando la documentación, para que lo tengan en cuenta. Hay otras actividades que se van a estar que se van a estar realizando y yo les voy a contar después. ¿Por qué? ¿Pagó ya la luz o no? ¿Usted sabe más o menos cuánto le va a salir la luz con todo lo que dejó enchufado, con los calefactores y todo lo demás? ¿Por qué le comento? Porque ahora que la cuenta de la luz está impagable, yo no sé qué vamos a hacer. 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
4: ¿Qué me dice, ratoncito? La Laura, no sé. Y usted la vio, ¿no? ¿Y dónde está Laura?

0: ya, ahora sí. Están todos los videos subidos a los estados de WhatsApp para que los vayan a ver. Para que ustedes puedan ver los estados, tienen que estar... Yo los tengo que agregar acá. Así que ya están. Si usted no está agregado al WhatsApp de Radio.7, me avisa y yo lo agrego aquí inmediatamente. Pero inmediatamente. Vamos por aquí rápidamente. Jaimito, ¿cómo estás, Jaimito? Nuestro querido amigo. Nuestro querido Radio Escucha y también reportero en terreno de los estados de tránsito de la ciudad de Osorno. ¿Cómo estás, Jaimito?
1: Siete. Ay, Lilian, sí. ¿Cómo amaneciste en Santiago? Carito, carito, buenos días.
0: Buen día, buen día.
1: Siete. Lilian, ¿cómo amaneciste en Santiago? Por acá, Jaimito, 10 puntos reportándose. Y todos son un 7, como le digo. Las calles de Osorno, todo expedito en este momento. Acá, Chacarilla.
0: Muy bien. Revuelto,
1: todo expedito. Frank, igual expedito. Adelante, estudio, son un 7. Que tengan un buen día y buena tarde. Un abrazo.
0: Abrazo, Jaimito. Muchas gracias por ese reporte. Ya lo sabe, Chacarilla. Y Frank, que dijo, estaba totalmente despejado y el tránsito sin novedad, por lo menos hasta ahora, lo que nos dice Jaimito. Muy bien, Jaimito. Un abrazo, pero muy, muy grande para ti. María Contreras, un besito grandote. Ah, el horóscopo, cierto. Ya, vamos a ver qué encontramos por ahí con el horóscopo. A ver qué hay. Mi querido Giovanni, ¿qué haces, Giovanni? ¿Cómo anda? ¿Todo bien? ¿Todo bien por allá por la quinta región? Espero que sí. ¿Mucho frío o no? Porque por lo menos Lilian nos decía que en Santiago estaba bastante, bastante heladito. Ya, subí las fotos y los videos a los estados de WhatsApp. Me falta uno, ¿eh? Me falta uno que es el de Black Dragon, que está un poquito largo el video, pero vamos a ver cómo lo hacemos ahí para poder subirlo. Ya, estábamos viendo dentro de los días... internacionales. Bueno, hoy día es el día de la gente de mar. Uno dice, ¿cómo la gente de mar? Sí, pues la gente de mar, todas las personas que trabajan en el mar, que están día a día relacionados con todo este comercio marítimo internacional y que, por supuesto, hay todo este tema marítimo internacional, cuenta con este aliado que son las personas que trabajan en el mar. Por eso también tienen que hacer un reconocimiento. Ustedes saben que todos los trabajos y todos nosotros vamos siempre ligados. Somos cada uno un eslabón. Cada trabajo es un eslabón de una cadena. Como empieza uno, ayuda al otro, al otro, al otro, al otro, y así vamos generando muchas cosas. Por ejemplo, hay muchos trabajos donde efectivamente se ven algunos, pero no se sabe todo el trabajo que existe detrás. Como Toñito, que trabaja en Calbuco con todo el proceso de los peces. Y una vez que las personas de mar, la gente de mar, sacó todo eso, generó el traslado o, claro, genera el traslado, ingresan a la industria, tienen el proceso de limpiado y después salen nuevamente para ser llevados a donde tengan que ser llevados, pero por ahí. Entonces, ese trabajo que ellos realizan es importante. Por eso también aquí está este día que fue declarado por la ONU como la Organización Marítima Internacional. Y como les decía, claro, efectivamente son un eslabón esencial para todo el desarrollo del comercio internacional. Por supuesto, todo esto en medio de riesgos, restricciones que van atentando contra el cumplimiento de su labor. Esa labor que es importantísima de poder llevar todo al lugar que tiene que ser. Ya sea a otros países a través del mar. Me dicen por aquí, me dice, obviamente va a ser a través del mar. Sí, pues ya es a través del mar, pero igual a veces es bueno explicar algunas cosas. No todas las personas somos iguales. Bueno, aquí están esta tremenda campaña que viene con la concientización de las personas que trabajan en el mar. Por ejemplo, ¿quiénes son los que conforman toda esta gente de mar? Bueno, es el término gente de mar, obviamente, pero ¿quiénes son? son todos los tripulantes de los buques, los que están en cubierta, los que están en las máquinas, los jefes de máquina, los oficiales maquinistas, los mecánicos electricistas, los foguistas, los que están encargados de las comunicaciones, personal de instalaciones radioeléctricas de los sistemas de comunicación, que son fundamentales. Administración, personal encargado, tareas contables, sanidad, médicos, enfermeros, asistentes, practicaje, que en este caso el practicaje es para el personal que está dedicado al asesoramiento náutico legal. Por ahí va. Hay muchas personas. Sabíamos todos nosotros, yo no sabía que había tantas personas detrás de un traslado. Ahora sí, lo sabemos. Por eso, para todas esas personas que conforman la gente de mar que hace los traslados, como también las personas que están en las pequeñas caletas y en las bahías realizando la pesca artesanal y de igual manera llevándola a puerto y comercializándola luego. Así que eso es maravilloso. Pero tampoco no se habla mucho de las condiciones a las cuales están expuestas la gente de mar, como por ejemplo incidentes marítimos involuntarios. Claro, obviamente pueden causar muchísimo daño, pérdidas de vida, pérdidas también a las naves por quizás un mal mantenimiento o por el tiempo, por el clima, que son las condiciones ambientales adversas. Hay muchas dificultades, por ejemplo, los cambios de tripulación, porque estos tienen que acercarse a los puertos marítimos, tienen que, en este caso, marcar sus libretitas, los que saben, saben. Porque ellos tienen una libretita que tienen que ir generalmente a Puerto Montt, o Puerto Vara, si no me equivoco, Puerto Montt, donde tienen que ir a la Capitanía Marítima y tienen que marcar sus libretas de ingreso o de llegada a puerto. Hay hartas cosas ahí detrás que muchos, creo, muchos de nosotros desconocemos. Viene este marcado, también si las condiciones son adversas, probablemente no pueden viajar y embarcarse, sino que tienen que esperar a que las condiciones mejoren. Y ahí hay muchas cosas más. Si hay por ahí alguien de mar, nos cuenta. Cuéntenos su experiencia o más o menos de qué se trata y todo lo que tienen que ir haciendo. Porque muchos de nosotros que desconocemos que existe detrás de todo esto. Marielita hermosa.
2: Hola chiquillos, hola chiquillas.
0: Hola Marielita.
2: Hola linda carito.
0: Hola hermosa. Usted
2: habla de mar y a mí me dan un deseo enorme de comerme un curanto y un tremendo
0: me imagino.
2: Maravilloso el mar, las costas de la ciudad, aquí cerquita.
0: Cerquita, pues.
2: La comuna de San Juan de la Costa, cariño y saludos.
0: Así es.
2: Atril Tril, Pucatrigüe, Baicolpue, Bahía Mansa y sus alrededores. Así es, saludito a todos. A los pescadores, a toditos que nos traen los productos.

me quedé dormida. Me quedé dormida, nos quedamos dormidas con la Luciana. Estábamos tan pendientes de hacer la tarea de San Juan y nos quedamos dormidas. Nos quedamos dormidas. Mira, un balchilo, te vamos a buscar alguno por aquí. Oye, qué buenas actividades me estás enviando, Marielita. Las vamos a difundir al tiro por ahí y las vamos a subir. Saludos para toda la gente de Mar que está en sintonía. Los que trabajan por turno, los que trabajan 20 por 20, 14 por 14, 15 por 15. 20 por 20. Saludos para todos los que están en los pontones. Saludos para nuestro amigo Perro Lobo Blanco que está en Aysén, en Gualeguay esta hora. Un abrazo, pero muy, muy grande para él. Los que están en los pontones, imagínense, están todo el día dentro del pontón ahí. Depende cómo esté el movimiento del agua. Ay, ay, ay. Claro, tienen que lidiar con todo eso y muchas otras cosas más. Así que un saludo para toda la gente de Mar. Bucatrihue, Bahía Mansa, Michael Fue, Caleta Manzano, Triltril, Caleta Cóndor. Para todos, todos un abrazo, pero enorme, enorme, enorme, enorme. Nosotros aquí en la provincia tenemos costas hermosísimas, hermosísimas. 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
1: 12 del día con 5 minutos y damos inicio a la revisión de las informaciones a través del boletín informativo de Punto 7. Y saludando a nuestros amigos que están en sintonía y los que se vienen sumando.

0: Iniciamos las informaciones contándoles que en el marco de la activación del Código Azul en algunas regiones del país por las bajas temperaturas, en el caso de los lagos no se aplica, ya que existen albergues disponibles durante todo el año. Desde la Seremi de Desarrollo Social dieron cuenta de la situación de las mujeres que se encuentran en situación de calle. Según los datos, en la región un 13% del total de las personas en situación de calle son mujeres y en la comuna de Osorno la cifra es de un 8% del total. La autoridad indicó que los albergues habilitados en la zona tienen cupos para mujeres, dado que no se hace distinción entre quienes requieran hacer uso de estos dispositivos. Así lo indicó igualmente el director de Desarrollo Comunitario del municipio de Osorno, Ragnar Paredes, quien señala que actualmente existen 4 cupos disponibles en el albergue municipal. Además, 8 mujeres son atendidas en la ruta calle que ejecuta también el municipio, de un total de 30 cupos.
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0: En otras informaciones, autoridades refuerzan medidas en Paso Cardenal, Zamoré, en región de Los Lagos, ante fin de semana largo y la próxima temporada de turismo invernal, llamando a la prevención y a planificar con anticipación los viajes. El delegado presidencial provincial de Osorno, Alejandro Revein, llamó a enfrentar este fin de semana, por supuesto, ya el aumento de tránsito esperado para el periodo de vacaciones de invierno. La autoridad de igual manera confirmó que los servicios presentes en el principal paso fronterizo de la región han coordinado refuerzos de personal, y esto para enfrentar la alta demanda de usuarios que se proyecta durante los próximos días. Todo esto en el contexto de las vacaciones de invierno. Lo más recomendable es que organicen sus desplazamientos con tiempo y revisen las condiciones de sus vehículos previamente, al igual que la documentación. También remarcó y reiteró la necesidad de portar cadenas de forma obligatoria, advirtiendo que las condiciones climáticas en la cordillera pueden variar rápidamente.
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0: En informaciones internacionales, en La Guaira, Venezuela, la desaparición de Reina tras los terremotos que han dejado al menos 164 muertos y 971 heridos hasta el momento, las autoridades y cuerpos de rescate en este momento escasean. Los bomberos se ven sobrepasados y hay falta de maquinaria. La población está buscando refugio y comida, mientras saqueos se han registrado en los comercios. La ciudad está sin electricidad ni señal telefónica, aislada y con vías de acceso cerradas.
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0: Finalizamos las informaciones a través del boletín informativo de Punto 7 cuando son las 12 del día con 9 minutos. Invitados, por supuesto, como siempre, a seguir en sintonía de la radio.
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Ya, anímese, anímese, anímese, anímese, anímese. Hay que animarse ahí con todo, con todo, con todo. Sí, bajó la temperatura, se fueron los rayitos de luz, los rayitos de sol, pero no importa porque van a aparecer en algún momento del día. Y si no aparecen, no importa que aparezcan en su corazón. Ahí van a estar mejor todavía. Ya, vamos por aquí porque les tengo que contar algo. Algo que pasó un día como hoy. Sí, ustedes lo saben. ¿Y saben quién supo? Exactamente. Supo él. ¿Quién supo? Nuestro querido amigo que estuvo en la mañana. Aquí, Patito Lindo, nos dijo qué había pasado un día como hoy. Y así es. Hubo un deceso, lamentablemente. ¿De quién? Que fue de el rey del pop. Así es, Michael Jackson, lamentablemente, falleció un día como hoy. ¿Se acuerdan ustedes de esa historia, no? De cómo era, de qué había pasado, de qué se trataba, por qué. Bueno, fue algo muy comentado por todos nosotros, porque se hablaba mucho del tramadol, de un abuso de medicamentos, quizás que tuvo la persona que lo cuidaba. Hay muchas especulaciones en relación a eso. Pero también se habla mucho de la historia de Michael Jackson, de cómo él iba decretando parte de su historia y lo que iba a hacer. ¿Será cierto o no será cierto? No lo sabemos, pero sí hay varios reportes por ahí y varios documentales que hablan de eso. Bueno, Michael Jackson falleció un 25 de junio del año 2009, a los 50 años, y esto fue en su mansión en el barrio de Holmby Hills, en Los Ángeles, California. Lamentable fue para todo el mundo de la música el fallecimiento de Michael Jackson. Se habla mucho y se dijo después de un comunicado oficial que el deceso había sido provocado por un paro cardiorrespiratorio y esto fue derivado de una intoxicación aguda por propofol y benzodiazepina. Y esto fue lo que le administraron y le administró su médico personal, que era Conrad Murray. Este trágico, pero trágico suceso fue algo que conmocionó a todo el mundo y, por supuesto, marcó el fin de una era en la música pop. Nos dimos cuenta, cambió, no hay nadie que lo iguale totalmente. Pero para entender el contexto de sus últimas horas y las repercusiones, yo los invito a revisar por ahí nuestro Instagram en @.7osorno. Hay mucha, mucha información relacionada con esto. Michael Jackson tenía 50 años, bastante joven, ¿ah? Y me dicen por aquí, ¿cuántos años tendría si estuviera vivo? Bueno, él habría cumplido en este año 2026, tendría 67 años. Él nació el 29 de agosto del año 1958 y desde entonces tuvo su tremendo talento y que fue algo que transformó la música a través del baile y la cultura pop. Para siempre. ¿Otro bailarín igual que Michael Jackson? Ay, no lo sé. Se ve como difícil. Parte de la historia de Michael Jackson, también tenemos su primer hijo, que era Prince, que nació en el año 97, y la segunda, que es Paris Jackson, que nació en el año 1998. Bueno, al principio, la opinión pública creían que eran sus hijos biológicos, pero después se reveló la verdad, que esto era inseminación artificial, que realizó la pareja. También hay muchas preguntas en relación a su estructura, por qué y por qué se operó la nariz. Se dice que en el año 1979 se sometió a la cirugía porque no quería una nariz tan pequeña, sino que fue porque tuvo la ruptura del tabique durante un ensayo de baile. Es lo que se comenta también. Y era una intervención médica necesaria, sí o sí. Ay, me preguntan por aquí, pero ¿cómo? Bueno, se dice que Michael Jackson tuvo sus últimas palabras antes de fallecer. ¿Y cuáles fueron? Se dice mucho que, bueno, como había tomado esta combinación de sedantes que eran recetados, Murray administró una dosis de 25 miligramos. Ahora, según el relato del médico, dice que Michael Jackson le susurró al oído: solo hazme dormir, no importa a qué hora me levantes.
pero parece ahí que se pasó la mano. Bueno, y así hay muchas otras más donde dicen, ¿quién se habrá quedado con la fortuna? Bueno, la fortuna la tienen los hijos, obviamente, que ellos van continuando con el legado de su padre, que es Michael Jackson. Si se casó, bueno, al parecer dentro de todo esto se hablaba mucho, se casaron, se divorciaron. Después Michael Jackson se casó de nuevo con una... No, ahí no, no nos metamos ahí mejor porque esto es medio engorroso. Es medio engorroso. Pero eso fue. Un día como hoy falleció Michael Jackson, donde marcó parte de la historia del

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0: ¡Ay! Se me habían perdido los audífonos, no los encontraba, no los encontraba. ¡Ay, ay, ay! Antes de continuar, yo le voy a contar algo buenísimo. ¿Por qué? 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Recuerden que ya se viene Luis Lagos. Ahora, a las 13 horas, a la 1 se viene Luis. Aprovechen porque está el Mercadito Punto 7. Comiencen ya a partir después de la 1 de la tarde, después de las 13 horas, comiencen a enviar sus mensajes con lo que ustedes quieran promocionar, ya sean sus emprendimientos, cambiar algo, vender bicicleta, nada que sea asustado, ¿eh? Tiene que estar todo ahí dentro de regla como corresponde. Nada, nada, nada, nada, nada que sea asustado. Ah, no, pues. Saludos para los chicos de la Feria Bolivia y para las chicas también que están por allá. Vamos a saludar a Moisés Gutiérrez, que está por aquí en sintonía desde la ciudad de Lebo. A ver, ¿qué nos dice Moisés por aquí? Ah, ya está preparando el almuerzo. Consomé de pato, Mitch. ¡Qué maravilla! Consomé de pato, ¡qué lindo! Debe quedar muy rico. Saluditos, Moisés. Saludos para Lebo, que tengas un almuerzo exquisito. ¿Qué me envía Giovanni por aquí? A ver. Ah, falló la predicción, no apareció el ovni en Brasil. En Brasil versus Escocia. No, no apareció, no apareció ni un marciano. Los marcianos llegaron ya. Llegaron bailando el cha-cha-cha. ¿Se acuerda de esa canción? Mira quién está por aquí, menos mal. Yo creo que ya ha tenido un poquito menos de pega, ¿o no?
1: Hola, hija de la bendita Urulo. ¿Cómo está, hija? Bendiciones. ¿Cómo la mañana? Ya el día ya, hija. Casi tarde, hija.
0: Es tarde, tarde, pues. ¿Cómo está usted, hijo de la vende calcetines con papa? ¿Cómo está? ¿Cómo le ha ido? ¿Cómo va su mañana? Bastante ajetreada, me imagino, ¿no?
1: Tenía cualquier pega, hija.
0: Me imagino.
1: ¿Tú sabes? Su pastor es trabajólico, hija.
0: Sí,
1: también
0: pues.
1: Estaba pensando en qué momento va a subir otro video bailando.
0: Y era. No, otra coreografía bailable, no. Voy a hacer otra, pero después, cuando recupere mi celular, cuando recupere mi Instagram y recupere todo, vamos a hacer la del desafío. Pero ese desafío yo lo quiero hacer con usted, así que quiero ver si es que alguien más se atreve a hacer ese desafío de la coreografía. ¿Cómo se llamaba? Se me olvida hasta la música. Oh, estoy en la radio, ¿no? Sí, sí, estoy en la radio. Saludos al Pastor Garrocha, que está en sintonía de la radio. Un abrazo grande, grande, grande, grande. Si hay trabajo, mejor. Mientras más trabajo haya, mejor. Todo espectacular. Dirección Meteorológica de Chile. ¿Qué nos dice por acá? Vamos rápidamente. Veamos Osorno. En este momento tenemos una temperatura de 10 grados y la máxima será de 11 grados. Entonces abríguese muy bien porque va a estar nublado durante el resto de la tarde y en la noche va a tener que ponerse una mantita porque o cubrirse de la lluvia porque va a estar cubierto con lluvias débiles, según nos informa la Dirección Meteorológica de Chile. Ya para mañana viernes 26, la mínima va a ser de 6 grados y la máxima de 10. La madrugada, nublado con chubascos aislados. Y durante la mañana, tarde y noche, va a estar nublado. En definitiva, se viene una semana nublada. Oiga, para el sábado, abrigarse. Nos va a haber un grado de temperatura y una máxima de 8. Ahora, esto puede ir variando. ¿Pero por qué se pone helado el fin de semana? El día domingo, la mínima va a ser de 0 grados y la máxima de 7. Y el lunes, retornando al trabajo, van a haber 2 grados de mínima y 9 de máxima. Van a estar bajísimas las temperaturas desde el sábado hasta el lunes, para que se programe si es que va a salir ahora el fin de semana o va a realizar alguna actividad.

Ay, prepárese, prepárese. ¿Qué prefiere usted? ¿El viento? El viento, no. La lluvia. ¿Prefiere otoño, invierno, primavera, verano? ¿Qué estación del año le gusta más? El verano porque hace mucho calor. La primavera porque va mezclado. El invierno quizás por el frío. O el otoño, donde viene esta entrada por ahí a toda la maravilla de quizás del frío, de la lluvia. ¿Qué estación del año le gusta a usted? No me busques más, estoy aquí en Punto 7, aquí estoy. No me he ido de aquí estoy. No me busques por todo el mundo, aquí estoy.

Por aquí ya estamos. Yo les había contado que dentro de los días nacionales, mundiales, internacionales que habían, teníamos el día del vitiligo. A ver, para no equivocarme, vitiligo. ¿Saben ustedes lo que es el vitiligo? A ver si alguien por ahí que esté en sintonía sabe lo que es el vitiligo. Ya, yo les voy a contar rápidamente qué es el vitiligo. Bueno, esto es algo, es el Día Mundial del Vitiligo. Esto habla mucho de la pigmentación en el color de la piel. ¿Esto qué quiere decir? Que puede cambiar el pigmento natural de nuestra piel. Bueno, a ver, no, vamos a ordenar esto primero que nada.

0: Digo, esta es una fecha más que nada para crear conciencia y derribar también estos mitos que existen sobre esta enfermedad autoinmune que no es contagiosa, pero que sí afecta la pigmentación de la piel. Y uno dice, ¿de qué se trata esto? El vitiligo se manifiesta a través de unas manchitas blancas. Ustedes han visto ahí personas que tienen manchitas que la piel es como homogénea, pero también tiene, como que la piel es del mismo color toda. Pero hay personas que tienen estas manchitas blancas en la piel o que son de distinto color como al color real de su piel. Estas manchitas blanquitas están en distintas partes del cuerpo y esto es debido a la pérdida de la melanina. Ahora, esto no representa ningún tipo de riesgo, tampoco contagio, pero sí impacta profundamente en las personas, en lo que es la autoestima, el bienestar emocional y para las personas que lo padecen. ¿Y qué es la melanina? ¿Qué es la pérdida de melanina? A ver, primero que nada, la melanina es este pigmento, este color natural que le da color a nuestra piel, a nuestro pelo y también a nuestros ojos. La melanina es como, en palabras sencillas, es como esta, la pintura que tiene nuestro cuerpo, es el color que tiene nuestro cuerpo. Ahora, cuanta más melanina produce una persona, más oscuro va a ser el color de la piel, pero de los ojos y también del cabello. Pero mientras menos melanina produce, van a ser más claritos el color de la piel y también los ojos. Ahora, la melanina rápidamente también actúa como protector natural de los rayos solares. Entonces, cuando tienes menos melanina, la piel empiezan a aparecer estas manchitas blanquitas. Dentro de todo esto es lo que se habla. Nosotros estamos preparados para ver diversidad o a personas que sentimos que de alguna forma son distintas al común, que yo creo que va en un asunto de concepto de cada persona. Porque en general no debiéramos sentir que son todos, o sea, todos somos distintos, pero hay una diversidad también. Ahora, este día del vitiligo, ¿qué es lo que quiere hacer? Es promover este respeto por las personas, por la inclusión en general y por supuesto a las personas que tienen vitiligo. Recordando también que hay algo fundamental, porque la verdadera belleza está en la diversidad y está también dentro del alma, dentro del corazón, no por cómo nos veamos por fuera. Como nos veamos por fuera, yo creo que si lo potenciamos con la maravilla que tenemos dentro de nuestra alma, de nuestro corazón y de lo que queramos ser cada día mejor, es lo que va a hacer que una persona se vea muy linda también. Y eso es fundamental. Ahora, para las personas que tienen vitiligo, hay muchos tratamientos dermatológicos que están disponibles. Ahora, ellos siempre van a necesitar un acompañamiento familiar, un acompañamiento social y también psicológico, que es algo tremendamente importante para enfrentar esta situación. Que de repente, por tener un color distinto en la piel, en la misma piel, que tenga varios colores, le puede generar algún tipo de complejidad, en el sentido de que pueden haber personas que obviamente les va a llamar la atención, pero que probablemente los puedan molestar en relación al color distinto que tienen en su cuerpo y en su piel. Lo más importante para ellos es enfrentar esta condición y evitar la discriminación. Cualquier cosa, si no está claro, me avisa y lo explicamos de nuevo. Y bueno, ahí yo les envío quizás algunos enlaces, algunos videos para que quede claro este tema del vitiligo, que es donde cada persona genera menos melanina y que también tienen colores distintos en su piel. Estos colores más blanquitos. ¿Tú crees que nosotros, como sociedad, hemos aprendido de alguna forma a valorar la diversidad física de todas las personas? Aunque yo siento que de alguna forma igual hay mucho camino por recorrer para aceptar todas las diferencias y sin ningún prejuicio, ¿eh? Así que, ¿estamos preparados o no? Esa es una pregunta ahí chiquitita. ¡Uy, ya nos vamos! ¡Ya nos tenemos que ir! ¡Oh! Pero bueno, vamos rápidamente aquí al WhatsApp. Mi querida Maritza.
1: Carito, te queda poquito, te queda bien a almorzar. Ahí estamos hablando, ya quieren más rato. Y esto, escuchar la raíz.chit todos los días con Claudito. Quiero mandar a saludos a Martito, que está trabajando en tipería, todo bien. Besito, qué bueno, bye bye.
0: Qué maravilla la Martita. Besitos, Martita. Qué bueno saber que ya estás bien.

0: besote grande para ti. Verito.
1: Hola, Buscarito Reyes, estupenda. Yo feliz, con toda la alegría. Estamos con mi mamita nena. Ayer llegó como a la 1 de la tarde.
0: ¿Ya?
1: Mi hija con mis nietos y su perrito Loki, feliz, con mis 3 guaguas.
0: Ah.
1: Sí, que feliz, Buscarito. Llegaron de sorpresa, no tenía mi idea que iban a venir.
0: Qué
1: y mi hijo iba a venir con mi nieto también, pero estaban resfriados, así que no pudieron venir.
0: Ah.
1: Sí, que feliz con esta linda sorpresa. Así que estoy agradecida de mi señor que vinieron a Veno por unos días.
0: Qué
1: ya
0: bueno.
1: Que estés bien, Carito. Besito.
0: Linda, Verito, qué bueno. Me alegro un montón. Sandrita, ahora ya comiencen, pasadito la 1, comiencen a enviar sus mensajes. Hola, Luis, ¿cómo estás tú?
2: Hola, bien, ¿y tú? ¿Cómo estás?
0: Bien, por aquí estamos ya terminando la última.
2: Mira, qué rico, qué buena onda.
0: Sí, oye, mira, aquí la Sandrita Caramante envió un mensaje.
2: A ver, escuchemos.
0: Para que lo revises tú después.
2: Ah, ya, vale, no hay problema.
0: Sí, porque
2: lo reviso inmediatamente.
0: Sí, viene después con la... Se compra, se cambia, se vende, se permuta. No se cambian maridos, ni señora, ni esposa, ni nada de eso por si acaso, ¿ah? Ya para que lo tengan en cuenta. Marielita. Oh, me eliminó el mensaje.
2: Chupalla. Oh, no puede ser. Entonces, ¿cómo hizo?
0: No, lo eliminó. Justo le íbamos a escuchar y lo eliminó.
2: Le mandó un besito tremendo ahí.
0: Ya, mi querido Luisito.
2: ¿Estamos listos?
0: Sí, estamos listos. Bien. Ya. Un besote grande. Yo me voy a la música y nos despedimos. A ver, vamos con la Marielita a ver qué tiene por aquí.
2: A ver qué dice.
3: Ay, Luchito, con solo escucharlo a usted se me derrite todo.
0: ¡Ah!
3: Todo. Que tenga linda tarde. A la Carito y a Luchito.
0: Nanay.
3: Son muy buena onda. Somos un 7.
0: Oh.
3: ¿Y tú, Luchito? ¿Cómo estuvo la noche de San Juan?
0: Ay, ay, ay. Ni le pregunten, oiga.
2: Lo único que le digo es que estoy todo rajuñado nomás, amiga.
0: Oh.
2: Lo único que le digo.
0: Te encontraste con un gato, con una gata.
2: Con una gata, era gata más encima.
0: Chupaya.
2: Era gata.
0: No,
2: sí.
0: Qué tremendo, ¿ah? Oiga, yo, chicas, por favor, mándenme al cabro bañadito y no me lo rajuñen, pues. Ve que aquí después anda ya muriendo, medio morir saltando, pues. Y tiene que venir a trabajar, pues.
2: Oye, pero el fin de semana largo no hay problema, estoy disponible.
0: Mira, pero no me lo manden rajuñado, por favor, no me lo manden rajuñado al cable. Ay, ay, ay, Luis Lagos. Me salió.
3: Lupo, el gato fiero.
0: Ay.
3: Córtele la uña a su gatita, Luchito.
0: Sí, pues, córtele la uña o póngale cojincitos ahí para que no lo rajuñen tanto, pues. Y me salió como mexicano, pues. Ay, Luisito, ¿no? Ah, aquí quedaban mensajes, ¿no? Sí.
4: Bailo pegadito, sí, muy hija, usted sabe.
0: ¿Qué dijo?
4: Yo bailo pegadito, sí, muy hija, usted sabe.
0: Ah.
4: Vamos a hacer la coreografía, no me dijo, vamos a hacerla.
0: Va, sí.
4: Ay. Hasta que yo quiero hueso, no me dijo, usted sabe, y era old school. Yo bailo pegadito, sí, muy hija, usted sabe.
0: A mí no me dan permiso.
4: Vamos a mandar un saludo a todos los hijos de la radio.7, hija. A todos los hijos de la compra vacuna, hija.
0: Bendígalo,
4: y era bendiciones las cipatas.
0: Muy bien, ahí, todos bendecidos, excelente. Toda la familia.7 bendecida. Se me olvidó cómo se llama esta canción que están tocando ahora, Luisito, que está tan famosa.
2: ¿Cuál?
0: Que se está haciendo el baile en TikTok, en Instagram.
2: Ay, si la tengo en la punta de la lengua.
0: Tú me robaste el corazón. Ta. Ajena, esa era. Ajena, ahí está.
2: Ajena, sí.
0: Ajena, sí, esa. Podríamos hacer un desafío, ¿ah? Bailas tú ajena.
2: ¿Cuál?
0: Y grabas un video y yo también lo bailo acá. ¿Te parece?
2: Sí, pues no hay problema.
0: Ya.
2: Hagamos un videito por ahí, ¿ya?
0: Ya, y me voy a aprender la coreografía. Ya, Luisito, me despido porque tengo, me mandaron a llamar al colegio. Así que voy a tener que ir al colegio.
2: ¿Sí? ¿Va a tener que ir al colegio ahora?
0: Sí, pues sí, me mandaron a llamar.
2: Ah.
0: Así que voy.
2: Oye, ¿qué más dice la Mariela?
0: A ver, la Marielita.
3: Ella, la Carito Nash.
2: Ah.
0: Carito Nach, ¿por qué? No entendí, Marielita. ¿Qué es Nach? ¿Tú sabes, Luisito? Luis, ¿estás por ahí? Aló, aló, aló.
2: ¿Aló?
0: Ahí sí.
2: Ahí sí. Es que de repente es como que se me va el audio.
0: Uy, chupaya.
2: Sí, se me está yendo. Se me está yendo.
0: No.
2: ¡El audio!
0: No, que no se
2: de repente
0: vaya.
2: me voy. Ya.
0: No se puede ir, pues, si tiene que estar aquí en la radio.
5: Digamos, también.
0: Después deja la radio aquí sola, no, pues. Imagínese, pues, me tengo que quedar. No puedo.
2: Ya, hasta las 5 de la tarde se va a quedar la Carito.
0: No. Ya, vamos con la Marielita. Vamos con la Marielita.
2: A ver, ¿qué dice por ahí? A ver.
6: Que la Camila Nash, cuando estuvo en el internado, hablaba cualquier onda mexicana.
0: Ah.
6: Y todos la molestaban porque no estuvo casi nada.
0: Divira.
6: Arriba de Acapulco.
0: Divira, tiene razón.
6: Tan largo, Luchito.
0: Me había... Ay, ay, ay. Luchito. Ay, Luchito, ahora estamos, claro, voy a andar como mexicana ahora.
2: Oye, ¿y por qué está tan así nuestra auditoría? ¿Por qué habla tan así, no sé, como...
0: ¿Como despacito?
2: Sí, es que cuando hablan más despacito, más sexy le sale, ¿ah?
0: ¿Eh? Ah, sí. Mire.
2: Habla muy así como despacito, así como
0: que... Ay, que le envía. Sí. Que le envían mensajes, papi.
2: Ya. Te manda mensajes.
0: Ya, me voy. Nos vemos a la tarde. Un besote grande y un abrazo también. Y nos vamos ahora. ¿Sabes qué? Nos vamos con la última canción.
2: A ver, ¿cuál es?
0: El crack.
2: Tremendo tema.
0: Los Miserables.
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0: es un crack.
2: Oye, gracias. Sí, yo no sabía que era un crack. ¿No? Siempre me lo han dicho, ¿ah? Yo meto el gol a media cancha.
0: El único que hizo gol de media cancha fue Maradona.
2: No, yo también.
0: No, fue Maradona. Sí. La mano de Dios, hermano. Sí. Y eso fue un 22 de junio. ¿Ah? ¿Qué tal? Oye, ¿está listo ya? Te dejé.
2: Vamos, estamos listos.
0: Estamos hablando ya por interno, ¿no? ¿O estábamos al aire?
2: No, estamos al aire.
0: Ya, ratoncito, arreglese, ponga su chaqueta que tengo que ir a buscar a la Lucy. Ya, yo me voy a buscar a mi hija. Nos escuchamos.
2: Un besito.
0: Un abrazo
2: que tengas buena tarde.
0: Chao.

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0: Señores, sí, señores, estamos listos. Estamos listos, me quiero venir. Estamos listos. Oye, ¿dónde están las gatas? ¿Dónde están las gatitas? A ver, ¿dónde está nuestra gata a esta hora? ¿Dónde está la gata? Vamos a escuchar audios a esta hora. ¿Cómo están, chiquillos? ¿Cómo va su tarde en esta jornada? Día jueves. Jueves 25 de junio, para acompañarte acá en la punto 7, por supuesto, la 105.5. Por acá, hola, buenas tardes, aló.
1: ¿Usted cree, Luchito? Cuando quiera, le puedo hablar despacito. Aló,
0: por favor.
1: Mira, te quiero, Lover, Seven.
0: Ay, Dios mío, señor. Hoy saluda a nuestra auditora, un besito tremendo para ella, para nuestra amiga Mariela, Marielita, que está en sintonía de la radio. Un abrazo tremendo a ti. Por acá, María Contreras, ¿cómo estás? Muy buenas tardes. ¿Aló? Vamos con mensaje, ¿aló?
1: Buenas tardes, Luisito.
0: Hola, buenas tardes.
1: Precioso. Gracias. Que tenga una linda tarde.
0: Muchas gracias, mi amor.
1: Voy a escucharlo toda la tarde. Mira, la música y
0: maravilloso.
1: Lo quiero mucho.
0: Muchas gracias.
1: Rico almuerzo, me imagino que ya almorzó.
0: No he almorzado, mi amor, no.
1: Yo soy 7, okay, somos 7.
0: No alcancé a almorzar, mi amorcito.
1: Que el Señor lo bendiga.
0: No.
1: Besito.
0: Oye, un besito. Besito, mi amor, para ti.
1: Que el Señor lo bendiga. Chao.
0: Muchas gracias, pero no alcanzamos a almorzar hoy día. Hoy día no alcanzamos ni a almorzar. No alcanzamos ni a comer postre. No alcanzamos a nada. Por acá, Hansel, ¿cómo estás? Hola, Hanselito, ¿cómo está ahí? Hola.
2: Yo le paso un corta uña. Una tenaza. Partido por otro guacha, bendición, hijo.
0: Oye, saludo, un abrazo tremendo, que te vaya muy bien. Por acá, Giovanni, ¿cómo está, Giovanni? Muy buenas tardes.
3: Marielita, saludo a Marielita, que no coma mucho marisco, Marielita, saludos.
0: No coma mucho, por favor. Por acá, Marixa. ¿Cómo estás, Marixa? Hola, buenas.
4: Buenas tardes, Luis.
0: Besito para ti, mi amor. Oye, pura buena onda a esta hora de la tarde, pura buena onda. Por acá vamos con más mensajes. ¡Aló!
4: Hola, Luchito, ¿cómo estás?
0: Hola, Benito.
4: Le contaba a la Carito, feliz porque mi hija vino de sorpresa con mi nieto de Santiago.
0: ¡Mira, qué rico!
4: Estamos regaloneando la manita.
0: ¿No
4: podías tocar un temita de Amar Azul, un mix, si podría?
0: Vamos a ver si está en la programación, mi amor, ¿ya? Oye, saludos para ti, un besito. Y vamos a ver si viene la programación de la radio. Lo toco inmediatamente, ¿dale? Te mando un beso, un abrazo. Sí, que están en sintonía en la radio a esta hora. Somos Radio Punto 7 en esta jornada. Señoras, sí, señores. ¿Usted quiere vender, quiere permutar, quiere regalar? ¿Quiere dejar su aviso económico a esta hora de la tarde? Lo puede hacer en nuestro WhatsApp, más 56-642-21-7191. Nos deja su mensajito a esta hora de la tarde. Estamos en vivo y en directo. Vamos a comenzar con buena música. Diga Milo J. Esto se llama Desde Abajo. Bienvenidos y bienvenidas a este show de la Punto 7.

0: 4 minutos. Tenemos buena música a esta hora de la tarde para estar acompañando este día jueves 25 de julio en la Punto 7. Hoy lo vamos letrando al comercial. Seguimos acompañándote aquí en la Punto 7. Somos la 105.5 acá en Osorno.
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0: Ya estamos de vuelta y continuamos aquí en la Punto 7, la radio que quiero.
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2: Una de las historias más bonitas de la jornada la protagonizó Canadá. Los locales cayeron 2-1 frente a Suiza en el cierre del Grupo B, pero eso no impidió que consiguieran algo histórico. Clasificaron por primera vez a una fase eliminatoria de un Mundial. El partido fue intenso, Suiza golpeó el segundo tiempo con goles de Rubén Vargas y Johan Mansambi, mientras que Canadá descontó y buscó el empate hasta el último minuto. Aunque no lograron quedarse con el grupo, el público canadiense terminó ovacionando a su selección por una campaña que ya quedó en los libros de la historia del país. A veces perder un partido no significa fracasar. Canadá cayó en la cancha, pero ganó un lugar en la historia de su fútbol.
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0: despacito. Hoy es Sandy Papo, la hora de bailar. 1:44 PM. Aquí en la punto 7. Estamos en vivo en TikTok a esta hora. Estamos transmitiendo en TikTok para que usted se vaya inmediatamente a mi TikTok. Búsqueme como Luis Lago Oficial. Ahí estamos para que usted nos mande su mensaje, le ponga tap tap a la pantalla, comparta la transmisión. Estamos en vivo a esta hora. Estamos en vivo acá en la punto 7.
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0: listo. Oye, 15 minutos le restan para las 2 de la tarde. Aquí en la punto 7. Vamos a los WhatsApp. Vamos a los mensajes que están llegando al más 56-642-21-7191. Por acá que nos dicen, a ver, aló, aló.
1: Uy, gracias al auditor porque se preocupa.
0: ¿Por qué?
1: Las hermanas de la Marielita, sí. Harto marisco, sí. 69 mariscos, sí. Un cariño al auditor. No le olvidé su nombre.
0: Ya, oye, saludo a nuestra auditora. Sí, saludo a nuestra auditora que está ahí en sintonía. ¿Cómo está, perrito blanco? ¿Cómo anda? Muy buenas tardes. Buenas tardes. Oye, ¿qué más por ahí reportando a esta hora de la tarde? A nuestro WhatsApp de punto 7, más 56-642-21-7191. Vamos por acá. Hola, buenas.
2: Buenas tardes.
0: Punto 7 Osorno. Y compadre, ¿y tú cómo estás ahí?
2: Pues bien, por acá los 33 mineros.
0: Mira.
2: Saludos, Yankee, que tenga un buen programa de acuerne.
0: ¡Guerri!
2: Saludos.
0: ¡Oye, saludos, amigo! ¡Bueno! Oye, buenas, saludos, amigo. Un abrazo tremendo. Por acá, hola, buenas. ¡Aló!
3: ¡Buenas! Que tengan excelente programa.
0: Gracias, amigo.
3: Desde Santiago, le deseo un excelente día, lleno de bendiciones,
0: Luisito. Muchas gracias, gracias por la buena onda. Oye, saludo a nuestros auditores que son un 7.
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0: Oye, por acá, hola Eliana, ¿cómo estás ahí?
5: Hola, Luisito.
0: Hola, mi amor.
5: Quiero decirte que no te olvides de mi mensaje.
0: ¿Y tu mensajito?
5: De ando no, buscando trabajo.
0: Pues, mi amor,
5: día.
0: Pues.
5: Por favor.
0: No hay problema.
5: Gracias.
0: Hoy anda buscando trabajo nuestra auditora. Mándeme, reenvíeme el mensaje que me envió hace unos días atrás. Mándemelo nomás, de vuelta. Y yo lo paso inmediatamente, ¿vale? Te mando un abrazo, pero tremendo. Por acá, hola, aló.
6: Hola, Luchito, ¿cómo estás? Muy
0: hola.
6: Buenas tardes. Yo estoy almorzando con mi Juli.
0: Mira, con el Juli.
6: Y eso, te enviamos muchos saludos.
0: Muchas gracias.
6: Y
0: saludos.
6: Buenas tardes.
0: Oye, buenas tardes. Saludos para Valdivia, que están escuchando la radio. Un abrazo tremendo, Valdivia. Qué lindo Valdivia. Región de los ríos. No, región de los lagos, no. Región de los ríos. Le mandamos un abrazo a...
7: Un lago, una pregunta. ¿Qué estáis tomando para el frío?
0: ¿Por qué, amigo?
7: Está buena la música. Oh, está buena la música. Marielita, soy Giovanni. Giovanni, Marielita. Por no, interno yo... te doy mi número.
0: Ay, no querís nada. Lo querís todo. Ya, por acá.
2: Y esperando a las 4 de la tarde el partido de Ecuador con Alemania.
0: Hoy día a las 4 de la tarde, Alemania-Ecuador. Se viene el partido, amigo. Ah, se viene, está bueno. Ah, por acá.
5: Win.
0: A ver, ¿qué pasó? Está esperando a Claudito, ¿ah?
5: ¿Almorzaste o no
0: almorzaste? No alcancé a almorzar, mi amor. Hoy día no alcancé a almorzar, pero estoy tomando un cafecito. Estoy amortiguando a esta hora. Ya, así que te mando un abrazo, ¿ah?
5: Luisito.
0: Hola.
5: Ando buscando trabajo.
0: A ver.
5: De martes a viernes,
0: ya.
5: Haciendo aseo en algún departamento, una oficina, o por último para la losa, me da lo mismo.
0: ¿Ya?
5: Por favor, mi número es el 80. Espérate un poquito.
0: A ver, anotemos.
5: El 85-89-04-61. Por favor, papito.
0: No,
5: gracias,
0: no hay
5: millón de gracias.
0: De nada, un abrazo tremendo para ti. Eliana, el teléfono de nuestra amiga que anda buscando peguita, más 569-8589-0461. Ahí está. Por acá, ¿qué más nos dicen? A ver. Más mensajitos, ¿eh?
2: Sí, por los chinos, por lo cual las cosas de segundo, no me hace quedar. Tira nomás. Estirante, mi comandante.
0: Muy bien, amigo, gracias. Nosotros continuamos con buena música. Juan Luis Guerra, a pedir su mano. Súbele el volumen a la punto 7. Estamos en vivo, con pura buena onda, en este jueves 25 de junio, aquí en la 105.5.
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1: Ahí tenemos Añejo Dálmata. Arcángel, algo musical. Lo que sonaba acá en la punto 7, por supuesto. Vamos con mensaje a esta hora. A ver qué nos dicen nuestros auditores, auditoras. ¡Aló!
2: Hola, hola, Luisito.
1: Hola.
2: Saludando.
1: Saludos.
2: Mandarle un saludito a Hansel, ¿ya? Que recorre todas las puntos 7.
1: Mira, anda por todas partes.
2: Un saludito para todos los puntos 7 en todos lados. Desde Los Ángeles, Luisito. Buena tarde para todos.
1: Oye, saludos a Los Ángeles. Saludos para nuestra amiga Edith, que está en sintonía en la radio a esta hora. Un abrazo tremendo para ti, que te vaya muy bien. Pura buena onda. Por acá, mira, me mandan, me dice, hola, ¿cómo estamos? ¿Podrías pasar una visita, por favor? Mira, aún todavía le quedan entraditas. Mira, vamos, oye, si llamamos al auditor y que nos cuente. Ay, llamémoslo, botón. Llamémoslo al auditor. Llamémoslo al auditor. Ya, estamos llamándolo, ¿eh? Estamos llamando al auditor, a José Reyes, que nos mandó un mensaje ahí. ¿Está por ahí o no? Vamos a ver. Estamos llamando. Mira, lo estamos llamando, a ver, estamos llamando al audio. ¿Aló? ¿Aló? ¿Aló? ¿Aló? ¿Aló? ¿Aló? No, no, estamos rebotando. ¿Aló? ¿Aló? ¿Aló, amigo? ¿Me escucha o no?
3: ¿Aló?
1: Hola, ¿cómo está ahí? José Reyes, ¿me escucháis o no? ¿Amigo, me escucha o no me escucha? No me escucha, no. Ya, bueno, no está escuchando. Hoy si lo llamamos al teléfono, llamemos su teléfono que nos comente qué es lo que tiene ahí para el fin de semana. Vamos a llamarlo al José Reyes, así que atento José Reyes a esta hora. Vamos a llamarlo, a ver. Ya, llamamos.

0: Ya, lo estamos llamando. Estamos llamando a nuestro auditor. A ver. A ver si contesta, bro. ¿Aló? ¿Aló? ¿José? ¿Cómo estáis, José? ¿Cómo te va, compadre? ¿Cómo anda? Buena, compadrito. Oye, ¿en qué parte estáis escuchando la radio hasta ahora?
1: En Osorno.
0: En Osorno. ¿Pero en qué parte de Osorno, amigo?
1: Rahuelto.
0: Oye, cuéntame un poquito, ¿qué es lo que tienen para el fin de semana, amigo, para el 27?
1: El 27 la peña del folclórico Alma y Cajón.
0: Ya, ¿y esto dónde va a ser la gran peña folclórica?
1: En la casa del folclor.
0: ¿Y esto queda en cerca acá en la radio, cierto?
1: Sí, ahí donde está la radio, al ladito abajo nomás. Al final de Rodrigo abajo.
0: ¿Ya?
1: Al lado
0: del museo, ¿parece? Sí, hay un. Sí, correcto. Para entonces, para el 27 de junio, a las 20 horas.
1: ¿O claro, no? Las puertas se van a abrir a las 7 y media para que empiecen a ingresar las personas y a las 8 se pretende partir la pelliz.
0: Mira, qué buena. Oye, ¿dónde pueden comprar la preventa, amigo?
1: Con los chicos del conjunto, directamente a las redes sociales del conjunto. También te dejé yo ahí, si puedes dar mis datos igual, porque yo, a mí me quedan todavía, si no me equivoco, me quedan como 5 o 6 entradas.
0: Ya, oye, doy tu número entonces, no hay problema.
1: Sí, no hay problema.
0: Ya, pues, no hay problema, José Reyes. Ya. Queríamos saber cómo estaba la información.
1: La peña va a ser bailable, al final de la peña viene un grupo de música de cumbia, así que.
0: Mira, qué bueno. Ya, maravilloso. Hoy el teléfono es el 972-86-2629. Ahí está. Oye, José Reyes, que le vaya maravilloso, compadre. Le deseo todo lo mejor. Cuídate, compadrito. Un abrazo. Vale, chau. Oye, un abrazo a nuestra auditora. Pura buena onda a esta hora. Oye, saludos para nuestro amigo de Rahue Alto que nos están escuchando. Un abrazo tremendo por acá.
2: Tremendo temazo.
0: Tremendo.
2: El señor está comiendo galletas Tritón para este año. ¿Cómo andamos por casa?
0: Ya, por favor, no ande peleando, amigo.
3: ¡Hola! ¡Hola!
0: ¡Hola!
3: Te mando un beso y un abrazo grande. Ya. Que tengas un lindo programa.
0: Muchas gracias.
3: Yo aquí voy en camino.
0: ¿Camino a dónde?
3: Otra reunión. Porque andamos full reunión hoy.
0: ¿Reunión
3: día?
0: En reunión?
3: Así que eso. Te mando un besito chido.
0: Gracias.
3: Yo soy un 7,
0: Luchito. ¿Y tú? 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
0: Ya. Oye, vamos a la música. Llega Jerry Rivera. Nada sin ti. 2 de la tarde con 3 minutos. Oye, que estamos atrasados.

0: 36 minutos. Franco De Vita, cálido y frío, lo que sonaba. Ahí está ahora acá en la 105.5. Por acá, Jaimito Hugo. ¿Cómo anda Jaimito Hugo? Muy, pero muy... Buenas tardes, Jaimito Hugo. Buenas.
1: Hola, hola, Luisito. Buen programa, como siempre.
0: Gracias, con amigo.
1: Emprendimiento, la empanada.
0: Empanadita, mira qué rico.
1: Y todo lo que es evento. Los saludos a Jaimito, 10 puntos. Oy, que tengan Jaimito. Buen día y tú, buen programa.
0: Gracias, amigo.
1: Oye, Luisito, ¿ah? Vamos al evento bailable y yo invito a mi amiga, la colombiana y la venezolana.
0: Ay, te invito. Ya, vámonos, compadre. ¿A dónde hay que ir? ¿A dónde el mambo? ¿Y cuándo, Por acá, Marixa, ¿qué nos dice? A ver.
2: Luis, ¿ah? Tan romántico está ahí la música.
0: Oh, oiga, yo estoy más romántico que nunca. Estoy más romántico que nunca. Saludos para ti, amiga Marixa. Un besito, pero tremendote. Y nosotros vamos a continuar con buena música. Llega el grupo Red. Esto se llama Amor Adolescente. 2 de la tarde con 17, aquí en Punto 7.

0: Frankie Chantil moviendo cadera, lo que sonaba acá en la punto 7. Oye, son las 2 de la tarde con exactamente 26 minutos. Aquí en la 105.5, por acá Jaimito Hugo. ¿Qué nos dice Jaimito Hugo a esta hora? A ver.
1: El bingo bailable de...
0: el bingo bailable. Ya, pues, amigo, vamos, no hay problema. Por acá, ¿qué más nos dicen a esta hora? A ver.
2: Luchito estuvo bacán tu transmisión.
0: Muchas gracias.
2: Qué bueno.
0: Qué bueno, qué bueno. Qué bueno que me estuvo viendo ahí en TikTok. Estuvimos transmitiendo un ratito. Saludos para nuestra auditoria, para nuestra amiga María de la Carretera Austral que nos escucha a esta hora. Un abrazo tremendo para ti. Que te vaya muy bien. Son las 2 de la tarde con 27 minutos. Continuamos con música, continuamos con buena onda. Recuerda que estamos en avisos económicos. Llega potencia. Te demostraré aquí en la punto 7.

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1: Oye, son las 2 de la tarde con 39 minutos. Ahí tenemos el punto mix. Ranchera, parte 1. Acá en la 105.5. Por acá, Giovanni. ¿Cómo estamos, Giovanni? ¿Cómo va esa tarde?
2: Chuta, no sé, Luis. No lo sé, Luis.
1: Peligro,
2: obligado
1: amigo.
2: A ir a la botilla.
1: Ah, obligado a ir a la botilla. Yeah.
2: Está muy buena la música, Luis. Luisito, está muy buena la música.
1: Qué bueno, amigo. Qué bueno que le guste la programación de la radio. Lo hacemos con mucho, mucho cariño acá en la radio. Saludo a nuestro auditor que está en sintonía esta hora. Sí, un abrazo tremendo para ti. Que te vaya muy bien y como siempre escuchando la punto 7 esta hora. Un abrazo tremendo a Giovanni. Buena, Giovanni. Oye, ¿por acá qué más nos dicen? ¿Aló? ¿Aló?
3: Luis, ¿ah? Está buena la ranchera. Muy buena,
1: buena
3: la ranchera.
1: Oye, buena. Pero es que hoy día jueves, pues, mi amor. Hoy día jueves, ¿no? Hoy día jueves. Y mi cuerpo lo sabe, ¿ah? Lo sabe que me tengo que portar bien. Me tengo que portar bien. Ya, vamos con más mensajitos a esta hora. A ver, ¿qué nos dicen por acá?
4: Buena, Luisito. 10 puntos la música, 10 puntos. Diez puntos la las flores de Tecuero.
1: No queréis nada. Lo queréis todo. Lo queréis todo. Por acá, Eliana. ¿Qué nos dice Eliana a esta hora de la tarde?
3: Luisito, está espectacular la música.
1: Qué bueno,
3: así
1: mi amor.
3: Así que mándale otra ranchera más con vida ahí para Pamela Gallardo para que se sane.
1: Ya,
3: porque
1: bueno,
3: está muy enfermita. Así que arriba el ánimo.
1: Hoy arriba el ánimo a nuestra amiga. Un besito tremendo para ella. Que está en sintonía de la punto 7 esta hora. Sí, un besito tremendo a ella, señor productor. Que está en sintonía de la radio. Vamos que se puede, vamos. Oye, saludo a todos nuestros auditores, auditores de la radio. Ahí está ahora que están acompañándose con pura buena onda, pura buena entretención. Sí, porque hoy día estamos
5: rico.
1: Juan Campos, ¿qué nos dice por acá, Juanito Campos?
6: Bueno.
1: ¿Cuándo pagan? ¿Cuándo hay dinero? ¿Ah? Oye, saludo a todos los parientes que están en sintonía en la radio. Ahí está ahora en la tardecita acompañándose de la punto 7, pues. Ya vamos, dije, epa. Ya, oye, todos los parientitos, ¿ah? Todos los parientitas que están en sintonía en la radio a esta hora. Pero a esta hora lo vamos a cambiar un poquito de estilo. Sí, le vamos a poner un poquito, mira, algo así como...
7: Señoras
1: y señores. Avery Queen. Yo quiero bailar. Son las 1:40. No, son las 1. Son las 2:43 minutos. 2:43.
8: Digamos, también.

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1: Oye, solamente 3 minutos lo restan para las 3 de la tarde, que es la punto 7. Leito, ¿qué nos dice Leito a esta hora? Por acá, Leito. Oye, por acá me manda Leito. Mira, por acá nos envía una campaña diferente. Mira, lo manda. A ver, oye, Leito, mándame un mensaje de audio. ¿De qué se trata esto, por favor, Leito, vale? Le mandamos un abrazo tremendo a Leito, que está en sintonía de la punto 7. Oye, por acá, Giovanni, los manda una foto de él. ¿Ah? Oye, parece una mosca, amigo, con la foto. ¿Ah? De verdad, parece una mosca. Una mosca que está ahí. Soy una mosca. Oye, saludo a nuestro amigo de la quinta región que está en sintonía. Un abrazo tremendo, Giovanni, por acá. Oye, tremendo.
2: Bueno.
1: Oye, nosotros vamos a continuar con buena música. Diga Proyecto 1. Esto se llama Latinos. 2 de la tarde con 58, aquí en la punto 7.
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1: Oye, son las 3 de la tarde con 14 minutos. Comenzamos este nuevo bloque hasta las 5 de la tarde acompañándote acá en la Punto 7. Por supuesto, en la 105.5. Acompañando tu almuerzo a esta hora. A tu segunda jornada de día laboral. En esta jornada del día de hoy. Aquí estamos para acompañarte en la Punto 7, por supuesto. Sobre la 105.5 en esta jornada del día de hoy. Saludamos a todos nuestros auditores, auditoras que están en sintonía. Nuestro WhatsApp totalmente habilitado a +56 64 221 7191 para que usted se comunique, nos mande todos sus mensajes a esta hora de la tarde. Por acá, ¿qué nos dice nuestra amiga Marixa?
2: Oye,
1: saludo. Oye, que está helado esta hora. Tenemos a esta hora acá en Osorno, tenemos una temperatura de 11 grados. A esta hora, 11 graditos. El viento 16 kilómetros por hora y la humedad el 81%. Estamos en la máxima del día de hoy. Oye, pero que está la está bien heladito a esta hora en la tarde. Saludamos a todos nuestros auditores que están trabajando, los que van camino a la casita a esta hora, qué rico. Pura buena onda aquí en la Punto 7. Sí, un abrazo tremendo para todos nuestros auditores, auditoras de Radio Punto 7 en esta jornada. Son las 3 de la tarde ya con 16 minutos.
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1: Oye, nuestro WhatsApp totalmente habilitado para que usted se comunique. +56 64 221 7191. Nos dice dónde está escuchando la radio hasta ahora. ¿En qué parte está escuchando la Punto 7? A nuestro WhatsApp +56 64 221 7191, señor productor. Por supuesto, estamos en vivo y en directo en esta jornada de día jueves. Jueves, qué rico jueves, por supuesto. Acá en la 105.5. Nuestro WhatsApp +56 64 221 7191. Para que se comunique, nos mande su mensaje. Ahí está ahora en la tarde, estamos en vivo y directo. Oye, saludamos también a todos nuestros auditores que nos escuchan en nuestra página, página7.cl. Un abrazo tremendo para ustedes, chiquillos. Pura buena onda a esta hora de la tarde. Recuerda también visitar nuestra página, página7.cl. Actualidad, entretención, espectáculo. 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Llega Don Omar, esto se llama Don Don Dale. Son las 3 de la tarde con 17 en este show de la Punto 7.
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0: Oye, son las 3 de la tarde con 25 minutos aquí en la punto 7, por supuesto. Somos la 105.5 para acompañarte en esta jornada. Oye, queremos saber dónde está nuestro auditorio a esta hora de la tarde. ¿Dónde están escuchando la punto 7? Oye, saludos para Sebastián, que está ahí en sintonía. Para Elizabeth. Para Cristian. ¿Cómo estás, Cristian? Saludos. Oye, por acá nos dice saludos, luchitos. Buena, mis querubines. Oye, por acá me dicen, oye, que está helado, está helado. Oye, que está helado esta hora de la tarde. Ya, por acá, ¿qué más nos dicen? ¿Cómo estáis, amigo crack? ¿Cómo está, amigo mío? ¿Cómo anda?
1: Desde la región de Valparaíso, un saludo
0: región,
1: a todos los puntos 7 de Osorno y de todo Chile que están en sintonía con Luis. Con Luis en la punto 7.
0: Mira, saludos amigos, un abrazo. Que le vaya muy bien, por como siempre, escuchando la radio. Oye, por acá nos dice Puerto Montt, escuchando la punto 7. Buena música, saludos. Oye, un abrazo tremendo para Puerto Montt, que están en sintonía. Un abrazo tremendo para Puerto Montt. Por acá, Hanselito. Echémosle nomás, me dice pariente. Echémosle nomás. Oye, saluda a nuestro amigo de la 1A que nos van escuchando. Y saluda a nuestra amiga Mariela, que va ahí escuchando la punto 7. Van en la línea 1A a esta hora. ¿Cómo estáis, Javier? ¿Cómo anda? Oye, saludos, Master Mise. Éramos Javier. ¿Cómo estáis, compadre? ¿Cómo le va? ¿Cómo anda todo, compadrito? Todo maravilloso, ¿no? Oye, saludo para Javier, que está ahí en sintonía en la radio. Ahí está ahora en la tarde, que nos escucha y nos está viendo también por TikTok a esta hora. Estamos transmitiendo en TikTok. Búsqueme rápidamente como Luis Lagos Oficial en TikTok y nos manda su mensaje. Ahí está ahora en la tarde también. Por acá, no, Rafa. ¿Cómo estáis, Rafa? ¡Saludos! Bienvenido, Rafa. Por acá, Giovanni. ¿Qué nos dice Giovanni por acá? A ver.
1: Puerto Montt.
0: Puerto Montt, amigo. Puerto Montt.
1: Me alejé de ti sin saber por qué.
0: Oye, cantáis lindo, ¿ah? Cantáis lindo. Ya, saludo a nuestro auditor que está ahí en sintonía. Por acá.
1: Saludos, Luchito. Saludos, 7. Acá igual viéndote en el live del TikTok.
0: ¡Uy, qué buena! Saludos, tío Alexi. Un abrazo. Que le vaya muy bien. Gracias por seguirme. Y gracias por estar ahí en sintonía. Oye, por acá me dice aquí viajando a Los Ángeles. Ahí está ahora. Oye, saludo a Los Ángeles. Un abrazo tremendo. Los Ángeles. Qué lindo Los Ángeles, ¿eh? Saludos, saludos. Acá nos escuchan de Río Bueno, en el galpón de la Tita. Mira, saludos. Oye, saludos por acá, me dicen Río Bueno. Saludos a Río Bueno. Un abrazo tremendo a Río Bueno, que están en sintonía. Por acá, ¿qué nos dice la Natita? A ver, escuchemos audio. ¿Aló?
2: Luchito, yo estoy en mi trabajo. ¿En su y trabajo? Te estoy escuchando desde Valdivia.
0: De Valdivia, mira, Valdivia.
2: Y sí, acá hace harto frío.
0: Oye, está helado Valdivia.
2: No sé cómo está por allá.
0: Oye, está helado.
2: Pero hace un ratito estuvo lloviendo.
0: ¿Estuvo lloviendo en Valdivia? No, me está ileseando. ¿De verdad estuvo lloviendo en Valdivia? Oye, saludo a nuestro amigo de Valdivia. Un abrazo, pero tremendo de Valdivia. Que están ahí en sintonía. ¿Y usted dónde está escuchando la radio? ¿Dónde está escuchando la punto 7? Ahí está ahora en la tarde. Más 56-64-221-7191. Y mandamos saludos a Juanito. ¿Cómo estáis, Juanito? ¿Cómo estáis, Juanín? Saludos a Juanín, que está ahí en sintonía en la radio. Pura buena onda, ahí está ahora en la tarde. Por acá me suele Luchito, aquí vamos escuchando la radio. Que tengas linda tarde, muchas gracias. Gracias por la buena onda, de verdad. Ustedes siempre se pasan, ¿no? Por acá, Juanito, mira, Juanito. Monita, monita, monita. Monita, saludos a nuestra amiga. Por acá dice Nelson. ¿Cómo estáis, Nelson? Estrella. ¿Quién más está por ahí? Oye, saludamos a todos nuestros amigos venezolanos que están en sintonía. Un abrazo tremendo. Mira, lo están viendo desde Ucrania, dice por ahí. Ucrania, mira. Mira que estamos internacionales hasta ahora. Ya, por acá.
1: Valdivia. Qué lindo es Valdivia. Valdivia. Valdivia capital. Valdivia.
0: Oye, nuestro amigo.
1: Qué lindo Valdivia.
0: Gracias, amigo. Ah, usted siempre ahí dejando su mensaje hasta ahora. ¿Ah? Sí, este es como el jingle de la radio. ¿Ah? Sí. Si usted dice Osorno, va a decir Osorno. Qué lindo de Osorno. Oye, saludo a nuestro auditor, Giovanni, que está en sintonía. Son las 3 de la tarde ya con 30 minutos. Estamos en vivo a esta hora para acompañarte con pura buena onda hasta las 5. Llega Jay Wheeler. No, Jay Wheeler. Esto se llama De Lejitos. Una con... No, 3 con 31. Me puse nervioso, ¿eh? Me pone nervioso a esta hora.

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1: Continuamos con buena música a esta hora de la tarde, acá en la Punto 7. 3:34, diga Ventura. Esto se llama Obsesión, aquí en la 105.5, Radio.7 hasta ahora.

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1: 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Continuamos con lo mejor de Punto 7.
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1: Atentos cabros, una de las historias más insólitas de este mundial ocurrió antes del partido entre Brasil y Escocia. Durante toda la semana se viralizó la predicción de una vidente brasileña que aseguraba que, en pleno encuentro, aparecerían extraterrestres sobre el estadio de Miami para llevarse a los jugadores y espectadores. Sí, tal como lo escuchan, la historia fue tan comentada que inundó las redes sociales con memes, bromas y teorías. Incluso, el aeropuerto de Miami se sumó al juego publicando mensajes sobre una supuesta actividad aérea extraña, pero cuando llegó la hora de la verdad, no aparecieron ovnis, ni marcianos, ni luces misteriosas en el cielo. Lo que se apareció fue una tremenda versión de Brasil. Así es como derrotó 3-0 a Escocia, con un doblete de Vinicius Junior y otro tanto de Mateus Cunha, asegurando su clasificación a la siguiente ronda y dejando una gran imagen futbolística. Así que al final, los extraterrestres nunca llegaron al estadio, aunque viendo cómo jugó Vinicius, más de alguno quedó con la duda. Los ovnis fallaron la cita, pero Brasil igual presentó algo de otro planeta, su fútbol.
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1: Ya no más, hoy es las 3 de la tarde, exactamente con 44 minutos. Aquí en la Punto 7, por supuesto. María Becerra, Ráfaga, adiós. Lo que sonaba aquí en la 105.5, por supuesto. Hoy saludamos a todos nuestros auditores, auditores de la radio, a esta hora que están en sintonía. Le mandamos un abrazo, pero tremendo, chiquillos. Pura buena onda a esta hora. En este día jueves 25 de junio del año 2026. Hoy saludamos a todos los Guillermo y Guillermina que están de onomástico. Sí, hoy día están de onomástico las Guillerminas y los Guillermo. Así que saludos grandes para todos nuestros auditores que se llaman Guillermo y las Guillermina, que están ahí en sintonía de la Punto 7. Ya, oye, ¿quién más por ahí reportando? Dejando su mensaje a nuestro WhatsApp, más 56-642-21-7191. Solamente 15 minutos le restan para las 4 de la tarde. Y nosotros vamos a continuar con buena música. Diga Sebastián Yatra. Esto se llama Traicionera. Lo escuchas acá en la 105.5.
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0: escuchamos a Ricky Martin, la Copa de la Vida. Son las 3 de la tarde, 53 minutos, aquí en la Punto 7, de supuesto.
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0: Para acompañarte con Punto de Onda. Y te comento que a esta hora tenemos una temperatura en Osorno de 11 grados a esta hora de la tardecita. Para mañana se espera una mínima de 5 grados y una máxima de 11 mañana viernes. Para el sábado se espera una mínima de 4 grados y una máxima de 10 grados. El día sábado vamos a acompañar con pura buena onda aquí en la Punto 7, por supuesto. Por acá, ¿qué nos dicen? Temazo de Ricky Martin, Luchito. Oye, sí, temazo. Ricky Martin, la Copa de la Vida. Lo que sonaba esa vez. Nuestro WhatsApp totalmente habilitado, más 56-64-221-7191. Nosotros vamos a continuar con buena música. Recordamos viejos tiempos. Esta Vilma Palma. Esta se llama Me Vuelvo Loco por Vos. 3 con 54 en este show de la Punto 7.

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3: Son las 4 de la tarde con 4 minutos. Revisamos el boletín informativo aquí en Radio Punto 7. 5 damnificados tras incendio que destruyó una vivienda en San Pablo. La emergencia fue reportada cerca de las 6:30 horas de ayer cuando vecinos alertaron sobre un incendio en una vivienda situada a 8 kilómetros de esa comuna. Un violento incendio al despertar tuvieron a los ocupantes de una vivienda en el sector rural de la comuna de San Pablo debido a un incendio que consumió la gran parte de su hogar en la madrugada de este miércoles. La emergencia fue reportada cerca de las 6:30 horas de ayer cuando vecinos alertaron un incendio en una vivienda situada a 8 kilómetros de San Pablo en la ruta U-145. El inmueble residían 5 personas quienes lograron abandonar la vivienda y ponerse al resguardo antes de las llamas propagaran por la estructura. Afortunadamente, ninguno de los ocupantes resultó lesionado, aunque debieron observar importantemente cómo el fuego destruyó su hogar. En otras informaciones, conductor ebrio fue detenido tras persecución nocturna en Frutillar. Portaba un arma de fuego. En el marco de patrullajes preventivos realizados por la Seguridad Pública Municipal, se detectó un vehículo realizando maniobras y circulando a alta velocidad. Un procedimiento preventivo realizado durante la noche, en la madrugada de este jueves, en el Torre Sur de Frutillar, culminó con la detención de un conductor que fue sorprendido en estado de ebriedad y posesión de un arma de fuego. El operativo fue coordinado por la Oficina de Emergencias y la Seguridad Pública de la Municipalidad de Frutillar, junto a funcionarios de la Comisaría de Carabineros. El hecho se originó cuando, en marco de patrullajes preventivos, un vehículo se aproximó a un móvil de seguridad pública realizando maniobras temerarias y circulando a alta velocidad, generando una situación de riesgo para el tránsito y para los vecinos del sector. En otras informaciones, delincuente ataca con un hacha a carabinero para evitar ser fiscalizado en Río Negro. Durante los incidentes, carabinero efectuó un disparo al suelo como medida, lo que permitió finalmente controlar la situación. Un menor de 17 años y un delincuente de 32 años, ambos domicilio de la población Alejandrino González de Río Negro, fueron detenidos durante la madrugada de este miércoles luego de pedir una fiscalización policial, amenazar a funcionarios de carabineros e intentar agredir a uno de ellos con un hacha.

0: Te comento que a esta hora en Osorno tenemos 11 grados de temperatura, la humedad el 82% y el viento 18 kilómetros por hora. Nublado a esta hora de la tarde. Son las 6:04 de la tarde y ya con 7 minutos. Ha sido todo el boletín informativo aquí en Radio.7.
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0: Oye, son las 4 de la tarde ya con 11 minutos. Oye, qué romántico a esta hora. Estamos románticos a esta hora de la tarde. Sin banderas, que lloro. Sonamos a esta hora acá en la punto 7. Somos la 105.5, pues. Ya, oye, Leito, ¿cómo estás, Leito? Tanto tiempo. Hola, Leito.
1: Luchito, amigo mío.
0: Hola, amigo.
1: Con todos los conductores que van saliendo de Jerío y empiezan a incorporarse a calle Bulnes antes de llegar a Bilbao.
0: ¿Ya qué pasó?
1: Tengan cuidado, por favor, hay un camión grandote en pana, así que ahí para que tengan paciencia.
0: Camión en pana, ya, amigo, muchas gracias. Gracias, Leito, por la información. Te mando un abrazo tremendo a nuestro auditor. Gracias, ahí. Leito, Leito.
2: Lucho, ¿por qué tanto romántico a esta hora?
0: Porque viene el romántico a las 4, amigo. El romántico a las 4 de la tarde. ¿O no?
2: Esa es la canción del llorón. La canción del llorón.
0: Que lloro, que lloro. Era Sin Bandera. Oye, tremendo tema, Sin Bandera. Te basaste en Manrique. Tremendo tema. Oye, pero a mí me gusta porque dice que yo por ti. No, no me hagan cantar, por favor. Menos a esta hora de la tarde, por favor. Menos a esta hora de la tarde. No, menos a esta hora de la tarde. Ya. Ya, oye, son las 4 de la tarde ya con 13 minutos. Nuestro WhatsApp totalmente habilitado para que usted nos mande su mensaje. Oye, queremos saber dónde está nuestro amigo de la locomoción colectiva. Chiquillo, ¿dónde están los amigos de la locomoción colectiva? Señor productor, hoy día no se ha reportado ninguno de los chiquillos de la locomoción colectiva. Yo quiero saber dónde están nuestros amigos de la locomoción colectiva en general. Nuestro amigo InDriver, nuestros amigos que trabajan en Uber, nuestros amigos que trabajan en la locomoción colectiva mayor, menor. ¿Dónde están los conductores a esta hora? ¿Están todos descansando hoy día? No creo, ¿cierto? No creo. ¿Dónde están nuestros amigos trabajadores a esta hora? ¿Dónde están los que sacan este país adelante? Los que están ahí escuchando la radio a esta hora de la tarde a reportar sintonía.
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0: ¡Aló!
4: Buena, aquí reportando sintonía rumbo al trabajo, al
0: rumbo
4: segundo
0: al trabajo,
4: turno,
0: mira.
4: Junto a la compañía de la Punto 7 y la buena onda de Luchito.
0: Aquí
4: vamos con todo el power, amigo.
0: Vamos con todo el power. Oye, se nota el power. Hasta quiere Robertito, hasta quiere le toca trabajar, Roberto. Hasta quiere le tiene que poner la samba ahí, hasta quiere. Hasta quiere le pone ahí, hasta quiere haciendo pancito. Ay, qué rico. A mí me gustaría hacer pancito,
4: Hasta las 8:30, amigo.
0: 8:30, compadrito. Mira, hasta las 8:30 está ahí nuestro auditor. Mira qué rico. Mira qué buena onda. Ya. Oye, saludos para Robertito que está en sintonía. Saludamos a la Marixa, saludamos a todas nuestras auditoras, auditores que están en sintonía a la punto 7. Oye, por acá me dicen cualquier temita, Luchito, ¿ah? Por acá, oye, saludamos a nuestra amiga Sandra. ¿Cómo estáis, Sandrita? Saludos para ti, un abrazo tremendo. Que está ahí en sintonía en la radio hasta ahora. ¿Cómo está, Pastor? ¿Cómo le va? ¿Cómo le va? Ah, ¿cómo anda todo? Saludos, un abrazo tremendo a usted, amigo, ¿ah? Por acá, hola, carito, sin señal. ¿Cómo es eso, sin señal? ¿Cómo, sin señal, amiga? No, si estamos con señal. Oye, por acá me dice, hola, Luchito, saludos para ti. Saludos para todos nuestros auditores, auditoras, que están en sintonía de la punto 7 a esta hora, acompañándose con pura buena onda. Oye, saludos a nuestras auditoras, auditores de la radio. Por acá, Angélica, ¿cómo está ahí, Angélica? Angélica. Oye, lo mandó una foto en la mañana de un perrito. Oye, que se. O perrita es perrita, sí. Oye, qué linda la foto. Saludos a nuestros auditores que están en sintonía en la radio. Que te vaya muy bien. Éxito. Por acá, Natita. ¿Cómo está ahí, Natita? ¿Cómo vamos?
5: Aquí trabajando. Y recién llegó mi otra bendición. Hasta las 7, Luchito.
0: Hasta las 7 trabajando, mira. Vamos, que se fue. Saludos a nuestra amiga Natita que está en sintonía en la radio. Natita, consuelo, consuelo, consuelo. Te mando un abrazo ahí a Valdía. Qué lindo, Valdía. Ya, vamos con Raúl Alejandro. Esto se llama Todo de Ti. Lo escuchas aquí en la punto 7.

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2: Ahí tenemos tremendo, tremendo megamix aquí en Punto 7. Y son las 4 de la tarde ya con 30 minutos. Hoy estamos revisando un poquito cómo va el marcador entre Ecuador, Alemania, 1-1 hasta el momento. 1-1 hasta el momento, Ecuador, Alemania. ¿Cómo está nuestra amiga? ¿Cómo está ahí, Andreita? Para la Andreita, sintonía en la punto 100. Ahora, por acá, ¿qué me dicen? Oye, me dice Luchito, acá hay 9 grados. Saludos, que tenga buena tarde. Igual, saludos, amigo. Que tenga muy buena tarde, buena la música esta hora. Por acá, Giovanni, ¿quién nos comenta, Giovanni, a esta hora de la tarde? A ver.
3: Lucho, son las 4:21, dice aquí, 4:21, dice el teléfono. Ya te va, Lucho. Chuta. Vamos a trabajar, hijo. Son 4 horas, son 4 horas seguidas. Muy buena música, muy buen ambiente, muy buenos vecinos, sordos, muy buenos auditores. Así que somos un 7 nomás, pues la familia punto 7 y punto. Punto 7 y punto. Oye, Lucho.
4: 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Consuelo.
2: Con la Consuelo, mira. Un saludo a nuestro amigo Giovanni de la Quinta Región. Está escuchando el Punto 7 esta hora. Un abrazo tremendo. Por acá, a ver.
5: Uy, ahora llegó Claudito. Recién llegó Claudito.
2: ¡Qué rico!
5: Ahora tomaron chichita. ¡Calentito!

0: pesito. Saludos a Claudito que están escuchando la radio. 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Nosotros continuamos. Diga, Pablo Chile, esto se llama Gitana. 4:32. Hoy lo vamos levantando comercial. Usted no se mueve la punto 7. Vamos y volvemos, vamos y volvemos.
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1: Ahí escuchamos lo más nuevo a esta hora de la tarde. Son las 4 de la tarde con 44 minutos. Lo más nuevo, Ángela Leiva. Se llama Gato aquí en la punto 7. Por acá, ¿qué nos dicen? A ver, escuchamos más mensajes, más audios a esta hora.
2: Aquí estamos viendo el partido, Luisito. Buenísimo está el partido Ecuador-Alemania.
1: Oye, sí, a esta hora vemos el partido 2. Saludos para nuestra auditora Edith de Los Ángeles, que está escuchando la punto 7. Por acá, Johnny.
3: Puta, me dio sed, eso. Estoy más prendido que árbol de Navidad en diciembre, hijo.
1: Y no es chiste, amigo. Mando un abrazo tremendo a nuestro auditor que está ahí en sintonía punto 7 esta hora de la tarde. Oye, ¿quién más por ahí reportando, dejando su mensaje a nuestro WhatsApp? Más 56-642-21-7191. Nosotros continuamos con Modoni. Esto se llama EO EO. 15 para las 5. Aquí en la 105.5, radio.7.
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1: Ahí escuchamos a Shakira, Dai Dai, lo que sonaba acá en la Punto 7, por supuesto. ¿Cómo estáis, carito, carito? ¿Cómo te va? Ahí está la carito, mira. Oye, ya se está desabrigando la carito hasta ahora, ya. Lo primero que hace acá, llega a la radio, la quita para afuera. Inmediatamente.
2: Sí, aquí estoy.
1: Ya, respire. Ahora sí. ¿Qué pasó?
2: De almuerzo. Llegué. ¿Cómo estás, Luisito?
1: Bien, ¿y tú? ¿Cómo estás, carito? ¿Cómo te va?
2: Bien.
1: Qué rico.
2: Muy bien. Aquí ya llegué. Ahí estoy, suena.
1: La carito. Te tengo una noticia muy buena para ti.
2: Ay, ¿en serio? ¿Cuál? A ver.
1: Sí, te tengo una muy buena noticia. Atención, carito, va.
2: ¿Qué noticia?
1: Te tengo una noticia maravillosa para ti.
2: ¿En serio? ¿Qué noticia?
1: Me llamó el... Hola, ¿cómo estás?
2: ¿Ah? ¿En serio?
1: Sí, y me dijo...
2: ¿Qué te dijo el... Hola, ¿cómo estás?
1: Que el lunes...
2: ¿Ya?
1: ¡Tienes libre!
2: ¿En serio? ¡Ah!
1: El día lunes... De que nuestros auditores... Le va a tocar a mí el arco.

0: y por favor le digan ya. El lunes no me toca. No me toca salir. Sí. Lunes.
1: No me toca.
0: Mira qué rico.
1: No me toca el lunes, qué emoción.
0: Te lo doy anticipado. Por si acaso.
1: Oye, pero qué buena noticia. Qué buena noticia.
0: O sea, me va a tocar a mí el arco.
1: Exactamente.
0: Especialmente voy a estar acompañando de... Por acá está el horario, ¿ah? Pero se me olvidó. De 9 a 1 o de día 1.
1: De 9 a 1.
0: No, de día 1, porque vamos a correr una hora.
1: ¿En serio?
0: Lo digo yo.
1: Toma, de 10 a 1.
0: Vamos a revisar inmediatamente.
1: Ya, revisa, revisa.
0: Que tengo lleno de WhatsApp acá.
1: Y yo como no
0: lleno
1: tengo
0: de mensajes.
1: Como no estoy con teléfono, no puedo ver nada, po.
0: Ya, estoy de 9 a 1. De 3 a 7 de la tarde.
1: De 9 a 1.
0: El día lunes 29, voy a estar todo el día en la radio.
1: Oye, pero
0: todo
1: qué
0: el día
1: rico.
0: Acompañando.
1: Yo ya estaba lista.
0: ¿Estaba lista
1: para el lunes, sí, con material y todo.
0: ¿Sabes qué? Vamos a llamar en vivo y vamos a llamar a Nelson Manrique. Hacer que la carito estaba lista para solear ahí.
1: No, no.
0: No, pero si también, si no hay problema.
1: No,
0: si
1: no importa.
0: ¿No? Sí, ¿no quieres que lo llame?
1: No, no te preocupes, si yo estoy bien con que tú estés.
0: Lo puedo llamar, ¿eh?
1: Bueno.
0: Lo puedo llamar y decir, hola Nelson, ¿cómo está ahí?
1: Y yo le voy a decir, hola, ¿cómo está ahí?
0: Hay que decirle, maravilloso.
1: Maravilloso.
0: Saludamos a todos nuestros auditores que están en sintonía en la 107 a esta hora de la tarde acompañándose en la 105.5. La carito le gustó esta noticia, ¿eh?
1: Buena sí, noticia. Se puso contenta. Muy contenta.
0: Sí. Qué rico un fin de semana largo, ¿ah?
1: Sí.
0: Tienes que disfrutarlo, pasarlo ahí con tu hijita.
1: Sí.
0: Qué rico.
1: Sí, hacía falta.
0: ¿Hacía falta un descanso?
1: Sí, un descanso, sí.
0: Hace falta la carita un descanso.
1: Sí, es que más que nada es el correr todos los días agota un poquito.
0: Sí, agota un poquito, ¿ah?
1: Sí, porque...
0: ¿Ya tienes vacaciones? ¿Cuándo sale de vacaciones la carita ya?
1: Julio.
0: ¿Julio?
1: Julio.
0: Ah, pero ya. ¿Cuándo? ¿Como el 10 o no?
1: Ojalá.
0: Pero ¿sabes quién viene a hacer el reemplazo por la carito, no?
1: ¿Quién? La
0: no
1: flaca.
0: Sé quién viene.
1: Viene la flaquita.
0: No sé quién viene a hacer el reemplazo por la carito.
1: Oye, ¿quién?
0: Ya me dijeron ya.
1: ¿Quién viene? Viene la flaquita, ¿no?
2: No sé.
1: ¿Viene la flaquita?
0: ¿Sabes quién viene o no?
1: No, ¿quién?
0: Se lo voy a dejar ahí.
1: No. No seas cruel.
0: Vamos a escuchar
3: a
0: ver.
1: Ya.
3: Chao, Luisito precioso.
1: ¿Ah?
3: Que tenga una linda tarde. Que sea una buena vida. Muy linda.
0: Gracias,
3: la música. Muy linda la tarde.
1: Uy, Luchito precioso.
3: Somos un 7. La mañana si Dios quiere. Chao. Lo quiero mucho. Besito.
0: Sí. Saludos a nuestra auditora. Sí, que está ahí en sintonía. Robertito, ¿qué nos dice por acá? A ver, escuchemos más audio. A ver.
4: Así que te va a tocar el lunes, amigo.
1: Le toca el lunes.
4: Pero con respeto.
0: ¿Viste? Me toca el lunes.
1: Le toca el lunes. Por acá,
0: a ver.
5: Hola, ¿cómo está ahí?
0: Ay, Giovanni. Oye, por acá la Lilian dice que en julio dice que se viene para acá Osorno.
1: ¿En serio?
0: Sí.
1: Mira qué buena.
0: Osorno, mira qué rico.
1: Ay, nos vamos a juntar, Lilian.
0: De vacaciones con la carito. Ay, ¿cierto?
1: Ah.
0: Dice que se va de vacaciones. Se viene de vacaciones a Osorno.
1: Mira qué buena.
0: Mira, maravilloso, ¿eh?
1: Maravilloso.
0: Sí, qué rico. Es como ustedes, con como tú, ¿eh? Sí, es como ustedes. Ya, por acá, Giovanni, ¿qué más noticias? A ver.
5: Nos dará mucho, Lucho.

0: yo quiero, dice, el lunes 29 libre. Y le toca trabajar, amiga. Pero aquí vamos a estar acompañándola. Acompañándola con pura buena onda. Y mucha música.
1: Mucha música.
0: Sí. Por acá, a ver.
2: ¿Cómo está ella? Dile.
1: Hay que decirle, hola, ¿cómo está, A jugar.
0: Cancelito, a ver qué más dice.
2: Lupi, lunes tenemos libre, lunes. Se soluciona, hasta mañana, buenas tardes.
0: Hasta mañana. Y después el otro fin de semana, me toca Osorno y después me toca Puerto Montt.
1: Mira. Sí.
0: Voy a andar más lleno de pega.
1: Pero entretenido. Entretenido estar en radio, es tremendamente entretenido. No es entretenido.
0: ¿Qué más dice por acá?
3: Chao. Hasta mañana.
0: Muchas gracias. Con eso.
1: La hizo cortita.
0: Chao.
1: La natita.
0: Oye, Natita,
1: buena en todo caso. Sí, chao. Hasta mañana. Cortita, no, ¿para qué tanto
0: saludos? O si no,
1: la Natita tiene que decirte chao, Luisito lindo.
2: A mí me toca mañana, no es que mañana canta Gardel.
1: Ah, claro.
0: ¿Le canta Gardel mañana?
1: Qué buena.
0: Maravillosa. Oye, qué rico. Amigo, ¿dónde los podríamos juntar mañana? ¿Usted me dice dónde, Estoy disponible mañana. Me dijeron que podríamos ir a dar una vuelta ahí a Lynch. Yo le invito y usted paga. ¿Cierto, carito?
1: Sí, porque tú no tienes canje en Lynch.
0: ¿Cómo sabes que no tengo canje en Lynch?
2: No creo que tengas canje en Lynch.
0: Ya, me voy. Que estén bien. Carito, te mando un beso.
1: ¿Te vas a ir ahora? ¿Pero por qué
0: que
1: te
0: tengas
1: vas?
0: Linda tarde.
1: ¿Por qué te ¿Ah? Vas? ¿Por qué te
0: Porque
1: vas?
0: Tengo que ir. Me tengo que ir. Me tengo que ir. Porque tengo que seguir trabajando. Sabes que yo soy un hombre trabajador.
1: ¿A dónde salió?
0: De aquí para allá.
1: ¿A dónde salió el pastor Garrocha? No.
0: ¿Por qué?
1: Porque el pastor Garrocha también dice, hoy tengo que trabajar, tanto que trabajo.
0: Sí, hay que producir.
1: Me parece bien.
0: Hay que producir, hay que ganar dinero. Cuesta ganarse el palito y medio, ¿ah?
1: En ese caso, bien como tú.
0: Pero sacándosela. No, mentí.
1: Después le vamos a decir, ahora viene el del palito y medio.
0: Suena como raro decir el palito y medio.
2: Buena Nati.
0: Ya, saludo al auditor. Dejémoslo hasta aquí nomás esto. Ya, un besito.
1: Ya nos desordenamos al tiro.
0: Voy con el taqui-taqui ilegales.
1: Oye, hasta mañana.
0: Mañana es viernes, qué rico.
1: Mañana canta Gardel.
0: Después de las 12 de la noche.
1: Después de las 12.
0: De la noche, o sea, tirando para el sábado.
1: O sea que si sales a cenar, vas a tener que cenar de las 12 a la 1.
0: Sí, pero me voy a ir con canje mejora. Mañana voy a cenar con canje.
1: ¿Quién como tú? El taqui-taqui. Sí, el taqui-taqui. El del palito y medio. El del canje. Hola, ¿cómo estás?
0: Que esté bien, carito. Igual estás comiendo
1: morrón.
0: ¿Tonto ahí o no? Morrón. Morrón rojo. Parece una manzana.
1: Es morrón. Me como los morrones como si fueran manzanas.
0: Sí, se me estoy dando cuenta.
4: Mañana es la programación de 6 a 7. Si uno envía un mensaje y dice, hola, ¿cómo está ahí?
1: Oye, sí, sí, podrían hacer eso mañana. Mañana
0: nuestro amigo van a marcar el 5922 días y van a mandar el mensajito a Nelson Manrique y le dicen, hola, ¿cómo está ahí?
1: Claro, cuando envíen audio, envíen audio, van a decir, primero tienen que decir, hola, ¿cómo está ahí? Y después envían su audio.
0: Él manda su audio y me mandan saludos, chiquilla, la carito, ¿ya?
1: Claro.
0: Saludos ahí. No me van a echar al agua, que yo dije que... Hola, ¿cómo
1: no,
0: está ahí?
1: No, no pueden echar al agua. Ustedes tienen que... oye, estaría bueno ese desafío. Mañana envían al número...
0: 452-5922-10.
1: Envías tu mensaje de audio y dices... Hola, ¿cómo está ahí?
0: Hola, ¿cómo está ahí?
1: Saludos de Osorno. Saludos desde Osorno. Osorno presente.
0: Después lo reenvíen el mensaje en la mañanita, vos chiquillos.
1: Ah, claro. Ah, pero sí, pues mañana está de 6 a 7.
0: De 6 a 7 está Nelson Manrique.
1: Hola, ¿cómo está?
0: El más gordito. Ah, sí. El que está gordito en el sitio. Ah,
1: pucha.
0: Vacaciones.
1: Yo no lo he visto de la última vez que vino. No lo he visto. No puedo decir nada.
0: Sí, está un poquito más. Está más rellenito, ¿eh?
1: Mira. Por Dios, eso no se dice.
0: Yo que lo conozco hace muchos años.
1: Ya.
0: Estaba rellenito. Antes estaba más flaquito, ¿eh?
1: Mira.
0: Le ha hecho bien la radio, ¿eh? Me voy mejor, que estén bien.
1: Ya, un besito. Chao, chao, chao.
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0: y me sigo comiendo mi morrón. ¿Se escucha? ¿Se escucha?
1: Dime.
0: ¿Se escucha cómo suena el morrón o no?
1: No, no se escucha. No se escucha el morrón. Se escucha tu horno. A ver.
2: Yo lo hago. Yo despierto a las 5. A las 5. A las 6 pongo la radio. Enrique, hola, ¿cómo estáis? Saludos, la carita y el Lucho te saludan. Buenos días.
0: Ah, pero
2: Pero atento, que no salga de aquí, que no salga de
0: no,
2: aquí.
0: No, que no salga de aquí.
2: La radio no sale, hijo.
0: No, y tienes que decir, hola, ¿cómo estáis? Así tiene que ser, así tiene que sonar.
1: Así, hola, ¿cómo estáis?
0: Hola, ¿cómo estáis?
1: Hola, ¿cómo estáis?
0: Claro. Ya, pero ahora en la tarde.
1: Maravilloso.
0: Ahora, maravilloso. Tiene que decir. Hola, ¿cómo estáis? Maravilloso. Reportándonos desde Osorno. ¡Ay, por favor! ¡Estaría buenísimo!
1: Antes a mí me molestaban con Nelson, ¿ah? ¿Eh? Molestaba mucho con Nelson Manrique.
0: Ah, sí.
1: Especialmente en Temuco, cuando estaba en Temuco.
0: Ya.
1: Molestaban con Nelson, es que tenemos casi el mismo timbre, me dice. Yo le dije, sí. ¿Dónde? Yo no creo que tenga el mismo timbre que Nelson Manrique.
0: Sí.
1: Tengo la misma risa.
0: Tiene el timbre muy similar, como el que presenta Lo Más Nuevo.
1: Lo Más Nuevo. ¿Suena Lo Más Nuevo a esta hora acá en Punto 7?
0: Sí.
1: Dejamos a Ángela Leiva con el gato. ¿Ah?
0: Me salió igual.
1: Sí, ya. ¿Qué
3: va a decir? Ah, Luchito, yo pensaba que nos molestan porque a lo mejor son pololos.
0: Ah, son pololos.
1: Es mi jefecito, no lo molesten, por favor, ¿eh? No molesten a mi jefecito y todo. Te quiero mucho, ¿eh? Por favor.
2: Como así. Hola, ¿cómo estáis? Hola,
0: así.
2: ¿Cómo estáis?
0: Tal cual. Sí, oye, y que envíen el audio hoy día en la tarde, cuando esté la Karinita ahí en locución de Temuco, cuando empiezan todos a reportarse, cuando dice, ¿cómo es que canta la Karinita? Ah, no, la canción que canta la Karinita cuando empiezan a reportarse.
1: Yo no me la sé,
0: no me acuerdo.
1: Tú te la sabes, porque tú a esa hora estás escuchando en la radio.
0: Sí, pero no me acuerdo.
1: Ya sabes, no. Estoy escuchando Románticos.
0: No me acuerdo. Giovanni,
1: yo
0: tú te sabes la

0: estoy escuchando en las plataformas.
1: La gata.
0: Estoy escuchando Sin Bandera, Ricardo Arjona.
1: Ay.
0: Escucho
1: La Rueda de Oria.
0: 40 y 20. Esas son las canciones que escucho, o sea, aunque no lo crean. Yo prendo el automóvil y lo primero que sale, mujeres. Siempre lo único, ¿ah? Yo soy bien romántico. Algún día cuando te suba a mi auto, Carito, voy a escuchar puro romántico. Lo único malo es que mi auto le dicen la paila.
1: ¿Por qué?
0: ¿Por qué? Porque la que se sube queda frita. Me voy mejor. Vamos a la tanda comercial. Que estén bien. Un abrazo.
1: Y la paila, la paila.
0: Yo soy la paila. Oye, la paila marina.
1: Oye, oye, paila marina, nos quedamos sin cortinas. Ahora sí.
0: Quería escuchar. A ver qué más dicen por acá.
2: Hola, hola, hola. ¿Cómo estás?
1: Esa. No, yo muy bien. ¿Y tú qué tal? Esa. Sí, cuando llegue la Karinita en la tarde, porque siempre empieza con eso, dice, hola, hola, hola, ¿cómo están? Yo muy bien, ¿y tú qué tal? Yeah. Claro, canta la Karinita esa canción en la tarde. Entonces, el número de Temuco, Luisito, es
0: 45-59-22.
1: A ese número, hoy a la tarde, después de las 7 de la tarde, cuando terminemos en Osorno y empiece Temuco, ustedes le envían el audio. Hola, ¿cómo está ahí? Maravilloso.
0: Hola, ¿cómo está ahí? Estamos en vivo, ¿ah? Estamos en vivo y en directo a esta hora. Son las 5 de la tarde con 14 minutos.
1: Exacto.
0: Usted le manda su mensaje.
1: Hola, hola, hola. ¿Cómo estás? Yo muy bien. ¿Y tú qué tal?
0: Yo tengo todo lo que
1: Entonces, y cuando empiece la Karinita ahí, ustedes le dicen, envían su audio que diga, hola, ¿cómo estáis? Maravilloso. Saludando desde Osorno. Saludos a la Carito y a Luis.
0: Hola.
1: Hola, hola, hola. ¿Cómo estás? Yo muy bien. ¿Y tú qué tal?
0: Hola.
1: Ya tú ahora, ¿eh? Dale
0: no,
1: tú.
0: No, a mí no me sale.
1: Ya, pero dale. Ya, no, pues.
0: A ti te sale maravilloso.
1: No, dale nomás. Yo no sé ni cantar ya.
0: Ya, dale,
1: a ver. No, la tuya. El medio macho. Ese fue como lomo de toro. Ya, canta.
0: Obvio, canta.
1: Pero igual,
2: concéntrate, Lucho, concéntrate.
1: Concéntrate, hazle empeño, dale. Dale, dale, dale.
2: Se fríe y la paila, porque se sube, se fríe, hija.
1: Ya.
2: ¿Dónde están los desordenados?
1: Le vamos a Luis le va a poner el paila.
0: Ya, me voy mejor, ya, que estoy bien, carito.
1: Oye,
0: ya.
1: Pero te das cuenta que primero eras, ¿cómo era? ¿Cómo era de las estrellas? ¿Cómo era? ¿Cómo de galaxia? Pasamos ahora de galaxia. ¡Wow! Galaxia. Ahora seguimos a El Paila. El Paila te acompaña esta tarde.
0: El Paila.
1: ¿Tú dijiste?
2: Color galaxia, dale, color galaxia.
0: A ver cómo se dio un perrito. A ver, a eso. Hasta abajo. A ver. Eso. Ahí.
1: Yo bailo, yo bailo, yo bailo.
2: A continuación con ustedes. De día lo conocen como Galaxia.
1: Y de
2: pero
1: noche.
2: De noche le dicen El Paila.
1: A ver, no estoy sin TikTok, sin ninguna cosa por la rechupaya.
0: Ya, vamos a dejar, mira, vamos a hacer algo. Mira, yo tengo algo acá, mira.
1: A ver.
0: Tú sabes que yo aquí siempre haciendo cosas.
1: Sí, sí, ahí lo sé. Ahí no, es que relleno mientras.
0: Dale, mamá.
1: Dale, pa'lante.
0: Oye, la Carito está bailando hasta ahora, mira. Mira, ahí.
1: Ahora.
0: Ahora, mira. Mira lo que estoy poniendo ahí, mira. Vi la pantalla. Vi la pantalla.
1: Ahí, mira la pantalla.
0: Vi la pantallita, ahora. Mira.
3: ¿Cómo que te llamas tú? ¿Y de dónde eres tú?
2: Baila con los huevos revueltos o los huevos fritos.
1: Depende cómo lo dejen. ¡Ay! ya. Se está pasando, ya.
2: La luz no es lo físico, un respeto. Sí, un respeto, no vamos a ir con un respeto. No me imagino por la noche. ¿Para quién enojar? ¿Eh? ¿Viste? ¿Te da la punta? Perreo, mami, perreo. Perreo, mami, perreo. Arriba la galaxia.
1: Arriba la galaxia. Vamos, galaxia, tú puedes. Vamos, vamos, por ahí va, por ahí viene, por ahí viene. Buena. ¿Vas a hacer transmisión? Excelente. Ya, tienes que darle la dirección a la, a los chiquillos y a las chiquillas. ¿Cuál es la dirección?
0: ¿La dirección de qué? ¿De mi casa?
1: No, pues, del TikTok. Del TikTok.
0: Ah, pero es que ahí vamos a hacer una transmisión.
1: Ya, dale.
0: Vamos a ocupar ese.
1: Y no se puede ahora.
0: No. Falta el TikTok de Lea.7. ¿Ya? Sí. Eso.
2: Ya, pues quiero ver, pues si no se ve aquí,
1: sí,
2: no se
1: pues,
2: ve.
1: Sí, pues,
2: quiero
1: están, ver, están esperando, están esperando. Ya, pues, hijo.
0: Ya, pues, hijo.
1: Ya, pues, hijo. Mándale nomás, pues, hijo. Ya.
0: Me voy mejor.
1: No, no te vayas. No te vayas, no te vayas.
0: Me tengo que ir. Me están esperando.
1: Ya.
0: Me está esperando la...
1: Ya, está bien, está bien, está bien, está bien, ya. Vaya nomás, porque después que la dejó esperando en Temuco como 2 horas por ir a conversar con Julián.
0: ¿A quién?
1: La dejó esperando.
0: ¿A quién voy a estar esperando yo? Nadie me espera a mí.
1: No, a la que, ¿no? Te, la que te está ahí controlando, ¿no?
0: ¿No?
1: ¿No?
0: Estoy solo.
1: Ah, el solo.
0: ¿El solo?
1: El de la Guerra de las Galaxias. Ya no es Han Solo, es Luis Solo.
0: Yo soy el único.
1: No es Han Solo, es Luis Solo. Ya. Que ya
0: me voy.
1: Sí, porque si no después viene de vuelta, ya. Me aguanto mejor, me voy. Ya.
0: Sí, calladita.
1: Sí, calladita nomás, porque si no viene después de vuelta.
2: Dale, hijo, dale la dirección a la Mariela, oye.
1: Ay, de veras. A la Mariela, a la Berito.
0: Me da miedo, me da miedo.
1: No, que ahí no me dejan el cabro bueno para nada. Imagínese después cómo voy a tener que hacer radio sola, ¿no? No.
0: Ya, mejor no. Ya, me voy, que estén bien. Chao,
1: ya. Váyase nomás, váyase.
0: Ya. O sea, vuelve la carita o yo me voy. Que estén bien. Chao.
1: Chao, chao, chao.
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Ay, aquí estamos ya en Punto 7 para acompañarte durante toda la tarde. No, toda la tarde, van a ser solamente unas dos horitas que los vamos a estar acompañando. Estas dos horitas que están aquí en Punto 7, ya lo sabes, te puedes ir reportando al más 56 642 21 71 91. Porque aquí estamos para hacer un poquito más entretenida tu tarde, sino que más entretenida. Con toda la buena onda, con toda la fuerza, con todo el nehuén, con todo el poder de la tierra, del aire, de la lluvia, no digamos lluvia, no, y del frío y de todo lo demás. Y como somos sureños, estamos con la magia del sur. Se oscureció más temprano hoy día, Yo venía llegando aquí a los estudios de la radio y ya se sentía la oscuridad que venía llegando. ¡Impresionante!

0: No, nunca tan impresionante, pero vamos a tener una tarde maravillosa. Qué maravilloso, ¿ah? Maravilloso. Una tarde, pero muy, muy entretenida. Así que ya lo sabes, se pueden ir reportando al más 56-642-2171-91. Estamos aquí en Punto 7, a través del 105.5 del dial de la frecuencia modulada. Y también nos puedes seguir a través de nuestra señal online. 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Ya lo sabes. 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Y puedes escuchar todas las Punto 7 a lo largo de todo Chile. Valparaíso, Concepción, Los Ángeles, Temuco, Valdivia, Puerto Montt y por supuesto Osorno. Así que vamos con todo, con todo, con todo, con todo, si no, ¿pa' qué? En esta tarde en Punto 7, tarde de día jueves, este jueves que se viene con todo, ya lo sabes. Así que para todos nuestros amigos que están en sintonía, los que han estado conectados durante todo el día y los que se vienen sumando a la señal, vamos ya con Punto 7. Para todos ustedes, bienvenidos y bienvenidas a la magia de la radio.
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0: Y seguimos con la música, por supuesto bailando con Punto 7, con todo lo mejor, todo lo mejor. Y seguimos con ¿quién? ¿Quién nos acompaña en esta tarde? Ah, Daddy Yankee.
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2: Vuelvan a sus posiciones.
0: Ya, tomen todas sus posiciones para ya comenzar a bailar.

0: La tarde se disfruta mejor con buena música y buena compañía. Un respiro y volvemos con más de lo que te gusta. 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
0: Ya estamos de vuelta aquí en la Punto 7, la radio que quiero.
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Ay, sí, oye, qué buen tema, los tres, la espada y la pared, excelente tema, hacía rato que no escuchaba esa canción, ¿eh? Buenísima, buenísima, buenísima, buenísima. Vamos con esto, les tengo una noticia. ¿A usted le gusta Andrés Calamaro o lo escuchó en algún momento de la vida? Yo le voy a contar por qué. ¿Por qué? Ah, le vamos a poner aquí de fondo. Y le vamos a mandar saludos a la flaquita también. Saludos, flaquita. Ya, yo les voy a contar que Andrés Calamaro regresa a Chile. Si a usted le gusta Andrés Calamaro, bueno, él ya está regresando a Chile. ¿Cuándo? Yo le voy a contar en un momento más. Porque ¿saben qué? La nostalgia vuelve a sonar fuerte por aquí en nuestro país. Porque Andrés Calamaro, con una trayectoria de más de 4 décadas, él está y es una de las voces más influyentes del rock en español. Comenzó su carrera en la banda Los Abuelos de la Nada y alcanzó gran éxito junto a Los Rodríguez. Y luego consolidó una brillante carrera como solista con discos que marcaron generaciones, como por ejemplo Alta Suciedad, Honestidad Brutal, El Salmo y Flaca, cómo no recordarlo, por supuesto. Dentro de eso, muchos se transformaron en himnos de la música latinoamericana. Ahora le voy a contar que el 25 de agosto, Calamaro viene a Chile. Sí, viene a Chile. Si a usted le gusta, prográmese para el 25 de agosto, porque él ya está pisando suelo chileno el 25 de agosto, porque viene con una gira que se llama Como Cantor. Y esto es un espectáculo que va a recorrer grandes éxitos de su carrera en un viaje lleno de emoción, recuerdos y toda esa buena música que a muchos probablemente les va a traer muchos recuerdos. Esto acompañado de su banda, que promete ser una noche pero tremendamente inolvidable para quienes han cantado todas sus canciones durante años. Y también para las nuevas generaciones que hoy van descubriendo este legado que dejó Andrés Calamaro. Tremendo, ah, tremendo, tremendo. ¿Y se acuerdan ustedes de Los Rodríguez? Claro que sí, pues. Por aquí vienen algunos de los recuerdos. Este es como el más común. ¿Qué se acuerdan con esto? ¡Uy, los documentos del auto! ¡Los documentos del auto! ¿Dónde los dejé? Esto es parte de Los Rodríguez, donde también estuvo Calamaro cantando en alguna época de su vida. Primero con Los Abuelos de la Nada y después con Los Rodríguez.

0: Y dice, para quien se acuerda por ahí, que te muerda la boca.
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0: 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Y ahí vienen los Rodríguez. Primero escuchamos Flaca, ahora vamos con Sin Documentos de los Rodríguez. Y la otra banda que también marcó un hito en su trayectoria fue la siguiente.
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0: Por ahí va parte, de la trayectoria. Hicimos un recorrido en la vida de Calamaro muy cortita. Empezamos con Flaca, que fue una de las canciones íconos que marcó una época para todas las personas que la escucharon. Luego con Los Rodríguez, Sin Documentos, Déjame Atravesar el Viento, y Los Abuelos de la Nada con Mil Horas. Ah, buen temazo, temazo. Y ya lo sabes, ¿quieres escuchar este recorrido que va a tener Calamaro? Este 25 de agosto va a estar en nuestro país. Para que se programen, averigüen de las entradas, cómo va a ser todo. 25 de agosto, Calamaro está en Chile.
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0: Y dice... ¡Ah! No, pues más encima lo espero bajo la lluvia. ¿Cuántas? Y mil horas más encima. Mil horas.

Bueno, buenísimos temas. Ya lo sabe ahí Calamaro, que viene el 25 de agosto, para que estén todos atentos, justamente. Atento, atento. Atento, central.

Qué buen tema, un pequeño recuerdo que nos hizo pasar en algunas etapas de nuestra vida y de la vida de muchas personas, y para las nuevas generaciones que van a ir conociendo de a poquito parte de esta historia de Calamaro. 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Seguimos con la música en punto 7 cuando ya faltan 10 minutitos para las 18 horas. 10 minutitos para las 18 horas.

0: como escuchábamos delante a Daddy Yankee. Oiga, usted sabe que se puede reportar al más 56-642-2171-91. Mi querido Giovanni.
1: Buenas tardes, Sosorno.
0: Muy bien.
1: Perreo, mami, perreo. Perreo, mami, perreo. Perreo, mami, perreo. Me dolió la ciática, hija.
0: Pero Giovanni, tiene que ser el perreo más despacito, pues cómo le va a doler la ciática, pues. Tiene que cuidarse.
1: Buenas tardes, Osorno.
0: Buenas tardes, Quinta Región. ¿Cómo está la Quinta Región en sintonía de punto 7? Muy bien. Vamos. Buenas tardes.
2: Buenas tardes, buenas tardes, carito.
0: Buenas tardes.
2: Estamos aquí en la radio punto info, circuladito todos los días. Bye, bye.
0: Besito. Bye, bye, hermosa. Muchos besitos para ti, Maritza, y también para Claudito. Cancelito.
3: Buenas tardes, mi querida carito. Estoy teniendo un recomiendo con la Lucianita. Su hija. Oye, Lucina, anda a descansar, oye. Ya que tengan lindo tonito.
0: Igual tú, Cancelito.
3: Un abrazo.
0: Un abrazo también para ti, Ajú, Ajú. Sí, fui a buscar a mi hija. Panchito.
4: Al colegio.
5: Hola, tía Anito.
0: Hola, mi amor.
5: Mi papá, niño, calla, necio.
4: Ah, te quiero mucho, tía Carito.
5: Te tiene un gusto.
4: Un beso a la tía Carito. Más, 8 besitos. Ya, dile ahora a la tía Carito, dele beso a mi papá igual.
5: Dale beso a mi abito.
0: No.
5: Tiene un dulce en eso, tía Anito.
0: Nanay, mi amor, hermoso. Muchos besitos para ti. No tienes que yo no le tengo que dar besitos, mi amor. Tienes que decirle a tu mamita, a la Yasna Carena. Ella le tiene que dar besitos. O él le tiene que dar besitos a ella también, pues. Mírenlo, ahí está pidiendo besitos. Yasnita Carena, ¿cómo estás tú? Mírenlo pidiendo besos, él. Yasna Carena, un beso para ti de parte de toda la familia punto 7. Tienes un hijo exquisito, maravilloso.
4: Dice que se ganó un dulce en el colegio.
5: Tú también.
0: Mi amor bello.
4: Oh, menos mal que te aprendiste el nombre, oye, porque ayer me estaban preguntando quién era Macarena.
0: Pero si me envía un audio y me dice Yasna Carena, y si tú no pronuncias bien. Tiene que modular bien, pues tiene que modular bien cuando diga los nombres. Porque me dice ya, un saludo para Yasna Carena. Y yo le entendí Macarena. Imagínese, mansa embarradita, porque si digo la otra palabra con C, no puedo en la radio. Mansa embarradita, claro, yo le dije Macarena, pero es que entendí Macarena, pues si no pronuncia bien, pues. Se llama Yasna Carena. Ahí sí. No, ya no se me olvida, pues. Igual que nuestro amigo Rodrigo Cárdenas. No, Cadena, mire. Rodrigo Cadena. Rodrigo, un abrazo muy grande para ti. También para Boris, para Purranque, para Corte Alto, para Tacamó, para Casa de Lata, para la Ruta 215, para la Quema del Buey, para el sector de las Ruedas. No, si ya me desaté saludando. Vamos nomás. San Juan de la Costa, Vallamansa, Michael Pue, Pucatrigüe, Caleta Manzano, Tril Tril. Todos por allá, un abrazo pero enorme. Todos los caminos que van quedando en el

0: Huacahuincul Bajo, Huacahuincul Alto. ¿Qué más me falta por ahí? Río Negro, Río Bueno, Puerto Octay. Puerto Octay, me encanta Puerto Octay. Centinela, Playa Maipén. ¿Qué más? ¿Qué más nos queda? Entre Lagos, Puyehue. Saludos para la Andreita Arriagada. Un besote grande, grande para ti, Andreita. Para Leonardo, para Alexis y para sus patitos. Un abrazo, pero grandote, grandote, grandote. Para Laverito, para nuestro amigo Perro Lobo Blanco, que está en Gualaihue. Que por ahí anda. Saludos para la nenita bella hermosa, para la Adelita, para la tía Angélica del Uber Pets. Para nuestro amigo Black Dragon, para la Eusebia, para los chicos que están en Macy's, para la Angélica Quesada, para Sergio, que es el único varón que trabaja con ellas, para José Aguilar, Arnoldo, para Américo, para la Yasmita, para todo el transporte de aplicación que se está movilizando en la tarde. Para la Yasna, para la Cachetito, para la Sargento, para las Calilas, para las Mojojojo, para todas las chiquillas, para las Yasur y las Yamilé también, para todas. ¡Hartos saludos nomás! Saludos para Luis, para John Wick. John Wick, John Wick, John Wick, un abrazo muy grande. ¿Cómo estará John Wick? ¿Habrá arreglado su máquina o no? Saludos para Natalia, para Claudita y también para Arita. ¿Quién más me queda por ahí? Para la María Delia, la Mari, para el Chillo, un abrazo grandote, para Ariel y para la Martita, que ya se recuperó y que ya está trabajando, repuesta todavía. Para la Marielita, muchos abrazos igual. Elianita Bella, ¿cómo estás tú?
1: Carito, qué balsa, pidiendo besos, teniendo su señora. Oh, ¿cierto? Horrible, horrible.
0: Horrible, horrible, atro, eso no se hace, oiga. No, si le pide beso, le pide beso a la Yasna Carena. Sí, nada que estar pidiendo eso aquí a la radio a la punto 7. El único que puede pedir beso es tu bebé, nadie más, es Tomasito. Tomasito, el único que puede pedir beso. Así que Tomasito, mi amor hermoso, un besote hermoso para ti, para ti, para ti, para ti, para ti. Tomasito, y cuando llegue a la casa, le dice a la mamá: mamá, mi papá estaba pidiendo besos. Acúselo nomás, acúselo con su mamá. Mire que anda pidiendo besos. Ay, uy, cómo se nos va la tarde tan rápido.
2: Carito, carito, ¿dónde queman el güey?
0: ¿Quema del buey? Queda en la ruta 215, camino por ahí, ese sector de Puyehue. Ahí es donde nace el río Damas, que el río Damas que está en Osorno, el río Damas que tomó su nombre porque iban todas las damas a lavar la ropa al río Damas. Y iban a conversar también. ¡Panchito!
3: Bueno, mal que mi señora sabe que soy fiel, entonces no se pone celosa.
0: Me parece muy bien, me parece muy bien. Excelente, excelente.
3: Vamos llegando a la casa, tía Carito. Chao.
4: Vamos llegando a la casa, tía Anito.
0: Chao, mi amor. Chao, bello.
4: Chao. Tengo un gusto. Ay, no.
3: Dile, le mando un beso.
4: Bueno, un beso.
0: Mi amor, yo te mando otro más grande para ti, Tomasito.
3: Oye, carito, envíale un saludo a mi hijo que viene en la micro. Dijo que había escuchado a su hermano que venía en la micro. Lo primero que escuchó fue la voz de su hermano.
0: Qué lindo.
3: Así que envíale un gran saludo también a mi hijo Ricardo.
0: Lindo.
3: Se fue a dejar a la polola al terminal y ya viene de vuelta a la casa.
0: Ay, qué bueno.
3: Te quiero mucho, hijo. Dile, yo igual quiero mucho a mi hermano, dile.
4: Tengo mucho a mi hermano.
0: Nana, y hermoso. Un besito muy grande para Ricardo. Ricardo, ¿cierto? Sí.
3: Oye, carito, envíale un saludo a mi hijo que viene en la micro. Dijo que había escuchado a su hermano que venía en la micro. Lo primero que escuché fue la voz de su hermano.
0: Nana.
3: Así que envíale un gran saludo también a mi hijo Ricardo.
0: Ricardo.
3: Se fue a dejar a la polola al terminal y ya viene de vuelta a la casa. Te quiero mucho, hijo.
0: Muy bien, un besito muy grande para Ricardo, que viene en la micro. En la micro que viene, que va escuchando la punto 7. Un abrazo muy grande para el chofer de la micro. Grande la locomoción colectiva, que pasa a buscar a todos los

deja ninguno por ahí en el paradero. Un abrazo grande, Ricardito, para ti, un abrazo grande, gigante, enorme. Mira, fue a dejar a la polola al terminal, muy bien, como corresponde. Bueno, la va a mandar sola al terminal, pues, obvio. Tiene que ir a dejarla al terminal y después se regresa a la casa sin problema. Lindo, Ricardito, un besito muy grande para ti, un abrazo gigante de parte de toda la familia Punto 7. Levante la mano si va en la micro, levante la mano. Él es Ricardo, sí, él es Ricardo, el hermano de Tomasito, el hijo de Panchito y el hijo de la Yasna, Karena. Muy bien. Me encanta, me encanta. Y para todos los pasajeros que van en la micro, mis queridos, mi intención no es molestar. Muy buenas tardes. No le vengo a vender, vengo a regalar. ¿Pero qué le vamos a regalar? Alegría, buena onda y buena música. Eso le vamos a regalar el día de hoy. Como dijo Robertito en algún momento, iba una niñita, un niño y una niña. Iban caminando y iban saliendo del colegio. Y el niño le dice, la niña le dice a su mamá, mamá, mamá, mamá, mamita, ¿qué hija, qué pasa? Mamita, me dicen Celia Cruz. Hija, ¿y por qué te dicen Celia Cruz? ¿Quién? ¿Quién te dice Celia Cruz? Esa negrita que va caminando. Esa negrita que va caminando. Esa negrita que va caminando.

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2: 18 horas con 10 minutos, damos inicio a la revisión de informaciones a través del boletín informativo de Punto 7, saludando a nuestros amigos que están en sintonía y a los que se vienen sumando.

0: Iniciamos contándoles que este jueves se realizó la cuenta pública del Hospital Base San José de Osorno, donde se entregaron datos respecto a los principales hitos en materia de gestión clínica, proyectos y recursos. Cabe destacar que actualmente trabajan en el hospital 688 hombres y 1.581 mujeres, mientras que en el año 2025 se realizaron 109.509 atenciones de urgencia. En materia de logros, el director del recinto asistencial, Julio Vargas, destacó el mayor número de cirugías realizadas respecto al periodo anterior. Una de las situaciones que se dio a conocer tiene que ver con la necesidad de reemplazar material médico que ya ha cumplido su vida útil. En tanto, con respecto a la resolución de listas de espera, el directivo indicó que se ha trabajado en hacer más eficientes los procesos de compra de insumos. Sobre los proyectos e inversiones en el mediano plazo, Julio Vargas destacó la puesta en marcha del angiógrafo, además de las gestiones que se están realizando para habilitar una unidad de oxigenación extracorpórea. Una de las situaciones más complejas en materia de salud es el notorio aumento de los distintos tipos de cáncer, por lo que se espera realizar mejoras en la unidad 1 de quimioterapia del recinto asistencial con objeto de aumentar la cantidad de atenciones.
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0: Y en otras informaciones, una rebaja en el impacto de las futuras alzas eléctricas para la región y la extensión del subsidio eléctrico para las familias más vulnerables contempla el proyecto de ley Ordenemos las Cuentas, impulsado por el Ministerio de Energía y actualmente en discusión en el Congreso. La iniciativa fue presentada ante la Comisión de Minería y Energía de la Cámara de Diputados y Diputadas. Según explicó el Seremi de Energía en Los Lagos, Andrés Niklicek, surge esto como una respuesta a los problemas generados tras el congelamiento de tarifas eléctricas aplicado en el año 2019, que derivó en deudas acumuladas y retrasos regulatorios. Además, el proyecto contempla extender durante el año 2027 el subsidio eléctrico destinado a hogares pertenecientes al 40% más vulnerable del registro social de hogares. Uno de los aspectos más relevantes para Los Lagos es que la propuesta busca reducir el impacto de las alzas proyectadas para el segundo semestre del año 2026. Esto, de acuerdo con el Seremi, la región enfrentaba incrementos cercanos al 19%, cifra que podría disminuir alrededor de un 10% mediante ajustes en el componente de generación de las tarifas. El segundo eje de la iniciativa, a regularizar los procesos tarifarios pendientes y resolver las dudas acumuladas con empresas del sector eléctrico, particularmente aquellas asociadas al valor agregado de distribución y a sus sistemas medianos. El mecanismo propuesto considera pagos graduales entre 2028 y 2035, evitando que los costos sean traspasados directamente a los usuarios.
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0: Y en informaciones nacionales, el gobierno informó que en lo que va del año 2026 se han concretado 1.039 expulsiones de ciudadanos extranjeros, superando las 1.000 antes de terminar el primer semestre del año. Las autoridades destacaron un aumento en las expulsiones respecto al año anterior, lo que refleja una mayor capacidad operativa del Estado en medidas migratorias. Desde el inicio de la actual administración se han realizado 743 expulsiones, principalmente por procesos administrativos. Además, se han registrado 2.509 salidas voluntarias, sumando un total de 3.548 personas que han abandonado el país entre expulsiones y retornos voluntarios.
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0: Finalizamos las informaciones del boletín informativo de Punto 7 y, por supuesto, muy cordialmente invitados a seguir en sintonía de la radio.
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7: Ya, para todos los que van circulando a esta hora de la tarde, los que están en el taco, los que se van moviendo por calle Manuel Rodríguez, los que están por Maquena, más la lluvia, me acabo de asomar a la ventana y hay harto tráfico, ¿eh? Precaución, por favor, al movilizarse. El pavimento se pone resbaladizo con el agua, cuando llueve la distancia de frenado es distinta, va a variar también según las condiciones en las cuales se encuentren sus neumáticos. Y también cómo esté su vehículo. Por lo demás, les voy a hacer una pregunta, ¿eh? Para todos los conductores. ¿Varía la capacidad de frenado de un vehículo cuando se mojan las pastillas por la lluvia? Las pastillas de freno, obvio, pues. ¿Varía o no varía? Quiero escuchar por ahí quizás algún audio para que me cuenten. Y los que dieron el examen de conducir, también, si es que se acuerdan. Esa es la pregunta. Si varía el, o sea, si varía, digamos, la capacidad de frenado de las pastillas de freno, por supuesto, con la lluvia, cuando se mojan, si pasan por alguna poza. Esa es la pregunta. A ver si alguno sabe por ahí.

0: Ya, ratoncito, muévase. Vamos al WhatsApp al tiro. Ya, esperemos que siga la canción. Ya, vamos a esperar que siga la canción, que ratoncito quiere que siga la canción.
1: Onda, buena onda.
0: Buena onda tiene que tener ahora, porque ya vamos llegando a casa. Vamos camino a casa, quizás a llevar a los chicos a alguna actividad deportiva. Saludos para el Club de Patinaje Artístico Golden Star. Para todas las patinadoras, un abrazo grande. Que muchos salen de clase ahora y se van a patinar, a entrenar, a entrenamiento. María Delia, excelente pregunta, me encantó. Oye, la María Delia me dice, tarea para mañana. ¿Qué hacer con las papas de la noche de San Juan? Las que usted puso debajo de su cama, ¿qué se hace después con esas papas? Ah, ¿alguien sabe? Mañana me cuentan eso. Hoy día no. Hoy día le voy a preguntar por las pastillas de freno, si la eficacia de frenado es la misma cuando están con lluvia y pasan por las fosas de agua y se mojan. Ah, cuando están secas, obviamente va a variar. Pero de todas maneras, esa es la pregunta, a ver si alguien sabe por ahí. Giovanni.
2: Ya. Querido.
0: Dígame.
2: ¿Tú sabes quién es más grande, sol o la luna?
0: Ah, el sol.
2: La luna.
0: La luna.
2: Porque la dejan salir de noche.
0: ¡Ay, qué lindo! ¡Qué lindo! Me encantan esos chistes blanquitos, hermosos. Ariel, ¿cómo está usted? Hola, dice, hola Carito, ¿cómo estás? Quiero mandar un saludo a mi señora, a la mejor del mundo, la más trabajadora, la que siempre está pendiente de todo, la que me ama y me quiere a pesar de todo. Mira, ella, la maravillosa, que ha tenido una fuerza impresionante para salir adelante de a poquito. Hermosa Martita, muchos besitos para ti. Y Ariel, me encanta que le digas esas palabras hermosas a tu esposa. Me encanta. Ah, buena onda, por supuesto. Hola, me dice por aquí Ariel, yo no puedo escuchar la radio, estoy con mala señal y recién voy saliendo desde el campo hacia Osorno. Tranquilo nomás, no te preocupes que la Martita te está esperando. Así que Martita, besitos para ti y también para nuestro amigo Ariel. Dele saludos a Daniel y a todos sus colegas por ahí, ¿ya? Que tengan un muy buen retorno a casa. Andrés, no me borre los mensajes, por favor, oiga. Me envía un mensaje y me lo borra. A mí cuando me borran los mensajes como que me da nervio. Me empieza a tiritar el ojo otra vez. Así que no me borre los mensajes, por favor. Pero de todas maneras le vamos a enviar un saludito muy grande y un abrazo también para Andrés Vidal. Un abrazo para ti, Andrés. José.
3: Hola, Carito.
0: Hola, José.
3: Oye, esto... para reportarte que tengan cuidado en Real con Argentina. Lamentablemente atropellaron a una persona.
0: Ya
3: estaba ambulancia y carabineros ahí, así que hay que tengan precaución y cuidado.
0: Ya.
3: Por favor, y anden tranquilos.
0: Sí, importante. Gracias. Muchas gracias, José, por la información. Ahora, hay que reconocer que para los automovilistas es un poco más complejo con lluvia, oscuridad y con el tráfico que hay, porque se disminuye bastante la visibilidad. Así que ojo con eso, ¿ya? Para tener precaución. Esperemos que no haya sido algo grave, por favor, que no sea nada grave. Pero sí, precaución, por favor, para todos los automovilistas y también los peatones cuando se vayan movilizando, por favor, ¿ya? Preocúpense de cruzar donde se debe, el semáforo en verde, pasos peatonales, ¿qué vamos a decir? Hay que tener cuidado porque uno la dejan chascona cuando pasan por el primer auto y el segundo uno la deja chascona y giratoria más encima. Así que hay precaución con eso. Mi querido Robertito.
4: Buenas tardes, señorita querida.
0: Buenas tardes.
4: En el trabajo aquí, a todo ritmo.
0: A todo morri.
4: Escuchando la 1.7 y la chispeza de la señorita Carito. Señorita Carito.
0: Dígame.
4: Si el dormir es gratis, ¿por qué cuesta tanto despertar?
0: No. ¡Ay, qué lindo! Dormir es gratis, y tal cual, pero es maravilloso dormir. Cuando hay tiempo para dormir y relajarse, es espectacular. Pero claro que cuesta despertar, ¿eh? Cuesta. Bueno, no todos, ¿eh? Algunos sí, pero otros no. Ah, muy bien, no te preocupes. Usted saluda a la punto 7 nomás, André. No hay problema, no hay problema. Un besito para Andrés Vidal, un abrazo grande igual. Pero no se equivoque, ¿eh? Mire, tiene que. Después tiene. Menos mal borró el mensaje porque después. No, no se pueden equivocar, ¿eh? Menos con los nombres. Ay, ay, ay. Ahí sí que. Hacen. Tienen lista por ahí el. La tumba. No se equivoquen de nombre, no se equivoquen de nombre. Saluditos para ti, Andrés Vidal. No, yo me llamo Carolina, Carolina. Carolina. Ese es mi nombre. Un abrazo. Mi querido Felipe. Hola, hermosa amiga. Nana, y la mejor locutora del sur del país. Qué lindo. No, sí. Hay muchas buenas locutoras también. Lindo, un abrazo enorme para ti. Nanay. Dice, hoy un saludo especial. Invito a todos los amigos de nuestra radio a tener en sus oraciones a nuestros bomberos osorninos que van en la Fuerza de Tarea Chilena en apoyo a los terremotos ocurridos en Venezuela. ¡Qué tremendo aplauso! Se merecen ellos todos los aplausos del mundo, todos los aplausos del mundo. Gracias, Felipe, por la información. Gracias por la información. Entonces, un saludo especial. Un saludo especial y invito a todos los amigos de Radio Punto 7 a tener en sus oraciones a nuestros bomberos osorninos que van en la Fuerza de Tarea Chilena en apoyo a los terremotos ocurridos en Venezuela. Se merecen todo, todo, todo, todo. Un aplauso enorme y gracias por representar a nuestro país e ir en ayuda de nuestros amigos y que están en esta situación tan compleja. Nosotros como chilenos la vivimos en el 2010. Y sabemos lo que significa. Así que muchas gracias para todos ellos que van en apoyo a los terremotos que están ocurriendo, los que ocurrieron, bien, me enredé, los que ocurrieron en Venezuela. Así que voluntarios de diferentes compañías de nuestra ciudad, que tengan un buen trabajo y un mejor retorno. Ya están en Santiago o viajando, deben estar ya prácticamente. Felipe, muchas, muchas gracias por esa información. Maravilloso, para ellos un abrazo gigante, gigante, gigante. Giovanni, ay, ya nos va pillando la hora. ¿Sabe qué? Giovanni, vamos a ir a una pequeña pausa, vamos a ir a la música, una pequeña pausa comercial y vamos a regresar inmediatamente.

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1: Y usted ya sabe, cámbiele el bombero, o sea, el torero, bien dijo, por bombero. Para los chicos, para todos los bomberos, los que van a casa, los que van conduciendo. Siempre muchas gracias a ustedes por toda la ayuda que siempre dan de forma voluntaria para toda la comunidad y la provincia y de todo el país.

Oye, un tremendo, tremendo aplauso para los bomberos. Se lo ganan todo, todo, todo, todo, todo. Y justamente por esta información que nos había entregado Felipe, yo les voy a contar lo siguiente. 6 voluntarios del Cuerpo de Bomberos de Osorno prendieron un importante, pero importante viaje para sumarse a la misión humanitaria que apoyará las labores de búsqueda y rescate en Venezuela tras este terremoto que afectó a ese país. Ignacio Sáenz, Armin Moraga, César Briones, Mauricio Nanning, Miguel Reyes y Carlos Oporto. Ellos son los que forman parte del equipo USAR de Bomberos de Chile, integrando un contingente nacional de 43 rescatistas especializados que pondrán su experiencia al servicio de quienes hoy más lo necesitan. Hay que tener algo en cuenta, ¿eh? Detrás de cada casco hay una familia que espera, un voluntario que deja de lado su propia comodidad y también un enorme compromiso con salvar vidas, sin importar la distancia. Y estos gestos son algo tremendamente importante que nos recuerda que la solidaridad no conoce fronteras y que cada vez que podemos ayudar, tenemos que estar ahí. Cuando alguien lo necesita, cuando alguien necesita ayuda, siempre hay personas dispuestas a extender la mano, a decir, te puedo ayudar. Y hoy, Osorno puede sentirse orgulloso, tremendamente orgulloso, de estos 6 héroes que llevan consigo no solo sus conocimientos, sino que también todo el cariño y la esperanza de toda una comunidad que está con ellos apoyándolos y que les vaya espectacular. Así que un abrazo enorme para todos los bomberos de Chile que están en sintonía de la radio, que están escuchando Punto 7. Un abrazo enorme, enorme, enorme, enorme para todos, todos, todos ustedes.

0: Y seguimos por aquí con la música. Rapidísimo, rapidísimo. A ver, Giovanni.
1: Carito.
0: Dígame.
1: Carito.
0: Dígame.
1: Carito.
0: Dígame.
1: Carito.
0: ¿Qué?
1: Quiero tomarme un vinito contigo, carito.
0: Giovanni se quiere tomar un vinito y por acá siempre me aparece el otro caballero que me invita a pura chelita, dijo.
2: Me gustaría tomarme una chela contigo.
0: Si es jueves nomás, pues. No, ratoncito, un ratito más, ya un ratito más. Vamos a comer un pelacito de queso, ¿ya? ¿Qué quiere, señora? No, si no colgué ropa hoy día. Ya, pues ya, ya. Sigamos con la música mejor. Woman del Callao. No es Collao, ¿eh? Yo soy Collao. Esta es la Woman del Callao. Del Collao, ya, me enredé también.
3: ¿No tienes un pedacito de queso?
0: Más ratito vamos a comer quesito, ¿ya? Cuando lleguemos a casa.

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0: 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Bueno, ahora continuamos. Vamos a ir al WhatsApp rápidamente por aquí, mi querido Robertito.
1: Escucharlo de al lado, ¿no? Se perdieron la mega locutora. Así, la señorita querido es un cielo, pura chispeza pura.
0: Pura chispeza pura. ¿A quién me invitan si saben cómo me pongo? ¿Ah? Nada, mentira. Robertito, un abrazo enorme para ti. Besitos a la Carmencita igual y muchos abrazos para la Carmencita. Mi querida Geraldine.
2: Aquí estamos con Carmencita. Hoy tuvimos un día súper ajetreado. Ahora vamos a otra reunión.
0: ¿Qué? ¿Oye, en serio?
2: Saliendo de una, entrando a otra.
0: Mira, Educan.
2: Tuvimos una reunión con la Junta de Vecinos de los Notros.
0: ¿Ya?
2: Felices, nos vamos súper felices porque ya tenemos otra charla de tenencia responsable que ellos quieren para su comunidad y para su sector, así que totalmente felices.
0: ¡Qué maravilla!
3: Así que contentos, aquí vamos, aunque llueva, Educan sigue trabajando.
0: Educan.
2: Así que eso, carito. Yo soy un 7, carito, ¿y tú?
0: Un 7 también. Oye, un saludo tremendo para Educan, Educan, que están ahí presentes siempre con lo que es tenencia responsable de animales. Así que maravillosa, de mascotas. Un abrazo enorme, enorme, enorme para todas ellas. Saludos, Carmencita, también para ti. Geraldine, un besito enorme para ti y para tu mamá igual. Un beso gigante, gigante, y que tengan una linda tarde y que ojalá los establecimientos educacionales también pudieran solicitar una charla de tenencia responsable. Eso sería buenísimo, sobre todo para empezar a educar a los más pequeñitos y seguir avanzando con esto y se mantenga a través del tiempo. Maritza.
4: Carita, carita, carito, que te queda poquito, que te vaya sí. Muy bien a tu casa, y escuchando la Radio 27 todos los días con Claudito. Bye, bye, besitos.
0: Besitos, hermosa. Besitos, besitos,
4: Saluda Maritza. A la Martita y el vecino Abiel, que están escuchando. Chao, chao.
0: Chao, chao, mi querida hermosa. Besitos para Ariel y para la Martita. Ya nos va quedando poquito. Poquito, no poquito, pero muy poquito. Pero tenemos que aprovechar todo lo poquito que nos va quedando. Lo tenemos que aprovechar al máximo. Saluditos para Moisés Gutiérrez, que está en Leu. Un besito grande para ti, Moisés, que tengas una linda, linda, linda tarde. Resto de tarde. Que lo pases lindo, lindo junto a tu familia. ¡Cancelito!
5: Buenísimo, Juju, buenísimo. Ya, que tengas buen rato en la casita. Que descanses junto a la Lucenita. Un saludo por ella. Y nos vemos hasta mañana. Que tengas una buena noche. Que descanso.
0: Muchas gracias, Hanselito. Yo comienzo ya a despedirme. Un besote, pero grande, grande para todos. Yo me abrazo aquí y con el abrazo que yo me estoy autoabrazando, dijo. Les doy un abrazo a ustedes también. Que tengan un muy buen retorno a casa, que lleguen bien. Saluden a su familia. Denle un abrazo. Si tuvieron un mal día en el trabajo, la familia no tiene la culpa. O quien está en casa de que hayan tenido un mal día. Así que respire profundo, relájese. Él o ella, y que lleguen a casa con todo lo mejor. Abracen y besen mucho a todas las personas que tienen cerca, porque la vida, uy, es increíble y uno nunca sabe. Así que mejor es entregar todo lo mejor que se pueda día a día. Así que un abrazo enorme, enorme, enorme para ustedes. Moisés, Moisés está preparando la once ya. Muy bien. Un cafecito, dice. Buen provecho, Moisés, para ti. Nos encontramos mañana. Nos escuchamos mañana a partir de las 9 con el matinal. Recuerde que a las 7 de la mañana empieza Luis Lagos. A las 7 comienza Luis Lagos y después yo llego a la hora de las 9 al matinal de Punto 7. mi querida Lilian.
6: Chao, carito hermosa. Chao, que tenga un lindo regreso a casa.
0: Muchas gracias.
6: Yo aquí voy al podólogo que me toca ahora hoy día. Así que estoy justo con la hora. Un abrazo grande para usted. La escuchamos mañana.
0: Besito.
6: Tú, querido, hermosa, linda, preciosa.
0: Ay, preciosa. Un 7 también. Vamos con todo, si no, ¿para qué? Ya, que lleguemos todos bien a casa. Lindo, Felipe me dice por aquí. Saludos a mi suegrita y a la Mayo. Ah, la Cloro. Linda, con mucho respeto. Saludos a mi suegrita.

0: enorme para ella. Que tengan una tarde, pero bellísima. Me dice, ah, y a tu hija. Sí, ahora vamos a ver, a buscar a la hija. Así que ya vamos. Que tengan un buen descanso, Nana. Y te extrañaremos, yo también los voy a extrañar mucho. Hasta mañana en la mañana. Quédense en sintonía porque ya viene Temuco, viene la Karinita. Recuerden, le envían un mensaje de audio y le dicen, hola, ¿cómo está? Maravilloso. Y le dicen, nos reportamos desde Osorno. Robertito.
1: Señorita Garito, gracias por entretener la tarde con su chispeza. Que tenga un bonito regreso a su casa.
0: Lindo.
1: Junto a su hija. Precaución porque está lloviendo muy fuerte y se le puede deslizar la escoba.
0: Sí, las escobas, hay que cuidar las escobas. Yo aquí me subo en mi escoba, le puse un nylon para que no me moje. Y las escobas se deslizan muy fácil, así que tenga precaución.
2: ¿Cómo lo dice la Carito? Luis Lagos.
0: Luis Lagos. Ay, que claro, así como locutor. Radial. Giovanni.
3: Te queremos, carito. Te queremos nomás. A las 6 de la mañana está el. Hola, ¿cómo estáis?
0: Sí, está a las 6 de la mañana y ahora igual aprovechen y llaman a la Karinita, po. Uy, se me salió el po, perdón. Y llaman a la Karinita. Nos vamos con la canción La Reina de Coque Núñez.
4: ¿Cómo puede ser tan lindo?
0: Un beso grande.

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1: Ya estamos de vuelta aquí en La Punto 7, la radio que quiero.

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1: Siete de la tarde con once minutos. Ay, que estaba rico, el rico que me dejó el Andrés. ¿Cómo se llaman eso? Perdón, no podía hablar porque tenía la boca llena. ¿Cómo están, familia? Espero que se encuentren muy bien. Aquí estamos una vez más juntitos hasta las 9 de la noche disfrutando estas últimas dos horas. Debo decir que mi queridísimo amigo Andrés está un poquito sordito. Cada vez que me pongo el audífono quedo con mis pobres tímpanos guatantes, molidos.
2: Chica cariñita, muy buenas tardes, chica cariña mandarina, qué bueno escucharle, bienvenida.
1: Muchas gracias.
2: Y aquí nos vamos a estar acompañando en esta cortita tarde. Y mojada tarde,
1: toda la razón. Tío Jaime Cirilo, te morí, oye. Y empapada, niño.
3: Carinita, qué rico que llegaste, porque Andrés, qué es pesado, Andrés no agarra ni un mensaje, ya me aburrió.
1: Ya.
3: Me aburrió ese Andrés, no lo voy a escuchar nunca más. Oh. Andrés, no te voy a escuchar nunca más. Carinita, que te quiero feliz la tarde.
1: No
3: te
1: peleas, no peleé.
4: Y con ustedes.

0: estamos al aire. Ahí está mi amigo Ítalo presente a esta hora de la tarde.
1: Cari, Cari, ¿cómo está mi niña hermosa?
0: Hoy sí es la pareja más hermosa.
1: Porque le decía a los chicos en la casa, no le mandé audio a la Cari hoy día. Oh. Así que ahora vamos con todo hacia la branza, amiguita, acompañándonos de la mejor voz de la tarde. Un besito, saludos.
0: ¡Mua! Saludos para ti, mi tita hermosa. Presente, Los Ángeles, presente también.
2: Hola, Karimita, yo te acate la ciudad de Los Ángeles reportándome y un besito y un abrazo. Y yo por acá, tan chiquita, loca, pero la nada misma todavía. Así que, y aquí vamos a estar en su compañía, pues, señorita.
0: Muchas gracias, mi amigo Máximo. ¿Qué le iba a decir yo acá? No, aquí hay lluvia torrencial. Trueno, relámpago, rayos, de todo.
3: Hola, hola, Chiquita Karina, por este lado, Chicalito, bueno, aquí llegando a Valparaíso para empezar a trabajar. Bueno, esperando que la chateca a todos los restos que ya de jornada lo hace muy bien, con alto cariño, te despide Chicalito Valparaíso.
0: Él es Chicalito. Su medida son.
4: Oye, Sandu, ponito.
0: Ella es Anita María Muñoz.
5: Karinita, ¿cómo estás? Que tengas lindo turno. Oye, ¿qué pasó con la Karen?
0: Murió.
5: ¿La enfermita?
0: Acaba de fallecer. Está con licencia la Karencita y la otra semana sale de vacaciones, así como que todo calza, pollo, todo calza. Esta semanita se la tomó con licencia y la otra semanita se va de vacaciones, así que vamos a estar dos semanitas sin ella.
6: Hola, Karinita linda, cariños grandes, inolvidables desde Quilpue.
0: Besitos para ti, hermosa Kelly.
7: Hola, ¿qué tal, mi linda Karinita? Bienvenida nuevamente a mi casa. Te recibo con mucha alegría acá en Quilpue.
0: Oye, quiero saber cómo está Quilpue, cómo está Valparaíso, cómo está Rodelillo. ¿Dieron la luz, Rodelillo? ¿Ven ahí?

0: Atención central, atención.
1: ¿Dónde compró la licencia para que pase el dato?
0: No, pero oiga, ¿cómo dice algo así? Jamás.
2: Karinita, Karinita, hola.
0: Hola.
2: ¿Cómo estás?
0: Bien, ¿y tú?
2: Aquí saludándote de Osorno. Te manda saludos al Luis de los Lagos, Luis Lago.
0: Luis Lago.
2: Y la Karina Collao. La Carito, Carito Collao. Y el Luis del, el Luis Lago te manda saludos a Temuco desde la punto 7 de Osorno. Y Karina, ¿cómo estáis? Hola, hola, hola, hola, ¿cómo estáis?
0: Hola, hola, bien, ¿y tú? Oye, muchas gracias por los saludos de mis coleguitas. Los quiero mucho, mucho, mucho, mucho. Aguanten todos mis coleguitas de todas las ciudades donde estamos conectados. Me daba risa adelante porque parecíamos unos robots. Todos muy sincronizados. Andresito, Sandu, Nelson, la Vale, la Chío. Los chiquillos allá en Valparaíso, también en Los Ángeles.
3: Jorgito, ¿cómo?
4: Hola, Karencita, un placer escucharle de nuevo, Jorgito, la Urca. Mira, ahora estoy luminosa, ahora estoy luminosa, me busca.
0: Oh, menos
4: así que
0: mal,
4: está abierta la Urca de Jorgito acá. Jorgito, escuchándola hasta las 9, Karencita, un placer escucharla de nuevo. A todo volumen acá a la radio. Bendiciones.
0: Igualmente para ti, Jorgito. Oye, qué bueno que te dieron la luz, Jorgito. Me siento muy contenta. Ahora. Oye, Tavi, Tavi. Ahora nos vamos a ir a la música, para que después cantemos la bienvenida como corresponde. Y le demos la bienvenida a este fin de semana que se viene con todo, Mañana, hoy es jueves. Vamos a hacer la previa del viernes y después sábado.

0: 2 de la tarde. ¿Quién está listo y dispuesto a pegarse el show? Con la Karinita. Hola, hola, hola. ¿Cómo estás? Yo muy bien. ¿Y tú qué tal? Hola, hola, hola. ¿Cómo estás? Yo muy bien. ¿Y tú qué tal? Reportando sintonía, reportando sintonía.
1: Hola, Cori. Cori, estamos al aire. Estamos al aire.
0: Julio, estamos al aire.
2: Hola, Carlito, ¿cómo estáis? Te saluda el Sayán de Rodolillo de la Quinta Región. Aquí te están escuchando y van a estar acompañándote. Un saludo a toda la gente de Valparaíso. 9.7. Valparaíso estuvo así bonito hoy día, un poquito helado.
0: Un poquito helado ya.
2: Había con los... Hubo un choque ya en Rodolillo anoche.
0: Anoche sí, porque se cayeron unos postes.
2: No sé, no he salido, no tengo idea de los postes. Ah, sí. Me cortó la luz también y no sé qué pasa. Sí, Carinita, saludos. Te dan de Rodolillo.
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0: La información súper clara.
4: Hola, hola, señorita Karina, aquí Wilfredo reportándose. Ya me voy para la casita, se nota que no hay niños, echamos de menos, la pega horrible. Pero aquí estamos colocando el

0: Hola, cariñita, ¿cómo estoy? Maravilloso. Aquí saludando desde Osorno, Santiago. Saludos para la Carito y mis lobos. Hola.
1: Hola. Lili, ¿por qué estás hablando así?
2: Como la punto 7 no hay. ¡Hola! Right, con la Carita.
3: Desacatado, camino a la casita.
4: Hola, hola, hola.

0: está lloviendo fuerte. Karinita, un reclamo.
1: Un reclamo.
0: Tirón de oreja para las autoridades. Aquí en calle Rodríguez, entre Cruz y General Maquena, hay un camión, una rampa descargando ahí en local chino. ¿No se supone que las descargas son después de las 8 de la noche? Tienen la media patada con el tránsito ahí. A esta hora que está todo el tránsito, el camión descargando en pleno centro. Se supone que después de las 8 de la noche puede entrar a hacer descarga un camión de alto tonelaje. ¿Dónde están las autoridades, los carabineros? Atrás había un auto de Paz Ciudadana, seguro que lo están cuidando, que no le roben, pu. Todo mal, Karinita, todo mal. Ya, Karinita, yo soy un 7 y tú.
1: Oye, ¿lo vieron o no? ¿Lo vieron pasar en algún lugar? Era el momento de descargar. Porque nosotros ahora seguimos con Pégate el Show con la Karinita.
2: Ya, ¿de qué se trata el tema? Oponerme. Vengo recién ingresando a la sintonía.
1: ¿Cómo estás, Carmencita?
3: Hola, Cari. Saludos.
1: ¡Saludos!
4: ¡Cierra la gata bajo la lluvia!

0: Hola, Karinita.
1: Hola, Buzarita.
0: Por acá, por Valdivia, reportando sintonía con un temporal de aquellos.
1: No.
0: Pero hasta los autos están volando. Lindo turnito.
1: Igualmente, hermosa.
2: Hola, hola, Karina Gutiérrez, aquí en la chamba, mojándolo un poco y escuchando la Moto City en la chamba.
3: Buena, buena, Karina Gutiérrez. Estamos
1: buena,
3: por acá.
1: Buena, dándole
3: a la chambita todavía para agarrar un ruedillo. Sí, pues Karinita, hoy día en la mañana, como a las 9:30 de la mañana, dieron el paso de lo que pasó anoche acá en Ruedillo. Así que ya estamos ready en Ruedillo. Ya, Karinita, que tenga una linda tarde. Una muy buena jornada, bendiciones para usted y para
1: igualmente
3: su familia completita. Ahí vamos a estar escuchando hasta que se vaya, hasta las 9. Oigan, de antes salió la voz de otro tipo. ¿De quién era?
1: Andrés Herrera. Mi coleguita Andrés Herrera. Él está transmitiendo porque estamos con los turnos un poquito dispersos. Porque la mayoría de los colegas salieron de vacaciones, algunos están con licencia, entonces tenemos que ir cubriendo todos esos turnos. Y mi turno ahora, estoy para Valdivia de 1 a 5 y después yo vuelvo de 7 a 9. Así que justo pillaron al Andresito que está de 5 a 7. Esos son los turnos. Los turnos que tenemos durante estas semanitas de vacaciones, ¿no más, chiquitos? Después vuelve toda la normalidad, ¿cierto? Nos vamos al teléfono. Hola, ¿con quién hablo?
4: Hola, Karinita, ¿cómo está usted? Con el patito cuacuá.
1: Patito cuacuá, ¿qué eres tú?
4: ¿Cómo está mi reina de la ciudad de Los Ángeles?
1: Qué maravilloso, aquí estoy feliz de estar hablando contigo, pues patito. Patito cuacuá.
4: Igual para mí, un orgullo tremendo, pues amiga mía. Conversar con usted por teléfono y tenerla en mi casa escuchando la punto 7.
1: ¿Qué está haciendo?
4: La que la lleva, la que te atrapa.
1: La que la lleva, la que te atrapa. ¡Wow! Oye, patito, ¿qué estáis haciendo ahora?
4: Aquí, llegando a la casita, descansando un ratito, mi guachita.
1: ¡Qué rico!
4: Oiga,
1: ¿comiste algo ya o no?
4: Quiero conversar algo interno con usted. ¿Se puede, por favor? Si no fuera mucha la molestia. Por favor.
1: A ver, espérate, si yo bajo esto. Patito, no sé hablar por internet. ¿Aló, patito?
4: ¿Aló? ¿Sí?
1: Ahora sí. A ver, déjame intentarlo de nuevo. Porque parece que no se puede hablar por interno porque ahora no tenemos el... No tenemos el teléfono que corresponde el talk que todos conocemos. ¿Por? Ahora el teléfono es por internet.
4: Karinita, mire, ¿sabes para qué lo necesito?
1: Ah, ¿no estamos?
4: Lo que pasa es que
1: ¿no estamos en internet?
4: Necesito de un aviso que se ha rondado una casa cerca del hospital. Y lo que pasa es que usted me puede enviar el número. Yo no puedo, Karinita, porque yo soy ciego, soy no vidente.
1: Ya.
4: Entonces, si me puede enviar el número que dijo Andresito en el antes de abriendo la casa cerca del hospital. Es para eso lo que me necesita yo, corazón.
1: Ah, ya, patito guacuac. Mira, dame un segundo.
4: Porque en el antes fui aquí en la punto 7, antes de las 3, y me atendió don Mario Tapia y me dijeron que no había nadie. Entonces me dijo que llamara para donde ustedes.
1: No le costaba nada ir a revisar los WhatsApp, pero ya, patito, no te preocupes. Yo voy a hacer las gestiones
4: que
1: corresponden.
4: Porque, bueno, mañana viene mi hija y ahí ella me ve el número y ahí para comunicarme con la persona que arrienda la casa cerca del hospital, creo que ando buscando arriendo, hija.
1: Ya, mira, vamos a hacer algo, algo bien hecho.
4: Tiene que ser una parte segura porque yo soy ciego, no veo.
1: Por
4: entonces,
1: supuesto,
4: tengo, igual, estoy solo.
1: Patito, escúchame. Porque eres ciego, no eres sordo.
4: Sí.
1: Vamos a hacer algo. Voy a anotar tu número. Mañana cuando llegue Andresito, le decir Andresito, muéstrame los avisos económicos de la tarde. Y cuando tengamos el número, yo te voy a llamar para que lo tengas, ¿ya?
4: Ya, corazoncito.
1: Yo me voy a encargar de eso. Así que acá yo tengo tu número registrado y ya, así que por eso no hay problema.
4: Ya, 4868-4280, Manuel Martínez.
1: Ya, Manuel.
4: Ya,
1: lo tengo anotadito
4: linda,
1: acá.
4: Muchas gracias.
1: Besito.
4: Dígame, me la cuida, me la proteja mucho, ¿ya?
1: Tú también, patito, cuídate. Chao.
4: Gracias, un abrazo. Chao, chao. Gracias. Gracias por todo.
1: Lindo Manuel Martínez, nuestro patito.
5: Hola, hola, hola. ¿Cómo estás? Yo muy bien. ¿Y tú qué tal?
1: Muy bien. nuestra chica Ceci.
6: Tencita, buenas tardes. Oiga, aquí un saludo para usted y aquí estamos contigo acompañándote hasta las 9 si Dios quiere. Así que aquí estamos, somos Punto 7, soy la Rosita de Concón. Estuvo muy lindo el día aquí, falta sorcito,
7: Tencita, dígale a Patito Cuacuá que mañana a la 1 cuando yo esté los avisos económicos de Los Ángeles, que me hable, yo me voy a acordar y lo busco.
1: Amigo, yo ya tengo el número, así que mañana hacemos la gestión ahí y le mandamos el número de la rienda. Estamos todos coordinados, atentos a todo lo que está pasando, atentos, central. ¿Pudimos ser más bacán, Guatón? Siempre se puede un poquito más, ¿no? Por lo mismo,

0: Ya ni sé qué tal. Bebiendo, fumando
1: y jodiendo, sigo vacilando. Esa ya la tocó la André.
0: No me andan robando música. No me andan robando música.
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0: 7 de la tarde, 36 minutos, están escuchando Punto 7.
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1: Está igual, antes.
0: Ya, pero escúchenla de nuevo, así se la van a aprender.
3: Estoy repitiendo la misma música.

0: Carinita bella. Broma. Te mando un beso grande y ya voy saliendo del podólogo. Ay, que voy como si fueran las nubes, Carinita. Caminando entre nubes. Con mis pasos suavemente. Oh, que veo súper bien. Un abrazo grande para ustedes. Bien, besitos.
1: Hola Karina, ¿cómo estás? Aquí voy caminando bajo la lluvia, no estoy escuchando el programa, pero es hora de un oficio. Con el oficio de Lluvia Karina, la única que te moja con amor, estamos presentando

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1: Una de las historias más bonitas de la jornada la protagonizó Canadá. Los locales cayeron 2-1 frente a Suiza en el cierre del Grupo B, pero eso no impidió que consiguieran algo histórico. Clasificaron por primera vez a una fase eliminatoria de un Mundial. El partido fue intenso, Suiza golpeó el segundo tiempo con goles de Rubén Vargas y Johan Mansambi, mientras que Canadá descontó y buscó el empate hasta el último minuto. Aunque no lograron quedarse con el grupo, el público canadiense terminó ovacionando a su selección por una campaña que ya quedó en los libros de la historia del país. A veces perder un partido no significa fracasar. Canadá cayó en la cancha, pero ganó un lugar en la historia de su fútbol.
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1: 7 de la tarde, 45 minutos. El cielo se cae a pedazos. Truenos, relámpagos y la lluvia. Porque viene ella, Rocío Dúrcal, la gata bajo la lluvia. Oye, nuestra hermosa Lili dice, Karinita, es que me encanta, es que se pasan. ¡Amor! Como ayudan a las personas, me encantan. Por eso la punto 7 es mi radio favorita. Molestar. Lili, pero es que si uno puede hacerlo, ¿por qué uno se va a ir en la negación? Como no se puede o no está, ¿no? Uno tiene que acotar los medios para poder entregar todo a nuestra familia, que somos una familia, que nos amamos.
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4: Hola, hola, Karinita. No importa. Cualquier música nos sirve. Muy bien. Buena música tienes tú, como siempre.
1: Gracias, Pamelita.
5: Hola, cita, ¿cómo les va? ¿Cómo les baila? ¿Cómo estamos? Yo jodí de frío porque ya se apagó el fuego, porque hay que irse para la casita. Que estén bien. Como que ya la tocó Andrés. Ah.
1: No se puede hablar en serio aquí.
6: Cari, la amiga que iba entre las nubes iba a drogar.
1: No lo sé.
7: ¿Qué pasó? Que se están quedando con la música. ¿Qué pasó? No es que igual la aprendimos de memoria y aprendimos la coreo y todo y bailamos todos, somos felices.
1: Porque todos los tallados son tan felices.
8: Hola, Karinita, aquí estamos escuchando como todos los días en sintonía. La mejor.
9: Hola, Teta Gutiérrez. Quisiera a través de ti mandarle un saludo a mi esposo, Juan Guillermo Hoffman, que está cumpliendo hoy día sus 64 años.
1: ¿En serio, Juan Guillermo?
9: Y está trabajando y está escuchando la mejor radio en tu compañía. Muchas felicidades a él, que lo amo mucho, que lo quiero, que es todo para mí y para toda su familia. Muchas gracias, Carlito.
1: Juan Guillermo, te quiero mucho. Juan Guillermo Hoffman. Teníamos este saludito pendiente porque nosotros sabíamos que estaba cumpliendo un añito más. Mi Juancho favorito. Le deseamos lo mejor del mundo mundial. Besitos para ustedes, besitos para nuestra Elizabeth, los queremos mucho, mucho, mucho, mucho. No se pierdan, pues vengan a vernos más seguido, vengan a la radio también, ¿ya?

tenía anotadito aquí en mi calendario que mi amigo Juancho estaba cumpliendo un añito más hoy. Los mejores deseos para ti, que se lo cumplan sus deseos. ¿Lo dije deseos? Sí. Que este nuevo añito traiga mucha felicidad, mucho amor, mucho dinero, pero por sobre todo, como les digo, siempre mucha salud. ¿Qué saca uno con tener todo el resto si uno no tiene una buena salud? Así que tenga siempre muy buena salud. Disfruta su familia y me invitan a comer todo. Los

0: Paulita, qué bueno que ya recibiste tu cupón.
1: Buena, buena, ¿cómo estás, señorita Karina Gutiérrez? Tanto tiempo por acá, Rodolfo Maturana, donde estaba desde Puerto Principal, la joya del Pacífico, Valparaíso. Acá estamos ya trabajando un ratito. Buena jornada, excelente turno.
0: Muchas gracias por Rodolfo. ¿Te acordáis de mí?
2: Hola, buenas tardes, carinita, qué gusto y qué placer de saludarla, que tenga una linda tarde y noche después. Un abracito lleno, lleno de cariño para usted y vamos a disfrutar con usted hasta las 9, que son las 7, ¿no? Un abracito, Magdalena.
0: Mi Magda, niña del mar. Qué fantástica, fantástica esta fiesta. Qué fantástica, fantástica esta fiesta. Esta fiesta con amigos y sin ti.
3: Cari, cari, ¿qué pasa? ¿Qué pasa? ¿Me está haciendo bullying? ¿Por qué no me lee? Ayer tampoco me leí.
0: Me está iglesiando, amiga. Amiga, estoy segura que estoy escuchando la radio, ¿cierto?
3: Hola, mi querida bella amiga, ¿cómo estás? Yo bien aquí, como siempre, trabajando. Recién prendí la radio porque estos jóvenes, pura pelota, más pura pelota.
0: Oye, sí, no dejan ver ni tele. ¿Qué voy a hacer si no estás tú?
4: Karinita, aquí saludándote de Temuco. Manda saludos. Ahora te voy a escuchar recién. No te había escuchado antes.
0: ¿En serio, Pamelita? Me está iglesiando. Karinita, apareció la tóxica de mi suegra.
5: Hola, Karinita. Buena. Esta es animadora, po. Esta es locutora, de verdad.
0: ¿Aquí estás pelando?
5: Nuestro Valdivia. Saludos.
0: ¿A quién andáis pelando? Todos los que trabajamos en la radio somos los mansos locutores. Ya se quisieron unos locutores como nosotros. Esa radio. Eso de que está el corazón, la FM2. Ya quisieran tener una locutora o un locutor como los que tenemos.
6: Hola, Karinita, te saludamos de acá de Osorno, siempre presente. Oye, el amiguito ahí que anda buscando arriendo, dice que era cieguito. Entonces difícilmente que lo pille el arriendo, porque no lo va a poder ver.
0: Pero
6: no, ahí saluda al amiguito ahí, ojalá que pille el arriendo que busca.
7: Hola, Karinita linda Gutiérrez. ¿Cómo estás?
0: Muy bien.
7: Yo aquí terminando un trabajito de mueblería que me habían encargado, así que ahora ya por fin me puedo ir a casita. Cuídese, que tenga un muy buen y lindo programa y nos estamos comunicando.
0: Y nos estamos comunicando, amigo José Luis, besitos para ti también. Si tienes tus trabajos en redes sociales, mándame tus redes sociales nomás para que te puedan seguir, ¿ya?
8: Hola, hola, Karinita. Saludos desde acá de Los Ángeles. Ya rumbo a la casita a descansar. A ver a la family. A ver a mi cofro Cacochi. Que tengas un excelente turno.
0: Muchísimas gracias a mi amigo Víctor.
9: Chao, Andrés.
10: Chao, Andresito, que llegué sin novedad, no alcancé a escuchar nada sobre tu jornada.
11: Oh, está lloviendo y muy fría el agua que está cayendo ahí.
0: Oye, ¿irá a nevar en algún momento? ¿Hace cuánto tiempo que no cae nieve por estos lados, guatón? Vamos a averiguar, ¿eh? Anoten mi número y dice 0303456.
12: A dormir vestido hoy día, que se ve en el movimiento telúrico.
0: Ay, no digas eso, que me pongo nerviosa. Hoy, ayer, guatón, no quiero hablar del tema. Siento que da mala suerte porque después nos va a tocar a nosotros. ¡Vamos a morir! Tenés que estar tranquilo nomás. Ay... Mira, mira. mira, escúchalo, escúchalo, guatón, como que se queja, como que se... ¡Ahí!
9: ¡Ay!

0: Chihuahua.
1: Buenas tardes, señora Gutiérrez. Saludo aquí desde...

0: Lo que pasa es que antes te mandé un audio, pero justo me bajé. Pero sí, siempre te escucho.
1: Ah.
0: Oye, Caminita, ¿qué supiste tú de lo que pasó en la mañana?

0: Hoy el sábado tenés que ir a cantar karaoke conmigo, ¿eh? Sí, el sábado, ¿dónde voy a estar yo? En Club Olimpo. Ahí voy a estar. De pies a cabeza, completita voy a estar ahí. Lo voy a dejar junto a Maná porque nos tenemos que ir a una pausa. Después de la pausa tenemos que ir a la noticia. Después de la noticia nos vamos con el romántico de las 8.
1: 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El mojé entero, se sigue como Diuca mojado. Pero igual, no arrienta.

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